Volar. A ver, probemos. Así. Así. Eso es.

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1: En nuestros estudios es la hora 21:03.
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Había una vez un pobre pastor de cabras. Todos los días, en busca de pastos frescos, llevaba a su rebaño a una colina que dominaba el pueblo donde él vivía con su familia. Era sordo, pero esto no le importaba en absoluto. Un día, su esposa se olvidó de darle la bolsa que contenía su almuerzo y tampoco envió a su hijo para que se lo llevara, como ya había ocurrido en otras ocasiones, aun cuando el sol estuviese en todo su apogeo. «Voy a ir a casa por ella», pensó el pastor. «No puedo quedarme aquí sin comer nada hasta que el sol se esconda». De repente, vio a un hombre que estaba cortando arbustos en la ladera de la colina. Se acercó y le dijo: «Hermano, por favor, vigílame las cabras para que no se pierdan, porque a mi esposa se le ha olvidado tontamente mi comida, y debo regresar al pueblo por ella». Pero el que cortaba los arbustos también era sordo y no comprendió lo que quería el pastor. Entonces le dijo: «¿Por qué habría de darte alguno de los arbustos que estoy cortando para mis propios animales? Tengo dos borregos y una vaca en mi casa y he de caminar mucho para hallarles comida». No. Andate de aquí. No quiero saber nada de gente como vos que solo quieren quitarme lo poco que me pertenece». Hizo un ademán de burla con la mano, riéndose estentóreamente. El pastor no oyó lo que el hombre le dijo y contestó: «Oh, gracias por aceptar, generoso amigo. Voy a ir tan rápido como sea posible. Bendito seas. Ahora me siento tranquilo». Corrió hacia la aldea y fue hasta su humilde choza. Encontró a su esposa enferma, con fiebre, y a la esposa del vecino atendiéndola. Tomó su bolsa de comida y regresó corriendo a la colina. Contó las cabras cuidadosamente y no faltaba ninguna. El cortador de arbustos todavía estaba ocupado en su trabajo y el pastor dijo para sí: «Caramba, qué excelente persona es esta, tan digna de confianza. Cuidó mis cabras para que no se extravíen y ni siquiera busca agradecimiento por su servicio. Le voy a obsequiar con esta cabra lisiada que, de todas maneras, pensaba matar. Será una rica cena para él y su familia». De manera que, cargando la cabra sobre los hombros, corrió exclamando: «Oh, hermano, he aquí un regalo por haber cuidado de mis cabras mientras yo estaba ausente. Mi pobre esposa tiene fiebre y eso lo explica todo. Haz esta cabra para tu cena de hoy. Tiene una pata lisiada y de todas maneras pensaba sacrificarla». Pero el otro no oyó sus palabras, recuerden, también era sordo. Y entonces gritó furioso: «Despreciable cabrero, no vi lo que pasó mientras estuviste ausente. ¿Cómo puedo ser responsable de la pata de tu infernal animal? Yo estaba ocupado cortando estos arbustos y no tengo idea de cómo fue que pasó. Andate de acá o te voy a golpear». El pastor estaba asombrado por los gestos de furia que hacía el hombre, pero no podía oír lo que decía, así que llamó a un hombre que justamente pasaba por allí montado en un fino caballo. «Noble señor, te suplico, por favor, que me digas de qué está hablando este cortador de arbustos. Soy sordo. No sé por qué me ha rechazado el regalo de la cabra con tanta furia». El cabrero y el cortador de arbustos le empezaron a gritar al viajero a caballo, que finalmente desmontó y caminó hacia ellos. Era ladrón de caballos, también sordo como una tapia. Se había perdido y quería preguntarles dónde estaba, pero cuando vio los gestos de furia de los otros dos hombres, dijo: «Sí, hermano, robé el caballo, lo confieso, pero no sabía que les pertenecía. Les suplico que me perdonen porque tuve un momento de tentación y actué sin pensar. No tuve nada que ver con la pata lisiada de la cabra», gritaba el cortador de arbustos. «Así que me diga por qué no acepta mi regalo», reclamaba el cabrero. «Solo quería dársela como una muestra de aprecio». «Ciertamente admito haber robado el caballo», decía el ladrón, «pero soy sordo, no puedo oír cuál de ustedes es el dueño». En ese momento apareció un anciano derviche por el camino hacia la aldea. El cortador de arbustos corrió hacia él y, tirando de su manto, le dijo: «Venerable derviche, soy un hombre sordo
que no pueden entender nada de lo que estos dos están diciendo. Por favor, juzga sabiamente y explícanos qué están gritando los otros. Sin embargo, el derviche era mudo y no podía responder, pero se acercó a ellos y observó detenidamente las caras de los tres sordos que habían dejado de hablar. Los miró uno a uno por mucho tiempo, tan fijamente, que empezaron a sentirse muy molestos. Los chispeantes ojos negros del derviche profundizaban en los ojos de los hombres, buscando la verdad, buscando encontrar algo que le diera la clave de la situación. Pero los otros comenzaron a sentir miedo de que los embrujara o de que fuera a controlar su voluntad de alguna forma. De repente, el ladrón saltó sobre el caballo y se fue galopando. Inmediatamente, el cabrero comenzó a reunir a sus animales y a conducirlos a la cima de la montaña. El segador de arbustos, bajando la vista, empacó sus arbustos en una red y echándosela a los hombros, corrió hacia su casa. El derviche continuó su viaje, pensando que el habla puede ser una forma de comunicación tan inútil que sería lo mismo no tenerla. Muchas veces las personas tienen problemas de comunicación. Muchas veces ese agregado psíquico que cargamos tiene su propia forma de ver la situación. No se puede comunicar más que con su propia naturaleza, ese agregado psíquico. Entonces es como los sordos. Ellos podían ver, podían hablar, pero no escuchaban. Entonces, la comunicación estaba cortada y de allí toda la confusión. El ser humano se ve envuelto en determinadas ocasiones en cada embrollo que se origina por esa falta de comunicación genuina que es impedida por el color del cristal con que ven las cosas. Ese color de cristal está dado por tal o cual agregado psíquico que está evaluando la situación, que toma de cada situación el concepto que a él le parece mejor, de acuerdo a su propia mecanicidad, a su propia naturaleza, ese agregado psíquico. Entonces sucede que a veces el verbo no sirve ya para comunicarse, no sirve porque hay otro que debiera escuchar y no escucha, hay otro que debiera entender lo que su prójimo le está manifestando, pero no lo escucha. A veces no necesariamente debemos estar sordos como estas personas, sino que no queremos escuchar. Somos sordos por elección propia. Y eso nos aleja de una vida en armonía con nuestros semejantes. Hay que saber escuchar. Si uno no sabe escuchar, si siempre está dándole la traducción al agregado psíquico, evidentemente van a haber situaciones como esta, la del relato. Nadie se entendía. Y finalmente, si las cosas se solucionan y toman un cauce normal, es por simple naturaleza, pero no por la decisión que debiera ser tomada por los participantes de este intercambio. Sucede eso muchas veces, falta de comunicación. No queremos escuchar, simplemente oímos, pero no escuchamos. Somos sordos por elección propia. Lastimamos a los demás cuando no nos ponemos en sentido apacible, con interés genuino, a prestar atención a lo que nos están diciendo. ¿Cuántas cosas tendrían un devenir armónico, de buenas maneras, si realmente supiéramos escucharnos unos a otros? Claro, está el traductor, está ese que le pone su color de cristal y hace que conceptuemos aquello que llega a nosotros a través de una escena, a través de palabras, o vaya a saber qué información nos llega a través de los sentidos sensoriales externos.
Siempre el traductor. Ese es el problema que tenemos. No podemos escuchar nuestra voz interior, no podemos escuchar a nuestro ser, porque está primero el agregado psicológico. Él expresa su razón de ser. Él nos aturde con su razón de ser y nosotros le permitimos. Nos alejamos del ser que nos quiere hacer llegar aquella vocecita, aquel impulso que surge del corazón para hacer las cosas correctamente. Saber escuchar, eso necesitamos. Muy buenas noches, les damos la bienvenida a este espacio titulado Radionosis Obera.

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Las filiales más próximas a nuestra ciudad de la GECAC, hay más de 140 en todo el país, están ubicadas en Posadas, en Cerro Corá, en Ituzaingó. Vamos a ver las direcciones y el modo de contacto a través del número de celular de cada una de ellas.

En Ituzaingó, la dirección está ubicada en la calle Posadas 3108, esquina Pueyrredón. El número de contacto es el 354-4613-117. 354-461-3117. En Posadas, la filial de Ayacucho 2333, a metros de la calle Salta. Allí, el número de celular es 3764-700834. En Ituzaingó, ya lo hemos dicho recién, en Posadas hay una dirección más, Krause 5840. 3764-201425 o 3764-889061.

En Miguel Lanús se dictan cursos en la calle 10 de junio 1244. Para esa ubicación, el número de teléfono para comunicarse 3765-233603.

Repetimos el número de teléfono, tanto sea para este espacio de Radionosis como para nuestra filial, cuando ustedes necesiten interiorizarse por las actividades de la AGEACAC aquí en Oberá o en otro lugar del país o de la provincia, nos pueden contactar y tendrán el dato como debe ser, exacto, al 3755-3404-22. Primer tema musical de el film Cinema Paradiso, el tema De amor en violín.

¿Te gustaría descubrir el secreto para tomar decisiones acertadas? Muchas veces, y más hoy en día, tenemos que tomar decisiones en la vida, pero no sabemos con claridad qué es lo que debemos hacer. Ahí, justo en ese momento, es donde entra la intuición. La intuición es un sentido natural y armonioso que viene del corazón. Es aquella voz que nos invita a despertar y que nos permite saber sin tener que razonar. Pero entonces, ¿por qué teniendo la intuición aún así seguimos tomando decisiones equivocadas? Porque a menudo nuestra mente, a través de todos sus razonamientos, nos aleja de la secreta voz de nuestro ser. Al guiarnos por la mente, nosotros encontramos confusión, dudas, inseguridad e incertidumbre. En cambio, el intuitivo siente en su corazón qué es lo que debe hacer, cómo debe actuar, cómo debe aprender y, por ende, cómo debe enseñar. El intuitivo no es razonativo porque sabe en forma directa que su corazón jamás lo engaña. Entonces, a vos, ¿te gustaría aprender a desarrollar este sentido?

Estamos en Radio Show Oberá y en Vibra Online. Espacio Radio Gnosis Oberá. Muchas veces les decimos a nuestros estudiantes, a quienes concurren a los cursos de autoconocimiento y desarrollo personal, que en la Gnosis se desarrolla una psicología bastante drástica. La psicología gnóstica es despiadada. No hay piedad en esta psicología. No hay piedad con el agregado psicológico. Sí, la psicología gnóstica busca que nosotros ensalcemos al ser, que elevemos al ser, que nos acerquemos a nuestro ser. Pero con el agregado psíquico no hay miramientos. Siddhartha Gautama decía que el único camino es la aniquilación total de ese agregado que está en nuestra psiquis. La aniquilación budista no anda con medias tintas, es drástica. Así es la psicología en la Gnosis. Debemos ocuparnos, en vez de estar creyéndonos que somos el centro del universo, pensar un poquito que nuestro planeta, que lo vemos tan amplio, es apenas como un granito de arena en una amplia playa que representa el universo. Y nosotros estamos en ese granito de arena, nada somos. Entonces, sí hay que crecer, hay que ser más que un granito de arena, pero el crecimiento no tiene que ver con esa parte negativa que cargamos en la psicología de cada cual. El crecimiento tiene que ver con la parte elevada de cada uno de nosotros, con esa parte que se relaciona con lo que en verdad somos. Lo repetimos muchas veces. Nosotros somos un alma con una expresión física, no más. Un alma con una expresión física, no somos un físico. Las personas adoran el físico, quedan fascinadas por el físico. Entonces, cuando se tuercen un dedo, sufren terriblemente. Y el ser, nuestro ser, él no tiene hambre, no tiene dolor, no está en lo que gusta o no le gusta, no está en lo que se acepta o se rechaza, en el frío o en el calor. El ser es el ser. La razón de ser del ser es el mismo ser. Es así de simple. El resto es ego. El resto es ese agregado que habita en el ego de cada uno de nosotros. ¿Saben ustedes una de las herramientas

herramientas que utiliza el agregado psicológico para mantenernos bajo su mando. ¿Sabes cuál es una de las herramientas? La canción psicológica. Vamos a adentrarnos en esa temática para ver de qué se trata.

Esa canción psicológica podría estar arrasando la vida de este individuo, de aquel, de esa persona que está sufriendo terriblemente. Hay que aprender a protegerse de los efectos hipnóticos del yo. Hay que descubrir cuál es nuestra canción psicológica, porque todos tenemos una diferente. ¿Escuchaste hablar del dicho popular, quien canta el mal asusta? Quizás esto sea cierto cuando nos referimos a una canción hermosa, afinada y armoniosa, de aquellas que pueden encantar e inspirar a toda una audiencia. Pero lo cierto es que pocas personas estarían dispuestas a soportar a un mal cantante. Sin embargo, hay muchos cantantes desafinados en el mundo, y todavía hay quienes practican la infamia de llamar la atención de sus oyentes más de lo que sería razonable. A veces, no podemos evitar preguntarnos cómo esos cantantes no pueden darse cuenta del papel triste, aburrido que están interpretando. Lo más gracioso es que a veces, aunque todos a su alrededor están francamente horrorizados, solo el cantante está enamorado de su propia voz.

Uno se podría preguntar, ¿qué tiene que ver esto del mal cantante conmigo? La respuesta es que todos tenemos una canción psicológica que se expresa en mayor o menor medida en cada uno. Pero que si observamos detenidamente nuestras palabras, nuestros pensamientos, nuestras emociones, podemos descubrir cuál es la nuestra. Sin embargo, siempre lo vemos en los demás y más difícil es verlo en nosotros mismos. De esta forma, todos conocemos a alguien que vive en el pasado. Sus conversaciones, en general, giran en torno a una preocupación central, su pequeño libro de relatos psicológicos. En ese folleto, una persona toma nota de todas las deudas que los demás tienen con él. Allí se registran las deudas que el padre, la madre, el hermano, el hijo, el vecino, el amigo, el jefe, el gobierno, la sociedad, incluso la vida misma tienen para él. Pero, ¿qué tipo de deudas son estas? Las deudas son el mal que cree que le hicieron, sus frustraciones, tal vez una ingratitud, una envidia que ha podido verificar en sus vecinos, el reconocimiento que nunca recibió, las injusticias que cree que vivió, su soledad, etc. Estas son tantas cosas malas que este cantante tuvo que pasar, pero nunca pudo olvidar. Y esto se quedó con él por el resto de su vida. Claro, ese pequeño libro de cuentas que lleva y que consulta todo el tiempo es la mayor inspiración para componer sus canciones. Por lo tanto, es común que en cada conversación cante su canción psicológica. Ay de mí, nadie me entiende. Nunca me dieron lo que necesitaba. Todo lo tengo que hacer por mí mismo. Aún se van a arrepentir de lo que me hicieron. Algún día me darán la razón, pero va a ser tarde, etcétera, etcétera, etcétera. Hay que conocer cuál es nuestra canción psicológica.

hablamos de un curso de autoconocimiento, cuando hablamos de Gnosis, hablamos de un conjunto de conocimientos y de técnicas, por un lado, que nos van a ayudar a mirar hacia adentro, entendernos a nosotros mismos, descubrir esas reglas, esas leyes de funcionamiento, la forma en la que funcionan las cosas dentro de uno mismo. Una vez que uno consigue las herramientas y la persona se da cuenta que las puede usar y que puede construir cosas nuevas, a eso le podemos llamar transformación interior.

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Estamos desarrollando sobre la canción psicológica. Estas pueden ser realmente complejas. Algunas con introducciones con verso, coro, etc. También puede ser un solo improvisado. Entonces, una conversación, digamos, sobre el clima puede detenerse con sus indignaciones políticas y más tarde con el disgusto que su vecino le causa. Esto es posible, por supuesto, a expensas de mucho entrenamiento, mucho ensayo, porque al no contentarse con cantar para los demás, el mal cantante vive cantando para sí mismo, aislado en la habitación solitaria de su mente. Hay que observar la canción psicológica. Esta es una canción totalmente dedicada a sí mismo. Bueno, entonces, acá llegamos al meollo del asunto. Todos llevamos un disco rayado dentro de nosotros que siempre se repite con las mismas canciones. En otras palabras, con las mismas preocupaciones, quejas, arrepentimientos, deudas, etc. Son estas consideraciones las que, de una forma u otra, producen nuestros pensamientos, guían la línea de nuestro razonamiento. Además, si el tremendo daño que causan a nuestro bienestar y a nuestra vida no fuera suficiente, el origen y la autenticidad de estas opiniones muchas veces son cuestionables. Todas las canciones psicológicas se basan en la autoconsideración, es decir, en el amor desmesurado por sí mismo que nos hace egoístas, incapaces de comprender la vida tal cual es, como también de ver el punto de vista ajeno y de sentir el dolor de los demás, porque todo lo vemos con el lente de todo lo que me hicieron. Naturalmente, el hecho de que no podemos ponernos en el lugar de los demás, eso les pasa a la mayoría, significa que tenemos una comprensión injusta de cómo se comportan, de cómo hablan o cómo actúan. El resultado de esto no puede ser otro que aumentar demasiado el registro de las deudas en el libro de cuentas personales. Y esto solo ayuda a complicar aún más el repertorio de canciones que llevamos. Primero yo, segundo yo, tercero, con suerte, él. Tienes que aprender a observar tu canción psicológica. Para ser concretos en la investigación, ¿te observaste pensando algo como esto? Cuando le doy consejos a alguien y no lo acepta, pienso que no tiene juicio o que no confía en mí. Si un miembro de la familia no me trata de la manera que creo que lo merezco, es porque es injusto, es un tirano o una persona desagradecida. Cuando un amigo mío no está de acuerdo con mi opinión, me indigno. Concluyo en que había cometido un error sobre él, y resultó ser una serpiente con la que ya no se puede contar. Si no trabajo en la empresa que quiero o en la universidad elegida, entonces protesto porque la competencia fue injusta y porque la vida no me dio todas las oportunidades que estaba necesitando. Si mi equipo de fútbol pierde el partido, me quejo de que compraron al árbitro. Y si mi candidato político no fue elegido, digo que en la elección hubo trampa. Si mis hijos se comportan de manera que no me gusta,
Digo que es porque copia a sus amiguitos de juego. Si acaricio a mi perro y él me da la espalda y se va, entonces suspiro convencido de que a nadie le importo más. Las consecuencias de la canción psicológica son diversas. Todos estos pensamientos que surgen de la autoconsideración excesiva hacen daño. Una persona llena de autoconsideración puede ser realmente complicada. Si alguien vive de instante en instante, de momento en momento, sufriendo por lo que le deben, por lo que le hicieron, por la amargura que le causaron, siempre con su misma canción, nada puede crecer dentro de él. Una persona que se deja llevar continuamente por estas canciones psicológicas, que no las observa, que no las comprende, se vuelve esclava de ellas. Y en última instancia, toda esa negatividad que tiene dentro y que va creciendo cada vez más, atrae lo mismo de fuera. Por eso es interesante el mirarse a sí mismo, conocer cómo funcionamos internamente, observar nuestra propia canción psicológica. De eso se trata. Que aunque a veces no la expresamos verbalmente, está allí, está en lo profundo. Se convierte en el detonante de nuestros actos, de nuestra vida. Porque lo que concebimos en un pensamiento y lo que sentimos es lo que se cristaliza en nuestro mundo, en nuestro alrededor. Es posible tomar el mando de nuestra existencia y cambiar su rumbo hacia una vida libre de tantas complicaciones interiores, que en suma nos complican el mundo en que nos movemos. Pero para eso hay que conocer, observar, investigar, bucear dentro de nosotros mismos, poner atención a nuestros actos, pensamientos, emociones. Por eso, la invitación siempre es a conocer las técnicas precisas para esto. Nosotros tenemos la suerte, por decirlo de alguna forma, de que hemos accedido a esas enseñanzas recopiladas de todas las épocas por grandes sabios, grandes maestros que se han preocupado en dejarle ese mapa psicológico a los seres humanos y que, bueno, quedó por ahí guardado en un libro, en una estela maya, en un jeroglífico egipcio o en alguna tablilla de los asirios. Tal vez olvidada en un museo, pero fue dada, la información, la enseñanza fue dada. La Gnosis rescata eso, nos trae eso para que podamos practicarlo. No es cuestión de teorizar. Una vez que hemos comprendido esto, el día de hoy, este pequeño aspecto psicológico nuestro, la canción psicológica, estamos seguros de que va a surgir en cada uno, si lo hemos comprendido realmente, la necesidad de eliminar la canción psicológica. Primero descubrirla, conocer su raíz, su modus operandi. ¿Cuándo accede esa canción psicológica a la manifestación? ¿Por qué accede? Y sí, porque estamos distraídos, no estamos en el aquí y ahora. Eso pasa. Pero bueno, todos esos mecanismos hay que ir conociéndolos para finalmente erradicar esa canción psicológica que tantos daños nos hace. Te invitamos a que estas enseñanzas las hagas tuyas, pero no por poseerlas intelectualmente, por haberlas escuchado aquí en un espacio de radio o tal vez leído de algún libro de un sabio que llegó a tus manos, sino por practicarlas, ya que esa es la forma en que el conocimiento va a ser verdadero, no va a ser simplemente vanas teorías.

El tema musical que vamos a escuchar a continuación pertenece a Tchaikovsky, en piano, Matej Mestrovic, Cristina Helopavlik, en piano, Borna Serkar, tocando como instrumento botellas. Entonces, disfrutemos de este tema musical de Tchaikovsky.

¿Sabías que existen dos mundos? El mundo exterior y el mundo interior. El mundo exterior es el que vemos con nuestros sentidos físicos, pero es una ilusión, porque es la proyección de todo lo que nos ocurre en nuestro interior. El dolor, la angustia, se proyecta creando esta realidad ficticia, falsa, que consideramos el mundo real. La gnosis, a través del autoconocimiento, te invita a conocer y verificar que podemos transformar nuestra vida, cambiando desde adentro nuestra manera de pensar, sentir y actuar. 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

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Muchas veces las personas sufren por falta de equilibrio, por inclinarse hacia un lado en alguna situación, ya sea emocional, intelectual, hasta alguna actividad física que se va hacia algún extremo. Cuando uno se identifica con alguna situación y pierde el equilibrio, se termina identificando con una parte que probablemente sea la equivocada, pero ya hemos elegido. Entonces, allí surge el error. Nosotros necesitamos tener ese equilibrio. Necesitamos tener un centro de gravedad permanente. No lo tenemos. Las personas, en general, se creen autosuficientes. Todo lo pueden, todo lo saben. Sin embargo, basta que caiga un martillo sobre la uña del pie y ya se desesperan y pierden el control y gritan y lloran de dolor. Nos falta equilibrio. El universo está ordenado en perfecto equilibrio. Los sistemas solares, cada estrella de nuestro universo tiene alrededor suyo muchos planetas. Y cada uno de esos planetas gira sobre su propio eje y también en una elíptica alrededor de su estrella. Nosotros somos un planeta desestabilizado. Debiéramos girar alrededor de ese sol interior que es nuestro ser. Pero no tenemos centro de gravedad, estamos perdidos. Pero cuando se está preparando el escenario para un cumpleaños, se inflan globos. Por ahí, al que está inflando los globos, lo llenó un globo inmenso, se le escapó. Y como no estaba anudado el extremo por donde entraba el aire en el globo es autopropulsado y sale en cualquier dirección. Hace brrr, y se va para acá, para allá, hasta que se le termina el aire. Y no tiene una dirección definida. Va hacia cualquier lado y gira y va para una dirección y al rato para otra dirección hasta que se termina el aire. Así somos nosotros. No tenemos un centro de gravedad permanente, no tenemos un equilibrio. Es necesario saber que la búsqueda del equilibrio empieza por estudiar nuestra propia manifestación. ¿Cómo somos los seres humanos? Este animal intelectual que camina por el planeta Tierra. ¿Cómo somos? ¿Por qué no tenemos equilibrio? El ser y el saber, dos aspectos interesantísimos a estudiar para luego conocer un poco más esos mecanismos internos nuestros que a veces se sale de control, a veces lleva a una pérdida de equilibrio. Hay una frase que la habrán escuchado, tanto sea en un meme o en un sketch o en una pieza de teatro. Alguien está en el centro del escenario con una calavera en la mano y dice: ¿ser o no ser? Esa es la cuestión. Frase inmortalizada por el dramaturgo William Shakespeare. Ese interrogante filosófico encierra los conflictos íntimos de una persona frente a las incertidumbres y los dramas de su propia vida. ¿Debo soportar una injusticia silenciosamente o derramar sangre en nombre del honor?
¿Sigo atrapado en mentiras por miedo a lo que dirán? ¿O asumo la verdad y me enfrento a las consecuencias? ¿Empiezo una relación con esta persona ahora? ¿O me protejo y contengo mi pasión para luego conocerla mejor? ¿Sigo viviendo mi vida como de costumbre en nombre de mi seguridad? ¿O me atrevo a cambiar y aventurarme en búsqueda de mi felicidad? ¿Alguna vez se te ocurrió una pregunta como esta en tu vida? Más que cuestiones académicas o intelectuales, están relacionadas con problemas prácticos de la vida y la forma en que vivimos. En la historia de la humanidad se registra el esfuerzo monumental de diferentes pensadores para dar una respuesta satisfactoria a la cuestión del ser. El resultado son tomos y tomos de sabiduría, libros que luego fueron recopilados, confirmados y controvertidos en el proceso del hombre en búsqueda del autoconocimiento. En este sentido, muchos creemos que de la acumulación de todo este conocimiento se podría extraer la sabiduría del ser. Sin embargo, es muy común que al entrar en el laberinto del saber, la persona se olvide del ser.

el presunto sabio. El desequilibrio entre ser y saber puede producir el perfil del presunto sabio. Ese personaje que toma su propio conocimiento como verdad. En consecuencia, habla de lo que no tiene que decir y ya no puede escuchar a los otros, como en el cuento del inicio. Además, ya no sabe cómo relacionarse con sus semejantes, envidia a los más talentosos y mira a los demás desde arriba, como si fueran todos mediocres. Internamente, menosprecia a los ignorantes y acosa a los que no comparten sus creencias. Finalmente, puede hacer intrigas, desparramar chismes debido a disputas sobre conocimientos. Quizás incluso leería libros sobre la temática o nos escucharía atentamente en este momento en el programa de radio, pero no se le ocurriría que estas palabras se aplican de una manera u otra forma a él mismo. O impulsado a examinarse a sí mismo, prontamente abogaría a su favor, presentando una defensa elaborada. ¿Parece razonable que alguien se sienta más sabio que los demás, pero que viva en conflicto con ellos y sea infeliz? La ironía socrática nos da la mejor respuesta. Esta persona no solo no sabe, sino que ni siquiera sabe que no sabe. A lo largo de la vida hemos acumulado mucho saber. Quizás hayamos logrado información útil, formación cultural, un medio para ganarnos la vida, entretenimiento, plácidos, momentos de reflexión, etc. Sin embargo, ahora, ¿cómo es la cuestión de nuestra realización íntima, nuestro crecimiento íntimo espiritual después de todo esto? ¿Seguimos esperando la acumulación de más conocimientos? ¿Necesitamos más conocimiento para resolver los estancamientos de la vida y sentirnos seguros de nosotros mismos? Siendo conscientes de lo que somos, ¿de qué sirven los títulos de distinción y los grados superiores de educación escolar? ¿De qué sirve tanta autoridad intelectual, excelencia curricular, formalidad discursiva, complicaciones terminológicas, discursos largos y elaborados, referencias bibliográficas, etc.? ¿Podemos ser mejores personas? ¿Sentimos más paz? ¿Somos capaces de tener más empatía con todo eso? ¿Y somos felices?

Los cursos no van a ser simplemente teóricos, van a ser cursos teóricos prácticos. Por lo tanto, la práctica necesita de su tiempo. En 5 o 10 minutitos es muy poco lo que podemos llegar a lograr. Entonces necesitamos de al menos media horita de práctica para fijar y dar una mayor profundidad a todos esos conocimientos que podemos adquirir intelectualmente. Lo que buscamos con este curso es también otra forma de aprender, darle otra profundidad, tal vez también conocimientos que ya traemos, porque hay gente por ahí que de estos temas viene estudiando, ha hecho otros cursos, ya sea con nosotros, en otras escuelas, pero hay personas que por ahí es la primera vez que se sientan y leen autoconocimiento.

Radio Gnosis Oberá, espacio donde compartimos con ustedes enseñanzas del conocimiento universal, enseñanzas que primero nos llegan a través de una onda de radio, a través de una señal de internet, pero luego de que tomamos conocimiento podemos hacerlo práctico y darle una tonalidad diferente a nuestra vida. Eso ya depende de cada uno. Muchas personas se extasían con conocimientos que les resultan novedosos, curiosos, no sé, que podrían decir algo que realmente les ha agradado, pero que allí quedó. Llegó a la biblioteca y se archivó. Listo. Ese conocimiento no sirve. La Gnosis busca a través de estos espacios, a través de los cursos, como decía en este spot que recién escuchábamos, busca que la persona se sirva de estos conocimientos perfectamente recopilados en un curso de autoconocimiento y desarrollo personal, en un seminario o en simplemente una conferencia pública, que se nutra de ese saber y logre el equilibrio entre el ser y el saber. Una vez que uno tiene la información, luego viene la práctica y allí entra aquello del crecimiento de nuestro ser. Los cursos de Gnosis aquí en Oberá ya han dado comienzo en esta etapa, pero todavía hay posibilidades de inicio. Simplemente tienen que comunicarse con nosotros a través del Instagram Gnosis Oberá o Facebook Gnosis.Oberá o simplemente a través del número de celular 3755-340422. Y allí vemos cuáles son las posibilidades. Equilibrio entre el ser y el saber. Esa es la temática que nos ocupa en estos momentos. La última pregunta que hacíamos, ¿somos felices? ¿Para qué nos sirven entonces los conocimientos que acumulamos? Que supuestamente esos conocimientos, al ser practicados, cambiarían en algo al menos nuestra íntima realidad. Cambiarían en algo, seguramente, de la relación con nuestros semejantes. Cambiaría algo en nuestras emociones. ¿Cambiaría algo en nuestra forma de pensar? Y finalmente, cambiaría nuestra forma de actuar. Pero si son solo conocimientos acumulados, ningún resultado hay. La cuestión del ser no podría ser abordada desde un punto de vista exclusivamente intelectual. La búsqueda del ser es un tema vital, esencialmente práctico. Y no puede reducirse a una discusión intelectual, por muy seria o sublime que sea. Porque el ser se define de instante en instante en el curso diario de nuestra vida. A través de lo que hacemos o no hacemos ante los acontecimientos que nos presenta la vida misma. La filosofía es levantar el ánimo para afrontar las adversidades de la vida. Lo ha escrito un sabio, venerable maestro Lakshmi. Así, los conocimientos cotidianos, con todos sus detalles, nos desafían, nos ponen a prueba para que conozcamos nuestras debilidades y lo que hay de falso en nosotros mismos. De esta forma se hace posible, a través del trabajo psicológico sobre nosotros mismos, eliminar nuestros defectos y superar nuestras debilidades. Sin embargo, la filosofía del ser es muy exigente, porque más allá de las palabras y las buenas intenciones, nuestro ser, lo que en verdad somos, exige acciones y actitudes para darse a conocer. En cualquier caso, hay que ser honestos con nosotros mismos si queremos conocer y afrontar los errores psicológicos que nos limitan y nos separan de la plenitud del ser, de la paz, del equilibrio. De nada sirve hablar de amor, por ejemplo,
si en lo más recóndito de nuestro corazón no toleramos los errores y las diferencias de aquellos con quienes convivimos, o sentirnos buenas personas sin hacer el esfuerzo diario de corregir nuestros defectos? Ah, no, yo soy bueno. Lo que pasa es que no me entienden, dicen. ¿No es honesto reverenciar a Dios dentro de nosotros mismos, al ser, si no meditamos a diario para integrarnos con Él? ¿O hablar de autoconocimiento sin hacer un descubrimiento sobre nosotros mismos? Es una falacia sentirnos dueños de nosotros mismos, tener que apelar a las distracciones y placeres sensuales para soportar los momentos de soledad que atravesamos. En resumen, lo que importa es lo que hacemos y no lo que afirmamos. La filosofía del ser nos invita a pensar menos y actuar más. La ley está en nuestra conciencia, la ley superior, la ley divina. Con ella sentimos el juicio interno. Si buscamos con sinceridad una reflexión íntima sobre nuestros pensamientos, palabras y hechos, sentiremos este juicio interior indicando el camino que debemos seguir. Es decir, descubriremos precisamente qué tenemos que hacer para rectificar nuestra conducta, para corregir nuestros defectos psicológicos y así lograr la realización íntima del ser. ¿Pensaste en lo que más te gusta o no te gusta? ¿Pensaste en los mecanismos secretos de acción? ¿Por qué querés tener una hermosa casa? ¿Por qué querés tener un coche de última generación? ¿Por qué siempre querés estar a la última moda? ¿Por qué codiciás no ser codicioso? ¿Qué te ha ofendido más en un momento dado? ¿Qué te halagó más ayer? ¿Por qué te sentiste superior a tal persona en un momento dado? ¿Estás seguro de que fuiste sincero en esa conversación? Cuando se justifican y cuando cuentan sus triunfos y los relatan repitiendo a los demás lo que dijeron antes, ¿comprenden que son vanidosos? Una vida no examinada no merece ser vivida. Así lo postuló Sócrates, quien logró la proeza de tragarse una copa de veneno en nombre de la misma sabiduría a la que consagró su vida. Para concluir con esa temática, diremos que el equilibrio es una de las claves del éxito en la vida de cualquier persona. En todo debe existir un equilibrio, así como existe en la naturaleza, en el cosmos. Y la cuestión del ser y el saber no escapa a esto. Son necesarios los conocimientos. Nadie podría negar esa realidad. Sin embargo, nuestra sociedad se ha olvidado del ser y solo busca la acumulación de saberes. Por ende, se produce un desequilibrio en el ser humano que lo lleva a sentir un gran vacío en su interior, porque no está en conexión con su verdadero ser, porque no ha desarrollado esa capacidad, esa sensibilidad. Si realmente queremos encontrar el sentido de nuestra existencia y encauzar nuestra vida hacia ello, si de verdad queremos encontrar la verdadera razón de vivir y sentirnos plenos sabiendo hacia dónde vamos, entonces necesitamos buscar la conexión con nuestro real ser interno, ya que solamente así podremos encontrar esas respuestas. Necesitamos bucear en nuestro universo interior e integrarnos con nosotros mismos. Eso no es ninguna fantasía, ni tampoco se trata solamente de tener una buena intención. Se trata de técnicas y prácticas concretas. Para conocerlas es fácil. Simplemente lo que te ofrecemos es que
te integres a uno de estos grupos de estudios en los cursos de autoconocimiento y desarrollo personal. Hay cosas que han estado allí, a un centímetro de la punta de nuestra nariz y no nos hemos dado cuenta. El conocimiento gnóstico nos enseña a encontrar eso que siempre ha estado ahí. La gnosis no trae nada nuevo. Todo el conocimiento está dentro de cada uno. Homo nocete ipsum, hombre, conócete a ti mismo y conocerás al universo, a los dioses. Esa antigua sentencia resuena aún hoy, y aún hoy todavía no se escucha.

Música. La Orquesta Sinfónica de la WDR interpreta una composición musical de Franz Schubert, fragmento de la Sinfonía número 5 en si bemol mayor, de 485-4, Allegro Vivace.

aquí te dejamos una breve descripción de los elementos de la naturaleza y los signos zodiacales que los integran. Comenzamos por el elemento agua, que es un elemento dinámico y se manifiesta en las emociones. Dentro de este elemento se encuentran los signos Cáncer, Piscis y Escorpio. Continuamos con el elemento tierra, que tiene relación con la voluntad. En este elemento se encuentran los signos Tauro, Virgo y Capricornio. Luego seguimos con el elemento fuego, que es un elemento que se manifiesta en el impulso sexual y la capacidad de dirigir y transformar. En este elemento están los signos Aries, Leo y Sagitario. Por último, el elemento aire, que es dinámico, sutil y se asocia al movimiento del pensamiento. En este elemento se encuentran los signos Géminis, Libra y Acuario. Recuerda que tanto los 12 signos zodiacales como los 4 elementos de la naturaleza se encuentran dentro nuestro.

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posibilidad de que nos convirtamos en criaturas distintas? ¿Por qué decimos criaturas? Criaturas distintas. Porque ya lo dice la ciencia médica oficial. El hombre es un animal intelectual, es una criatura. Hablando en sentido filosófico y místico, es una criatura. Hay que convertirnos en criaturas diferentes, en criaturas felices, en seres dichosos, porque tenemos derecho a la felicidad. Pero si no nos esforzamos, ¿cómo vamos a cambiar? ¿De qué manera lo vamos a hacer? Ahí está lo grave. Lo más importante es no identificarse con las circunstancias de la existencia. La vida es como una película, y es de hecho una película que tiene un principio y tiene un fin. Distintas escenas van pasando por la pantalla de la mente, y el error más grave que tenemos consiste en identificarnos con esas escenas. ¿Por qué? ¿Por qué pasan? Sencillamente, ¿por qué pasan? Son escenas de una gran película y al fin pasan. Afortunadamente, en el camino de la vida siempre se debe aceptar eso como un lema. Si la persona lo entiende, así lo hace. Todo pasa. No hay que identificarse con las diferentes circunstancias de la vida. Hay, por ejemplo, casos de niños. Como quiera que los padres terrenales, en uno de estos casos, se habían divorciado, les tocaba a los hermanos de una gran familia sufrir. Habían quedado con el jefe de la familia y se nos prohibía, decían ellos con el tiempo, visitar a la madre terrenal. Sin embargo, esos hermanos no eran tan ingratos como para poder olvidarse de ella. Se escapaban siempre de su casa con el hermanito menor, que seguía al que tomaba la iniciativa, iban a visitarla y luego regresaban a su casa. Pero ese hermanito pequeño no entendía lo que sucedía, sufría mucho, pues al regreso se cansaba porque era muy pequeño. El hermano mayor tenía que llevarlo entonces sobre sus espaldas, ¿no? ¿Qué tan pequeño estaría? Lloraba amargamente y decía: ahora, cuando vuelva a casa, papá nos va a castigar, nos va a dar de azotes y de palos. El hermano mayor le respondía diciéndole: todo pasa, acordate, todo pasa. Cuando llegaban a la casa, ciertamente estaba allí el padre, lleno de mucho enojo, y les daba unos buenos cintarazos, como decimos aquí en el noreste argentino. Posteriormente, nos internábamos en nuestra recámara a descansar, pero ya al recostarnos, cuenta el hermano mayor, le decía a mi hermano: ¿te fijaste? ¿Ya pasó? ¿Te convenciste de que todo eso ya pasó? Un día de esos tantos, el padre alcanzó a oír cuando el hermano mayor le decía al menor: todo pasa, eso ya pasó. Claro, el padre, que era bastante iracundo, empuñó de nuevo el látigo terrible que traía y entró en la habitación de los niños diciendo: ajá, así que todo pasa, sinvergüenzas. Y luego otra azotaína más terrible y se retiró después, al parecer ya muy tranquilo por haber aplicado el castigo que él determinó. Ya que él se retiró un poco más calladito, en voz baja, el hermano mayor le dice al menor: ¿te diste cuenta? Eso también ya pasó. Es decir, ese hermano mayor nunca se identificaba con las escenas. Tomó como lema en la vida jamás identificarse con las circunstancias, con los eventos, con los acontecimientos, porque sabía que esos acontecimientos, que esas escenas, van pasando, tanto que uno se preocupa porque tiene un problemazo que no sabe cómo resolver y después ya pasa y viene otra escena completamente distinta. Entonces,

¿Para qué se preocupó? Si tenía que pasar, ¿con qué objeto se preocupó? Cuando la persona se identifica con los distintos eventos de la vida, comete muchos errores. Si se identifica con una copa de vino que le están ofreciendo un grupo de amigos embriagados, bueno, termina borracho. Si uno se identifica con una persona del sexo opuesto en un momento dado, resulta fornicando. Y si uno se identifica con un insultador que lo está hiriendo a uno con sus palabras, resulta también insultando. ¿Les parece a ustedes muy natural, muy cuerdo, que nosotros, siendo gente aparentemente seria, terminemos insultando? ¿Creen que eso estaría bien? ¿Les parece? Si uno se identifica con una escena, por ejemplo, de sentimentalismo llorón, donde todos están llorando amargamente porque uno resulta también envuelto en esa situación. Y finalmente, también en uno mismo aparecen esas buenas lagrimitas. ¿Ustedes creen que eso estaría correcto? ¿Que otros nos pongan a llorar así porque les dio la gana? Lo que estamos diciendo es indispensable si es que realmente se quiere autodescubrir. El individuo debe hacer esto, si no, no hay tal autodescubrimiento. Es indispensable, porque si uno se identifica completamente con una escena, quiere decir que se ha olvidado de sí mismo. Se olvidó del trabajo que está haciendo de autodescubrimiento. Entonces, simplemente está perdiendo el tiempo miserablemente. Las personas se olvidan completamente de sí mismas. Se olvidan de su propio ser interior profundo. Por eso, se identifican con las circunstancias. La identificación y la fascinación en este mundo duermen la conciencia de las personas. Necesitamos salir de eso, autodescubrirnos. Pero eso es una decisión individual. Eso es continuidad de propósitos. Eso finalmente, si empezamos a practicarlo, nos llevará a convertirnos en criaturas distintas. La Orquesta Filarmónica de Londres interpreta Exodus.

0: Muchos de lo que nosotros llamamos traumas de la infancia no son realmente traumas, sino la mayoría de las veces malos recuerdos que no gestionados solemos o tendemos a traer constantemente de manera inconsciente a nuestro presente y nos causan daño. Así que muchas veces no son traumas, sino simplemente malos recuerdos. Nuestro cerebro de hecho no sabe distinguir lo que es real de lo que es imaginario. No diferencia el pasado del futuro o de lo que está viviendo en el presente. Por eso generalmente nosotros tendemos a recordar emociones, pensamientos negativos en nuestra vida actual que nos llevan a sentirnos mal. Si nosotros, por ejemplo, nos imaginamos saboreando un limón en este momento, lo más probable es que nuestras glándulas salivales se activen. Ese es simplemente un ejemplo de la respuesta biológica de nuestro cuerpo a lo que pensamos, incluso lo que sentimos. Y lo impresionante de todo esto es que el limón no existe, no es real. Solo lo tenemos en nuestra mente. Por eso es que es fundamental aprender a gestionar lo que pensamos, lo que sentimos y lo que fundamentalmente radica en nuestra psicología, en nuestra mente. Con prácticas de autoconocimiento, como por ejemplo la meditación, podemos aprender a cambiar nuestra realidad. Te invito a que participes de este curso de autoconocimiento.
1: Estamos en Vibra Online y en Radio Show Overa. Espacio Radio Gnosis Overa. Estamos desarrollando distintas temáticas que llevan a iniciar ese camino hacia el autodescubrirse, hacia el autoconocimiento. Son varios aspectos. Podemos elegir cualquiera de ellos, un aspecto intelectual, un aspecto que pueda tener que ver con una emoción superior, un conocimiento que nos llega y que nos parece justo el adecuado para nosotros y por allí entramos. Todo es cuestión de práctica, todo es cuestión de comprensión de aquello que vamos a realizar, porque tampoco sirve la práctica que no la he comprendido, que la hago en una forma autómata. Eso no lleva a ningún resultado. Una práctica, fuera cual fuera, debe realizarse con una actitud determinada. Si es una práctica mística, tiene que haber devoción, tiene que haber adoración hacia la divinidad en esa práctica mística. Si es una práctica de psicología, debe haber autodeterminación. Lograr el objetivo que se está buscando en esa práctica psicológica, por ejemplo, en la eliminación del yo. Decididos tenemos que estar para hacer esa práctica. Debemos comprender exactamente cuál es la fórmula que vamos a aplicar para, por ejemplo, lo que estamos diciendo, eliminar el yo. Si no, no se puede eliminar. Si no hay una actitud, si no hay un conocimiento, si no hay una comprensión de aquello. Muchas veces se idealizan las cosas y cuando se idealiza es eso, son ideas. No hay comprensión, es una idea. Probablemente ni siquiera sea nuestra la idea. La hemos adoptado y no la hemos estudiado. No hemos diseccionado esa idea buscándole su motivación, su objetivo, a ver cómo se lleva adelante tal o cual práctica. Es una idea, es una idealización. Por eso las personas muchas veces hablan de ciertos aspectos de la vida porque tienen una idealización que se ha formado con conceptos que ni siquiera es de la persona. Se habla, por ejemplo, de amor, pero no se habla de la raíz del amor, de cómo surge el amor, cómo se cultiva el amor, cómo se vive el amor. Hay una idealización, no hay una comprensión de lo que es esa energía superior. Se dice que Dios habita en un plano de conciencia donde rige solo una ley, y esa ley es el amor. Y nosotros pretendemos saber qué cosa es el amor. Y solamente conocemos aspectos mecánicos, instintivos. que se expresan en nosotros y creemos que muchas veces eso es amor y es un instinto o es parte de una emoción que se ha dado o de algún estímulo hasta sexual. Y creemos que es amor. Y no, eso tiene otro nombre. No digamos que esté bien, que esté mal, pero no es amor. ¿Cuándo es amor? Cuando el amor es consciente. Encasillar en un limitante concepto una fuerza tan misteriosa y grandiosa como es el amor, no es el objetivo de estos estudios. Pretendemos, desde la enseñanza gnóstica, aportar algunos aspectos que consideramos de radical importancia para toda persona que se sienta enamorada, que esté decidida a complementar su vida con el amor. Pero el amor, para que se desarrolle, para que perdure, necesita ser un amor consciente. Un amor consciente no solamente sigue los caprichos del deseo, de la pasión, de la atracción física, emocional, intelectual tal vez, sino que nace con un destello de simpatía, de agrado entre dos seres y se alimenta con detalles del día a día, con belleza, con ternura infinita. Además, para que continúe vivo, necesita de cuidados que solamente en forma consciente, es decir, con voluntad, se le pueden proporcionar. Estos cuidados corresponden a conocer que en nuestro interior tenemos defectos como celos, lujuria, ira, mentira, etc. Que en cualquier momento estos pueden dañar la relación de la pareja. Entonces es necesario descubrirlos, estudiarlos, finalmente eliminarlos, ya que es la única manera en que el amor sobreviva en nosotros. La calidad de nuestra relación de pareja no es igual si cada uno ha podido darse cuenta de la importancia de prestarse atención, de observarse para poder superar las debilidades humanas, o si en cambio seguimos echando culpas a los demás sin asumir responsabilidad alguna. ¿Se acuerdan de la canción psicológica? Bueno, el trabajo sobre sí mismo, el cual es la propuesta de la sabiduría gnóstica, incluye de manera primordial tres factores que, si se los practica, pueden llevar a una persona al éxito total y plenitud de su esencia, de su ser interior. Primero, eliminación de los defectos psicológicos. Por medio de la observación de nuestros propios errores, manías, malas costumbres, egoísmos, etc., y también de un cambio radical en nuestro interior, desintegrando estos errores que causan daño a nosotros mismos y a los demás. Segundo aspecto, nacimiento o regeneración. Por medio de un trabajo consciente con nuestras energías de vida, canalizándolas para alcanzar la regeneración física y espiritual, como seres humanos que somos. Tercer aspecto, servicio y sacrificio desinteresado por el prójimo. Es el complemento de un trabajo consciente sobre sí mismo que nos permite sentir a toda la humanidad como nuestra familia, quitarnos el egoísmo y sentir la felicidad de ser útil sirviendo a los demás. Una pareja que decida vivir estos factores individualmente y aceptarlos para compartir la vivencia con quien ama, seguramente va a tener una vida esencialmente dignificante y va a marchar por senderos donde el amor siempre tocará a su puerta. Si estamos decididos a aceptar, perdonar y ayudar sin pretender cambiar a alguien a la fuerza, bueno, así será. Es imprescindible que sepamos que la misma energía que individualmente poseemos, en pareja se potencia, se incrementa de manera maravillosa. Queremos referirnos de manera concreta a la energía sexual, portento inconmensurable de creaciones físicas, espirituales y base absoluta del desarrollo del amor en nuestra existencia. El hombre y la mujer, amándose mutuamente, son verdaderamente dos arpas de milagrosas armonías, un éxtasis de gloria, aquello que no se puede definir porque si se define, se desfigura. Eso es amor. Así lo dijo el sabio Samael a un beor. A su vez, el punto de apoyo que se necesita para realizar un trabajo de regeneración y desarrollo interior es esa energía primordial que tenemos, la energía sexual, y su sabio y máximo aprovechamiento con la fortaleza de la voluntad. Hay que tener en cuenta que esta energía es creadora. Por lo tanto, en el uso que hagamos de ella, individualmente y en pareja, se van a ver los resultados. Se sugiere que para obtener buenos resultados se tenga en cuenta el buen trato cotidiano, la práctica de la comprensión y la empatía, inspirarnos en cosas edificantes y bellas de la vida. Música armónica, perfumes naturales, contacto con la naturaleza en diversas actividades, por ejemplo, hacer trabajos juntos en la huerta, en el jardín, etc. Alimentación saludable, salidas al campo, sociabilización, diálogo, caminatas, caricias, besos y espacios para que cada uno desarrolle su vocación y sus actividades. La vida es un misterio que solo se nos revela a través de los procesos del amor. Lo dijo el hermano Francisco de Asís.

Estamos llegando al final de nuestro espacio del día de hoy. Les agradecemos haber estado allí en la sintonía de Vibra Online y de Radio Show. Y si Dios lo permite, estaremos nuevamente aquí con más de estas perlas del conocimiento universal el próximo jueves, pasadas las 21 horas. La despedida va a ser hoy a través de una práctica de respiración, una práctica cortita. Así que prepárense porque es algo muy sencillo, pero muy interesante para poner en práctica al finalizar el día. Hay que rescatar esa forma natural de respirar. Muchas veces los instructores enseñan de que en las prácticas de respiración se debe inspirar por la nariz y exhalar por la boca. Eso no es así. Se inhala por la nariz y se exhala por la nariz. Cuando se hace una respiración purificadora, se inhala por la nariz y se exhala por la boca, y cuando se hace, se visualiza una especie de, como decir, un halo oscuro que viene a representar las tensiones, los estados de nervios que hemos tenido durante la jornada, las malas experiencias. Todas esas tensiones se van con esa exhalación a través de la boca. Pero en general tenemos que rescatar la forma natural de respirar por la nariz. Por la nariz. Más en esta época que hay tantas enfermedades respiratorias, no podemos hacer ejercicios respiratorios en una forma inadecuada, antinatural. La nariz es el órgano de la respiración, no la boca. Sí se hace, repito, en determinados ejercicios. También en algunos ejercicios donde se debe exhalar el aire con fuerza, entonces se lo hace, se inhala por la nariz y se exhala por la boca. Espero que esta pequeña práctica les sea útil. El último tema musical que escucharemos luego será el concierto para piano número 9 en mi bemol mayor, KB271, llamado hoy en día Yenami, interpretado por María Joao Pires y la Filarmónica de Monte Carlo y Kazuki Yamada. Con esto nos estamos despidiendo. Será hasta el próximo jueves. Que su ser los acompañe, los proteja, los guíe.

Vamos a empezar con una herramienta muy simple, pero muy efectiva para mejorar nuestra calidad de vida. Se trata de empezar a ponerle un poquito más de conciencia a nuestra respiración. La idea es que nos concentremos en llenar al máximo la capacidad de nuestros pulmones, que retengamos unos segundos y ahí hagamos una exhalación profunda. Retenemos el vacío y después volvemos a inhalar. Esto lo que nos va a ayudar es primero a despejar la mente, a hacernos conscientes de este instante y a poder relajar todo nuestro cuerpo. Vamos a hacerlo juntos. Primero vamos a vaciar toda la capacidad de nuestros pulmones hasta dejarlos sin aire. Vamos a inhalar. Retenemos unos segundos. Exhalamos. Retenemos. Inhalamos. Retenemos. Exhalamos. Retenemos. Inhalamos. Y ahora sí, retomamos nuestra respiración habitual. Si ponemos en práctica la respiración consciente, la mayor cantidad de veces que podamos, que nos acordemos en el día, vamos a ayudar a equilibrar nuestros niveles de estrés, a relajar nuestro cuerpo y a podernos hacer más conscientes del instante y del momento.

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0: Nuestros estudios. Es la hora 23:30 minutos.
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0: nuestros estudios. Es la hora 23:49 minutos.
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1: En nuestros estudios es la hora cero en punto.
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0: En nuestros estudios es la hora 0:18 minutos.
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0: En nuestros estudios es la hora 0:32 minutos.
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0: En nuestros estudios es la hora 0:47 minutos.
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0: En nuestros estudios es la hora 1:03.
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0: En nuestros estudios es la hora 1:33.
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0: En nuestros estudios es la hora 1:45 minutos.
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1: En nuestros estudios es la hora 2:01.
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0: En nuestros estudios es la hora 2:20.
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1: En nuestros estudios es la hora 2:30.
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Prendeme las luces, David. Todas. Quiero que la plata crea que hay un sismo y en este estribillo vamos a saltar todos. ¿Sí? Vamos a saltar todos. La platea, el campo, la popular, todo. Quiero que salten, ¿ok? Que se armen esa olla, a ver. Abran la olla, ¿eh?

0: En nuestros estudios es la hora 2:45 minutos.
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1: En nuestros estudios es la hora 3 en punto.
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0: En nuestros estudios es la hora 3:31 minutos.
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0: En nuestros estudios es la hora 3:45 minutos.
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1: En nuestros estudios es la hora 4:03.
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0: En nuestros estudios es la hora 4:16 minutos.
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0: Muchas gracias, Santiago. Qué placer.
1: Muchas gracias.
2: Gracias. Gracias a vos.
0: Muchas gracias. Gracias por haber venido.
2: No, gracias. Nos vemos.
0: ¡Ay! No lo puedo creer.
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0: En nuestros estudios es la hora 4:32 minutos.
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0: En nuestros estudios es la hora 4:47 minutos.
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1: En nuestros estudios es la hora 5 en punto.
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0: En nuestros estudios es la hora 5:30 minutos.
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0: En nuestros estudios es la hora 5:45 minutos.
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2: En nuestros estudios es la hora 6 minutos.
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1: En nuestros estudios es la hora 6, 15 minutos. 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
1: En nuestros estudios es la hora 6:31. 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
1: En nuestros estudios es la hora 6:46.
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2: En nuestros estudios es la hora 7:01.
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0: Hola, hola, hola, ¿qué tal? ¿Cómo están? Muy, pero muy buen día. 7 de la mañana y 12 minutos en la República Argentina. Jorge vino acalorado por la cortina, que el calor ya volvió. Bueno, no hace tanto frío, eso es verdad. Así que bueno, bienvenidos a todos, gracias por estar ahí y la invitación a que se queden con nosotros hasta las 10 de la mañana con esto que se llama Sentido Común aquí en la mañana de Radio Show, en la primera parte de la mañana. Así que bienvenidos a todos y por supuesto, como siempre, se pueden comunicar al 3755-211488. Así que bueno, después ya vamos a mandar algunos saludos a nuestros oyentes. Te voy contando cómo se presenta el clima a esta hora de la mañana. Estamos con 13.8 de temperatura, ya es otra cosa, ¿sí? No sé si tuvimos temperaturas por debajo de un dígito durante la madrugada. Hay algunos registros que dicen que sí, otros que dicen que no. Pero bueno, lo cierto es que ya tenemos una temperatura un poco más alta para arrancar el día. No obstante, es como que se siente más la humedad hoy, ¿no? Está un poco nublado aparte del cielo. Ayer tuvimos gran parte del día, sobre todo la tarde, nublada. Y a eso agregale que se cortó la línea 132 kilovoltios, ¿no? Que habrá sido alrededor de las 17 y algo, ¿no? Después ya me voy a fijar cuando hagamos el parte de servicios. Ya te voy a contar exactamente cuándo fue que terminó, o sea, que se cortó. Se cortó un rato, en realidad, por suerte. Duró un rato, digamos, una media hora, 40 minutos más o menos el corte. Pero nada más que eso, ¿no? Pero bueno, se cortó la línea 132 y todo el mundo se quedó ahí. Encima estaba nublado, tardecita, ya parecía que era de noche. Y bueno, no quedó otra que juntar las cosas y rumbear para otro lado, ¿no? Así que, bueno, 13.8 de temperatura a esta hora de la mañana, 84% de la humedad, la presión atmosférica de 1001.8 hectopascales, el 1001.8 hectopascales, el viento del sudeste a 9 kilómetros por hora, y el Servicio Meteorológico Nacional, que dice para esta zona que vamos a tener una temperatura máxima en el día de hoy de 21 grados. Ayer estuvimos por ahí, estuvimos en los 23, inclusive 24, a la hora de la siesta. Estuvo realmente agradable, pero bueno, después empezó a nublar, ¿no? O ya medio que sobre el mediodía empezaron a haber más nubes en el cielo. Hoy para hoy, 21 de máxima, ya sabemos que el servicio meteorológico suele ser medio amarrete a la hora de pronosticar máximas, así que es probable que superemos por algún par de grados esa máxima que estima para el día de hoy. Mientras que para mañana sábado el clima va a estar con el cielo nublado y también con alguna probabilidad para la tarde de tormentas aisladas, dice el pronóstico. Entre un 10 y un 40%, o sea, media a baja, la probabilidad de que tengamos algunas tormentas aisladas mañana sábado. Tema en el que sigue insistiendo el servicio meteorológico y que otros pronósticos venían señalando también, pero que dejaron de hacerlo ayer, por ejemplo, ¿no? Pero bueno, vamos a ver quién tiene la razón finalmente. Y para el domingo, mínima de 12, máxima de 16, con chaparrones para la tarde-noche. Y bueno, en definitiva también la probabilidad media a baja, porque entre un 10 y un 40%, lo estoy diciendo al revés en cuanto a media a baja, a los números, baja a media sería. 10 a un 40%, mínima de 12 grados para el domingo, máxima de 16. Y más o menos en cuanto a la temperatura vamos a seguir igual. Bueno, esa probable inestabilidad para el día domingo. El lunes ya mejora. Sí, mejora y baja un poquito, apenas, casi nada, la temperatura mínima y la máxima, bueno, se mantiene por ahí, 11 y 17, pero ya con cielo despejado. Y el martes, despejado a ligeramente nublado, con una mínima de 8 y una máxima de 17 grados. Va a volver a bajar la temperatura, pero aparentemente, según lo que indica el Servicio Meteorológico, ese día martes va a ser el único día, por lo menos llegando hasta el jueves, que es hasta donde alcanza la extensión del Servicio Meteorológico, Sería el único día con un dígito de temperatura mínima. Sí, después ya vamos a 10, vamos a 11 para el miércoles y el jueves, 18 de máxima el miércoles, 17 de máxima el jueves, ya temperaturas otoñales, así que, y con cielo parcialmente nublado, sin probabilidad de lluvias, según lo que indica el Servicio Meteorológico Nacional. Así que bueno, para reitero, para el día de hoy, máxima 21 grados, que probablemente la superemos, dependiendo de si sale o no sale el sol con un poquito más de fuerza, y el tema de que probablemente tengamos tormentas aisladas para mañana en la tarde, no es muy alta la probabilidad, es mediana-baja, y también mediana-baja la probabilidad de los chaparrones para la tarde-noche del domingo. Y bueno, recién el martes, la semana que viene, vuelve a bajar pronunciadamente la temperatura, la mínima, ubicándose en 8 grados. Bien, seguimos avanzando, 7 de la mañana, 17 minutos. Estoy contando de que hoy, viernes 15, ¿sí? Estamos a 15 de mayo, llegamos a la mitad ya del quinto mes del año. Así como al pasar, te digo, bueno, terminó la temporada OTC en el básquet nacional. Perdió anoche con Boca. En algún momento estuvo ahí también, sobre todo, inclusive en la última parte del partido. Pero ya se habían perdido los dos primeros, ¿no? Así que, por lo menos, si hubiera existido la esperanza de que no fuera el último, o no fuera casi indefectiblemente el último si perdías, capaz que bueno, ya vas más liberado de presión, cosa que lamentablemente no ocurrió, porque se perdieron los dos partidos de local. Así que bueno, victoria de Boca anoche frente a OTC y listo, barrió la serie 3-0 Boca y ya es semifinalista de la Liga Nacional de Básquetbol, ¿sí? Y OTC terminó la temporada, ya no habrá más básquet nacional entonces, así que los amantes de este espectáculo deportivo, ojalá que lo hayan aprovechado porque ya se terminó, ¿sí? Bueno, después ya vamos a estar hablando un poquito más de eso y vamos a estar dando más detalles también, por supuesto. Hoy viernes 15 se les está pagando a los jubilados y pensionados que no superan el haber mínimo. También a las asignaciones familiares, asignación universal por hijo y también asignación por embarazo, a todos terminación de documento 4, ¿sí? Terminación de documento 4 se les está pagando entonces a todos estos beneficios, asignación por embarazo, asignación universal por hijo, asignaciones familiares y pensiones, perdón, y jubilaciones y pensiones que no superen el haber mínimo, pensiones derivadas. O sea, no las pensiones no contributivas. Porque hoy también están cobrando las pensiones no contributivas, pero termina ya el cronograma hoy para ellos porque va de a dos números por día. Arrancó el lunes con 0 y 1 y así vino 2 y 3, 4 y 5. Y bueno, y hoy estamos en 8 y 9 porque tuvimos semana completa sin feriados en el medio ni ningún tipo de interrupción. Así que hoy se termina de cobrar también pensiones no contributivas, terminaciones de documento 8 y 9, hoy 15 de mayo, ¿sí? Y estamos ahí con eso. Hay que esperar al 22 de mayo para que empiecen a cobrar el fondo de desempleo plan 1 o del segundo mes en adelante. También hay que esperar al 22 de mayo, entiendo, estoy llegando, ¿sí? Para que empiecen a cobrar las jubilaciones y pensiones que superen el haber mínimo. En ese caso también de dos números por día, pero bueno. Falta un cachito todavía para que lleguemos a esa fecha. Recordemos que bueno, estamos a 15 y 22 va a ser justamente y exactamente el viernes que viene, ¿sí? Así que bueno, esto entonces en cuanto al tema de lo que tiene que ver con lo relacionado al tema pagos. Nos vamos al tema eléctrico. Bueno, el tema eléctrico. Ayer hubo una falla en el sistema interconectado provincial, cuenta un parte que dio a conocer la cooperativa eléctrica. Varias líneas dependientes de la cooperativa y de la empresa de energía de emisiones quedaron fuera de servicio durante algunos minutos, y comentaban esto a las 7 menos 10, que actualmente el servicio en ese momento se encontraba normalizado en todos los tendidos eléctricos, tanto de 33 como de 13,2 kilovoltios. El corte de 132 se produjo a las 17:49, o sea, se terminó de normalizar todo más o menos una hora después. porque no tardó demasiado, no tardó demasiado en que regrese la energía eléctrica tanto de las líneas de alta tensión, o sea, sobre todo de las líneas de alta tensión, de alta y media. Pero el tema es que a eso hubo que agregarle de que acá, aun cuando la provisión de 132 se normalizó, se quedaron fuera de servicio como 6 líneas aproximadamente, que son Tucumán, Italia, San Martín, Los Helechos, Pergamino y 25 de Mayo, que son la mayoría de las líneas, muchas, no todas, las urbanas de aquí, de la ciudad de Oberá, ¿sí? Así que, bueno, esas líneas de media tensión de 33 kilovoltios estaban fuera de servicio, que dependen de la estación transformadora de Tres Esquinas. Todas confluyen ahí. Y bueno, estuvieron trabajando para restablecer el servicio. Esto ya se estaba informando a menos de 10 minutos de que se había producido el corte de 132. O sea que el corte de 132 kilovoltios no demoró tanto. Más demoró el volver a poner las líneas en funcionamiento, pareciera, según lo que uno puede entender. O lo que mi humilde capacidad de comprensión puede entender. Entonces, bueno, pasó eso hasta que más o menos unos 40 minutos después, o una hora, creo que no pasó una hora, fue antes, por lo menos en lo que se refiere a línea Tucumán, porque es gracioso como uno terminó forzado a aprender en que cuál es tal línea, porque cuál es la línea que abastece al microcentro, cuál es la línea que abastece acá a nosotros. Me acuerdo cuando estábamos con la planta transmisora en línea Américas, me acuerdo, soplaba un viento de 2 kilómetros por hora y se cortaba, cosa que parece que se normalizó, digamos. Después no hablamos más tanto de la línea Américas. Después empezamos a hablar de esta, de la Pergamino, que es la que también nosotros estamos ahora y suele tener cortes. Así que, bueno, se informó de que la falla en el sistema interconectado provincial hizo que vaya, por algunos minutos se queden algunas líneas sin energía, y bueno, hasta que se logró restablecer lo otro, las otras líneas, acá locales, digamos, se demoraron algunos minutos más. Pero por suerte, para hacer un corte de 132 kilovoltios, no fue tan largo. Mismo corte, que se produjo el día anterior, ¿sí? Porque antes de ayer, también, a la mañana, a las 10 y media de la mañana, se cortó la línea de 132 kilovoltios. ¿Sí? Así que bueno, se está dando esta situación en estos últimos días del corte de la línea de 132 kilovoltios. 7 de la mañana y 25 minutos, hacemos una breve pausa y enseguida ya venimos y empezamos a repasar un poco algunos de los temas más importantes de las últimas horas. Ya estamos.
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Bueno, 7:33 en la República Argentina y bueno, empezamos a repasar algunas cuestiones que tienen que ver con la información, ¿sí? Mira, yo no, se me había pasado. Estamos a 15 de mayo. El 11 de mayo se cumplió el segundo aniversario del fallecimiento de Juan María Traverso, de este grandísimo piloto que tuvo el automovilismo argentino, ¿sí? Así que, bueno, algo de esta situación, ¿sí? Vamos a tener un fin de semana bastante tranqui, digamos, en lo que tiene que ver con algunas actividades, porque, bueno, fútbol va a haber poco, porque ya está definiéndose, en este caso, el campeonato, y va a haber pocos partidos, porque son ya menos, o sea, se van a jugar las semifinales, en definitiva, de... en este caso, la Liga Profesional de Fútbol, ¿sí? Este fin de semana. Así que, bueno, estamos ya esperando que haya un par de partidos, en definitiva. Por otro lado, también estamos con una especie de pequeño bache en lo que se refiere a las categorías más importantes, en este caso, del automovilismo argentino, ¿sí? Si no me equivoco, sí, no vamos a tener ni TC2000, no vamos a tener tampoco Turismo Carretera, que se disputó la semana pasada, tampoco Turismo Nacional, que serían las tres categorías por ahí más importantes del automovilismo argentino, tampoco va a haber Fórmula 1, porque la Fórmula 1 recién va a tener su fecha próxima, digamos, en el Gran Premio de Canadá, que va a ser el 24 de mayo, o sea, el otro fin de semana recién, ¿sí? En el Autódromo Gilles Villeneuve, pero por supuesto que todo esto, o sea, todas las categorías van produciendo, digamos, algún tipo de novedades. Hoy, en lo que se refiere, por ejemplo, a partidos de fútbol, lo que va a haber es Primera Nacional, que bueno, yo justo vi rápido, pensé que era Copa Argentina, porque vi el escudito de Racing, pero era Racing de Córdoba. Así que bueno, va a haber Primera Nacional, Primera Metropolitana, Premier League, va a jugar el equipo del Dibu Martínez, hoy, a las 4 de la tarde, por la Premier, pero bueno, no mucho más que eso, ¿no? Y bueno, fútbol femenino, por supuesto, y otras ligas de distintos lugares del mundo. Y mañana ya se empieza a jugar la primera semifinal también del fútbol argentino entre River y Rosario Central. A partido único, ya saben cómo es este tema, medio que lo quieren liquidar enseguidita. Así que bueno, River sigue definiendo de local también, sigue teniendo la ventaja de la localía. Porque bueno, en definitiva estuvo mejor clasificado en lo que podría denominarse también la fase regular de lo que fue el torneo, ¿no? En la fase de grupos. Así que, bueno, River, Rosario Central, se va a estar jugando mañana a partir de las 19:30 horas. Que, bueno, no sé por qué no se juegan todos los partidos el mismo día, ya que estamos, ¿no? Porque también después está el partido del domingo, que es entre Argentinos y Belgrano, que si no me equivoco, jugaron un día antes que River. O sea, y juegan un día después ahora. Así que bueno, no sé, digo, les quedó un bache de 3 días y a los otros de 4 días, no es mucho igual, para uno y para otro, pero bueno, hay una diferencia de un día más, ¿no? Así que bueno, y el domingo entonces, Argentinos Belgrano, la otra semifinal, a partir de las 5 de la tarde, el domingo, ¿sí? Eso en lo que se refiere al tema de lo vinculado entonces a el fútbol y las definiciones que se van a estar dando en el transcurso de este fin de semana, porque ya vamos a conocer en definitiva a los semifinalistas. Bueno, hablamos un poco también, ya que estamos con lo deportivo, de lo que fue la derrota de OTC anoche, ¿sí? Que cayó OTC, en este caso, 86-78, en un partido que cerró, digamos, de manera aceptable, OTC, con un rendimiento
más acorde, digamos, a lo que por ahí uno tenía una expectativa de que compita, ¿sí? Porque la verdad que, a ver, se dieron varias cosas en el segundo partido, entre ellas que hubo un porcentaje de efectividad totalmente sacado de otro, o sea, fuera de contexto, ¿no? Por parte de Boca a la hora de acertar desde la larga distancia, desde el triple, ¿no? Es poco habitual ver un partido con 18 triples por parte de un equipo. Poco, es una cosa muy rara. Y pasó justo acá, y bueno, y además, esto por supuesto que fue y pesó en el momento mientras que ocurría en el segundo partido. Pero bueno, quiero hablar del segundo partido ahora, que ya lo sabemos que lo perdió OTC, el primero también, por menor diferencia, inclusive, si no me equivoco, menor diferencia a esta, ¿no? Pero, en definitiva.

época lograba ajustar, lograba acomodarse y lograba conservar el liderazgo. Así que bueno, de esta manera entonces Boca, un equipo que viene también de ser campeón de la Champions League, del principal torneo sudamericano de básquetbol, entonces viene bien, viene con juego, tiene muy buen equipo en donde no hay titulares y suplentes prácticamente, y bueno, logró superar a OTC entonces anoche 86-78, ¿sí? Así que bueno, en lo que se refiere a el tema de quiénes fueron los jugadores más destacados, inclusive, aparte, ya había sido un jugador muy destacado en el segundo partido, aún a pesar de estar en OTC y de que perdió el partido OTC de una diferencia bastante significativa, más que significativa, pero bueno, volvió a sobresalir Bruno Sansimoni, el base de OTC que pudo anotar además 19 puntos y que a pesar de tener algunas, de que se le fueron presentando, digamos, algunas dificultades físicas por golpes, inclusive sufrió un corte en uno de sus codos, que lo tuvieron que vendar, estuvo muy bien y la verdad que fue de los jugadores más destacados del partido. Nuevamente volvió un poco a su costumbre de estar, digamos, arriba en las anotaciones de Davion Draper, que anotó 17 puntos, y Agustín Brocal, Tolti Brocal, con 16 puntos entonces. Y bueno, ya más atrás, Will Borges, que también estuvo, digamos, en el campo de manera intermitente. Y a diferencia del segundo partido que lo pude ver acá, digamos, ¿no? Lo vi por la tele. Borges no estuvo mal, digamos, anoche, pero tampoco estuvo en su nivel acostumbrado, ¿no? Está bien que le tocaba pelear nada menos que con Frank Cáfaro, que es un monstruo de grande, pero bueno, hemos visto cómo supo ponerlo en más problemas en otras oportunidades, y bueno, también entrando, porque se lo daba como titular en la formación de que pasó Teis Sports, porque este partido lo pasó Teis Sports, y después al final terminó entrando de titular Russell, ¿sí? El otro de los extranjeros que tiene OTC. Así que bueno, y por el lado de Boca, el principal anotador fue Lucas Fagiano con 14 puntos. Después Vega, Cáfaro, Cuello, todos con 13, y Smith con 10, ¿no? Estamos hablando de que entre 5 jugadores, acá hay más de 60 puntos, ¿sí? 5 jugadores, 60 puntos. No tuvo tanta, o sea, y mientras que por ahí la anotación estuvo más concentrada en lo que tiene que ver con los jugadores de OTC. La verdad que, bueno, el partido de OTC en general fue, digamos, compitió, pero, o sea, de vuelta empezó también adelante, estuvo, creo que sacó 4 puntos de ventaja, pero después se vino Boca y bueno, lo dio vuelta y estaban ahí, la superioridad, digamos, no fue una cosa tan abrumadora como la vez anterior, pero sí, en este caso fue y estuvo presente más o menos desde el segundo cuarto, digamos, un poquito antes de que termine el primer cuarto. Y de ahí Boca pudo tener diferencias estoy mirando alrededor de, en algún momento llegó a sacar como 15 puntos de ventaja. Así que bueno, esto entonces en lo que se refiere a cómo fue el desarrollo del partido. OTC en algún momento logró sacar 5 puntos de ventaja. También porque bueno, empezó bien, empezó anotando de triples también, mejoraron mucho los porcentajes también de OTC, pero bueno, no lo suficiente. Porque bueno, también en tiros de campo en general estuvo en un 42%, Boca no tuvo mucho más, 46, pero le alcanzó, ¿no? Fue más efectivo Boca también, que estuvo en alrededor del 60%.

0: de dos puntos. Así que bueno, lamentablemente de esta forma termina la competencia para Lovera Tennis Club, que no pudo convocar entonces y terminó su participación en la Liga Nacional de Básquetbol. No logró prolongar a un tercer partido y Boca clasificó a las semifinales. Así que bueno, el objetivo no era fácil. Tuvieron en este caso un juego bueno al inicio, pero bueno, rápidamente Boca pudo acomodarse y logró neutralizar ese buen juego y esas diferencias que venía sacando TC. Los parciales fueron 25-23, el primer cuarto para OTC, el segundo, perdón, para Boca. Porque hasta el minuto 7 estuvo adelante OTC. 48-37 para Boca también. Eso es la progresión, digamos. El cuarto terminó 23-14. Ahí le sacó más diferencia a Boca. El tercer cuarto fue 13-18 para OTC, pero igual estaba ahí. Se quedó a 6 puntos de diferencia, 61-55. Y bueno, el último, como ustedes saben, 86 a 78, que fue el resultado final, 25-23 para el final o sea, para el último cuarto neto, digamos, ¿no? Así que bueno, ya estaremos hablando seguramente de algunas cuestiones que tienen que ver con el tema de OTC, de cómo fue la temporada, con la gente de Lovera Tennis Club, que bueno, yo supongo que a lo mejor se habrán quedado sin ninguna duda con un sabor amargo por la eliminación y por no haber por ahí logrado quedarse por lo menos con un punto. Pero también hay que decir que Boca, la verdad que es un gran equipo y que bueno, a lo mejor también se llegó hasta donde se podía, me parece. Cuando yo no sé, digamos, eso sería para preguntarle también a la gente de Lovera Tennis Club si la expectativa era esta al inicio de la temporada. Yo humildemente creería que no, pero bueno, o sea, nadie dice, bueno, no, yo me quiero quedar en el camino, por supuesto que no, pero no sé si esta era la expectativa de decir, bueno, estamos entre los cuatro mejores, clasificamos directo a cuarto de final. Me parece que estuvo bien, digamos, la campaña en general, ¿no? Esta última parte, bueno, se podría haber cerrado un poquito mejor. Así que Boca se transformó en el primer semifinalista del torneo y barrió la serie. Hasta acá es el único que barrió la serie porque todas las demás están 2-1. Kimsa logró ganar su segundo punto y de visitante, además, anoche. Esto se jugaba casi junto con el de OTC, 78-66 le ganó Instituto. Gimnasia de Comodoro está adelante también 2-1 sobre Independiente de Oliva, que estiró también Independiente de Oliva. Pudo ganar el último partido por 2 puntos, pero bueno, es así. No interesa por cuánto. Y Regatas Corrientes está abajo, en este caso, frente a Ferrocarril Oeste. Habiendo perdido su tercer punto, ¿sí? El tercer punto de la serie, que es a 5, al mejor de 5. Así que bueno, así están las cosas en lo que se refiere a este tema. Y creo que hoy, si no me equivoco, esto lo comentábamos en el día de ayer, van a estar dándose los partidos, sí, efectivamente, Ferro Regatas se va a estar jugando a las 20:05 y a las 21 Independiente de Oliva recibe a Gimnasia de Comodoro Rivadavia. Así que de esta manera se va a terminar lo que tiene que ver con ese nuevo partido de lo que tiene que ver con la Liga Nacional de Básquetbol. Bueno, por otro lado, también mencionar algunas otras cosas que tienen que ver, a ver, hay mucha tensión en lo que tiene que ver con lo deportivo, como para redondear, y esto en todo caso lo vamos a mencionar más adelante, con el famoso tema de la lista de la selección, ¿sí? Que los 55, que los 33, que los... Bueno, y así, ¿no? Pero bueno, hay mucha tensión sobre todo en ver cómo estarán los jugadores o cómo están los jugadores que pueden ser, puede ser que terminen siendo, digamos, los finales elegidos por Scaloni para ir al Mundial, sobre todo porque todavía se tiene que terminar de disputar las ligas, en este caso a nivel internacional y también, o el parate, digamos, del medio y a nivel nacional. En el medio hubo una noticia relativamente alentadora, digo relativamente porque todavía para que sea más alentadora también tiene que haber una recuperación de la actividad económica más homogénea que la que se vino dando hasta el momento, ¿no? Porque ayer se dio a conocer la inflación en la República Argentina, cambiando de tema, y bajó notoriamente respecto de lo que había sido el 3,4%. Vino durante 10 meses sistemáticamente aumentando la inflación. Bueno, en esta oportunidad bajó a 2,6%, según se dio a conocer por parte del INDEC en el día de ayer. Después, cuando volvamos, les cuento más o menos por dónde vinieron los principales aumentos y todo lo demás. Ya venimos.
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0: Bueno, son las 8 de la mañana en la República Argentina y estamos a esta hora con un solcito que está asomando, lindo, algunas nubes en el cielo, 14 grados la temperatura a esta hora de la mañana aquí en la ciudad de Oberá y bueno, también por supuesto abordamos otros temas. Comentamos algo acerca entonces de otras cuestiones que tienen que ver entonces con tema de inflación, el tema también de policiales. Vamos a repasar un poco algunos de esos acontecimientos. Ayer se produjo un despiste en la ruta 14 y una mujer que manejaba un Fiat Uno junto a su hija perdió el control del vehículo en inmediaciones de la rotonda del cruce Carabén y tuvieron que ser trasladadas los dos de manera preventiva para un control médico y afortunadamente se encuentran fuera de peligro. Esto ocurrió ayer a las 19:30 cuando este Fiat Uno que circulaba en sentido Guaraní Oberá perdió el control y terminó despistando hacia la banquina. En el auto viajaban una mujer de 47 años y su hija de 19, que no presentaban lesiones al momento de la intervención policial, pero por precaución se pidió una ambulancia para el traslado de ambas, porque el auto parece que no solamente despistó, por lo que vemos, sino que de un costado, o sea, quedó medio de costado, o le pegó de costado al barranco, y quedó bastante maltrecho el autito. Así que, bueno, las llevaron a que las revisen en el hospital. Después hubo un hecho que está siendo, en este caso no de pandillas, pero sí de gente que está mal, evidentemente, y como que le agarró la valentía de andar así a cara descubierta en plena calle en cualquier momento del día amenazando gente con un cuchillo. Bueno, concretamente este caso es el de un menor de 17 años para colmo, o sea, ni siquiera puede ser detenido, que tenía en su haber una cadena de hechos de estas características, ¿sí? Que ocurrieron en diferentes puntos de la ciudad de Oberá en el transcurso de la última semana y que terminaron con la detención o con la demora, en realidad, porque no lo pueden detener, de este joven de 17 años. Numerosas, dicen, no dice cuántas, denuncias radicadas ante la seccional quinta, acusando al demorado de episodios violentos ocurridos entre el 30 de abril y el 14 de mayo, como agresiones físicas hacia varios jóvenes en la plazoleta Boca Juniors, amenazas de muerte con arma blanca y ataques a vecinos. Entre los hechos denunciados hay uno contra un adolescente. Un motociclista dijo que el lunes fue interceptado y amenazado con un cuchillo cuando circulaba por la avenida Guayaba, mientras que el miércoles un menor de 15 años sufrió lesiones cuando fue golpeado cuando se dirigía a una clase de educación física. O sea, se la agarra con cualquiera que anda dando vueltas por ahí. Ayer al mediodía, después de notificar las denuncias al padre del implicado, este atacó con un arma blanca al motociclista de 38 años que resultó herido en diferentes partes del cuerpo. O sea, le generó heridas también. También amenazó de muerte al menor de 15 años atacado días atrás porque, parece ser de que el menor se enteró quién lo denunció. No sé si se entiende, ¿no? Porque, o sea, este motociclista y este otro menor lo denunciaron y después de que lo denuncian y de que van a avisarle al padre, pasó esto, pasó lo otro, pasó aquello, este muchachito va y los vuelve a agredir a los dos. Dos de varios otros, ¿no? Así que bueno, ahí lo demoraron, obviamente le incautaron el arma blanca, o sea, otro cuchillo consigue en cualquier lado, ¿no? Y quedó bajo, en este caso, la no sé si decir vigilancia, pero no super, sí supeditada la causa en el juzgado correccional y de menores, que dispuso que se lo demore y lo alojen en el CEMOAS, dando intervención al Departamento de Niñez y Adolescencia de la Municipalidad, a ver qué hacen con este pibe. Porque esa es la pregunta ahora. ¿Qué hacen con este muchachito? ¿No? La verdad que, bueno, una situación bastante desagradable. También, en otro orden, en lo que tiene que ver con lo policial, agarraron en este caso un ladronzuelo de teléfono celular, ¿sí? Un muchacho que le había robado el celular a una mujer, después de una investigación que incluyó tareas de geolocalización y averiguaciones en distintos barrios, una denuncia que se radicó el 12 de mayo, una señora de San Miguel de 49 años que dijo que no sabía quién le había robado el teléfono con, bueno, todas las características del teléfono. A partir de la intervención policial, los investigadores iniciaron las tareas de rastreo digital y, bueno, averiguando con vecinos, pudieron establecer que el aparato como robado presuntamente había sido vendido ahí, cerca, en el barrio San José. Así que, bueno, ayer a la tarde lo recuperaron a ese celular también que había sido robado en las últimas horas. Así que, bueno, eso entonces en cuanto a algunas novedades policiales. Después vamos a estar hablando también de algunas otras que tienen que ver con, en este caso, policiales de otro orden, ¿sí? Del orden provincial. Bueno, por otro lado, también están dando a conocer desde la Defensoría del Pueblo que se está brindando asesoramiento por presuntas infracciones de tránsito en la ciudad de Buenos Aires. Porque, bueno, hay gente a la que le vienen infracciones de la ciudad de Buenos Aires. Están informando de que los vecinos que hayan recibido intimaciones o actas de presuntas infracciones de tránsito labradas en la Ciudad Autónoma de Buenos Aires tendrán que hacer el reclamo y descargo correspondiente a través de canales oficiales de Defensoría del Pueblo de CABA, una cosa que se ocupó aparentemente de tramitar la Defensoría del Pueblo local. Dicho sea de paso, vamos a estar hablando con la Defensora del Pueblo la semana que viene, ¿sí? Porque, bueno, hay varios temas interesantes para tratar con ella, entre otros, el tema de el cambio de circulación de las calles que pretende llevar adelante el Ejecutivo Municipal, cosa que ha generado un gran descontento y una disconformidad en la gente que vive en el microcentro de la ciudad de Oberá, en los comerciantes que dicen, esto no lo podemos hacer ahora, ¿no? La verdad que hay más gente descontenta que gente satisfecha con esta situación, que, bueno, se preguntan qué sentido tiene ahora cambiarle sentido en este momento, o sea, en este momento, cambiarle sentido a las calles, cuando, o sea, señalan, no estamos atravesando por un momento de caos vehicular, y aparte todo esto sujeto a modificaciones que tienen que ver con la disposición o la circulación que tiene el transporte urbano de pasajeros, que para colmo cada vez es menos utilizado, porque el boleto ya se quedó caro al lado de un servicio de plataforma. Y de hecho, el propio Ejecutivo fue el encargado de recortar líneas que nunca volvieron a circular con normalidad. Así que, bueno, es como que, al margen de las razones técnicas y de la evaluación técnica, porque recordemos que el fiel de la balanza siempre es político, ¿no? Se supone que vos, si querés ser reelecto o querés que te voten, vas a tratar de caerle bien a la gente, no que de caerle mal. Y esto le está cayendo mal a mucha gente. Además, ¿sí? O sea, porque al final la cuestión, digamos, tiene que ver con analizar también qué tan bueno y tan positivo puede ser un proyecto que vos quieras concretar. Y si resulta ser de que a la mayoría de la gente no le gusta lo que estás queriendo hacer, bueno, ahí estás vos para tomar la decisión y decir, bueno, si la gente se está oponiendo, tampoco nos vamos a poner en contra de la gente, pero parece ser de que igual, contra viento y marea, esto se viene. Bueno, así que esta es la situación, una de las situaciones que les están llegando también a la Defensoría del Pueblo. Así que bueno, después están toda una serie de instrucciones, volviendo a lo que me llevaba el comentario acerca de este tema, del tema de las multas en CABA, de que, bueno, le piden toda una serie de documentaciones, copia del acta, documento titular, cédula del auto, documentación respaldatoria, denuncia de venta, y bueno, que ahí en la Defensoría del Pueblo de Oberá van a recibir atención y acompañamiento para completar la gestión correspondiente. Así que bueno, algo de lo que tiene que ver entonces con la Defensoría del Pueblo. Así que estaremos abordando este tema entonces oportunamente. Por otro lado, también recordemos que en el día de hoy, finalmente, se está desarrollando la parada saludable que estaba prevista para el viernes pasado en la escuela 788 de la calle Clorinda y Goya, ¿sí? Esto está desde ahora, desde las 8 de la mañana hasta las 11, además de también campaña de recolección de residuos electrónicos y pilas, Jorge. ¿Tenés residuos electrónicos? No los tires en cualquier lado y llévalos a... No, o sea, esto es para gente del barrio, digamos, pero... yo no sé si todavía ahí en la calle Portugal sigue estando el contenedor. Ahí había un par de volquetes en donde estaba para tirarse diferentes cosas, ¿no? Chatarra, recibos electrónicos, etcétera. Así que bueno, esto entonces que se está desarrollando hoy, la parada saludable integral en la escuela 788, con vacunación, control de presión arterial, peso y talla, promoción de programas de salud, actividades para niños, prueba rápida de HIV, información sobre la ley de acogimiento familiar, entre otras cosas, cuestiones vinculadas a salud reproductiva, actividades de prevención y concientización sobre violencias, también beneficios sociales para personas con discapacidad, información sobre cáncer, confección de pelucas, para pacientes oncológicos, salud animal, vacunación antirrábica y antiparasitarios, programa Chau Mosquito, así que bueno, todas esas cosas en conjunto entre lo que tiene que ver con la Municipalidad de Oberá, el Ministerio de Salud Pública, la Dirección Zona Centro Uruguay de Salud, el ALSEC y también la gente de Pelucas Solidarias que participan de las paradas saludables. Así que todo esto ahí entonces en la escuela 788 en Clorinda y Goya, desde ahora, desde las 8 de la mañana. Inflación. La inflación se dio a conocer en el día de ayer, la de abril. Y bueno, las estimaciones privadas decían que se iba a ubicar entre el 2,5 y el 2,8%, y acertaron, porque fue del 2,6% finalmente. Y por primera vez en 10 meses logra bajarse la inflación, lo cual es, bueno, significativo. Otra cosa significativa es que, ahora ya les voy a estar contando cómo midió la canasta básica y la canasta básica total y la canasta básica alimentaria, ¿sí? Que logró aumentar menos que la inflación, sobre todo la alimentaria, porque justamente durante el mes de abril, entre las cosas que menos aumentaron estuvieron alimentos y bebidas no alcohólicas, que fueron de las cosas que menos aumentaron, entre el 1,5% promedio a nivel nacional, ¿sí? Vamos a aclarar esto, porque no va a faltar alguien que diga, no puede ser que sea el 1,5 alimentos si yo me fui a comprar un paquete de fideos y que estaba antes tanto y ahora está tanto y es más del 1,5%. O sea, esto es un promedio de los alimentos y bebidas no alcohólicas de todas las regiones del país, ¿sí? habría que entrar en la ficha técnica para ver cuánto aumentó alimentos y bebidas no alcohólicas en el NEA, concretamente. Pero el promedio nacional es este, ¿sí? De todo el país, de Tierra del Fuego hasta Jujuy y del oeste hasta el este. Bueno, 2,6%, ¿qué fue lo que más aumentó? Transporte, fue lo que más aumentó, lógicamente, entre otras cosas, como consecuencia de los aumentos en el combustible que hubo a lo largo de este último tiempo. Agregale de que también, recuerden ustedes, hubo ahí un tema que tampoco, digamos, está ajeno a lo que fue el aumento de combustible, que fueron algunas interrupciones en lo que tiene que ver con el transporte público, como consecuencia de que aumentaba el combustible, que no le estaban pagando los subsidios y qué sé yo. Bueno, todo eso se combinó para que transporte sea uno de los ítems o uno de los una de las divisiones con mayor aumento. Después estuvo educación con el 4,2%, un poquito fuera de época, ¿no? En abril. Pero bueno, aumentó educación, aumentó comunicación también, 4,1%, vivienda, agua, electricidad, gas y otros combustibles, 3,5%, 3,2% prendas de vestir y calzado, y bueno, hasta que llegamos al 2,6%. Lo que menos aumentó fueron alimentos y bebidas no alcohólicas y recreación y cultura, 1,5% y 1% respectivamente, ¿sí? Y bueno, nos vamos al tema de las regiones. ¿Cuáles fueron los lugares en donde las regiones del país... perdón, antes de eso, mencionar de cuánto fue la inflación núcleo, ¿sí? La IPC núcleo fue del 2,3%, lo cual también es una buena cifra, porque la inflación núcleo indica el sendero a futuro que va a tomar la inflación, de alguna forma. O sea, te está mostrando de que es menos que el nivel general y que es mucho menos, obviamente, también que la inflación núcleo del mes pasado, lo que hace que se pueda pronosticar de alguna forma, no de manera absolutamente lineal, de que la inflación irá bajando o continuará bajando. Un dato que por categorías, digamos, por categoría, porque hay estacionales, IPC núcleo y regulados. Los estacionales no subieron. Registraron, digamos, una variación de nada, del 0,0%. Mientras que regulado, sí, tuvo una variación del 4,7%. De los servicios, 2,6%, y los bienes, 2,5%. Otro día nos ahondamos, o sea, miramos un poquito bien qué es una cosa, qué es otra y todo lo demás. Pero bueno, me voy a las regiones. 2,6% fue la media nacional. El noreste, nuevamente, estuvo entre los lugares en donde picó un poquito más alto la inflación, 2,7%. Y el lugar en donde más inflación hubo a nivel nacional durante el mes de abril fue el Gran Buenos Aires, con apenas una décima más, 2,8%. Después estuvo noreste, 2,7%, después la Patagonia, 2,6%, media nacional, 2,6%, y después noroeste, 2,5%, pampeana, 2,4%, y Cuyo, 2,1%. Así que, bueno, veníamos del 3,4, quedamos en el 2,6, por debajo de febrero, por debajo de enero, por debajo de diciembre y un poquito por arriba de noviembre del año pasado, que midió 2,5%. Pero estamos mirando de que de mayo a abril, de mayo de 2025 a abril de 2026, vino de manera sostenida 1,5, 1,6, 1,9, 1,9, 2,1, 2,3, 2,5, 2,8, 2,9, 3,4 y acá estamos. Bajó a 2,6. Y la media, o sea, la velocidad a la que viene navegando, digamos, la interanual es 32,4%. Y que es lógico, porque ahí te encontrás con títulos que dicen ya la inflación superó el nivel que había calculado en el presupuesto de gobierno, que era del 30%. Y siempre pasa lo mismo, porque los gobiernos, todos los gobiernos, siempre subestiman inflación. ¿Para qué? Para poder tener, después, cuando se reasignan recursos y se amplían presupuestos, o sea, después no, y durante también, mayor posibilidad de reasignar los recursos según su gusto y su placer, digamos, y su intención. El tema canastas, que también es algo importante porque te mide la diferencia a partir de lo cual sos indigente y a partir de la cual sos pobre. Vamos a poner de ejemplo, en este caso, primero, el caso individual y después el caso de una familia de cuatro integrantes, porque te tira esas comparaciones, digamos, o esas configuraciones en la medición de la canasta básica. Canasta básica medida, quiero aclarar también, porque lo dice la ficha, si no me equivoco, técnica, medida en el Gran Buenos Aires. ¿Sí? Esta es la canasta básica medida en el Gran Buenos Aires. El INDEC no calcula la canasta básica para todos, para todo el país. ¿Sí? Así que bueno, hay algunas cosas que están más baratas en Buenos Aires, por ejemplo, el transporte. Bueno, ahora no tanto, ¿eh? un poquito más barato apenas. Y hay otras cosas que están más caras en Buenos Aires también. Bueno, así que para tener, digamos, más o menos una medida. Individualmente, para comer, una persona necesita 215.228 pesos en un mes. Para el mes, solo para comer. Y tuvo una variación del 1,1% respecto al mes anterior, lo que te está mostrando justamente de que el movimiento de los precios en alimentos fue uno de los más bajos, ¿no? Porque ahí también entra alguna otra cosita que está fuera de la división alimentos, ¿sí? Y viene aumentando un 12,8% en el año la canasta básica alimentaria individual, y viene en línea con la inflación general, la variación interanual, 32,4%. Mientras que la canasta básica total, que te incluye todo, alquiler, ropa, medicamento, celular, útiles, transporte, comer, obviamente, aumentó respecto al mes anterior un 2,5%, ¿sí? Un puntito menos, un puntito básico menos que el 2,6% de la media nacional de la inflación, 12,3% la variación acumulada del año 2026 y la interanual, es decir, de mayo a abril, perdón, de sí, mayo a abril de este año, el 32,4%, igual que la canasta básica alimentaria. ¿Con cuánto vive una familia de cuatro integrantes? O tomemos otra, pongamos una de tres. Una mujer, bueno, porque esto tiene una configuración media extraña. Cuando dicen de tres, el INDEC mide una familia que compone, está compuesta por una mujer de 35 años, su hijo de 18 y la madre de 61. No un hombre, una mujer y un hijo, o una hija, o una pareja y un hijo y una hija. Así lo miden, digamos. Entonces vamos a cambiar y vamos a poner la de cuatro, que es por ahí, digamos, la más, no sé si decir habitual, pero sí más o menos respeta esa distribución, porque la de cuatro integrantes la componen un varón de 35, una mujer de 31, un hijo de 6 y una hija de 8, los dos en edad escolar. ¿Con cuánto come esa gente por mes? 665.000 pesos, 665.053 en realidad. ¿Y con cuánto vive de manera completa, con todo lo que implica vivir, ropa, medicamento, transporte, útiles, todo? 1.500.000 prácticamente de pesos, 1.469.768 pesos. O sea, el que cobra menos de 1.469.000 pesos es pobre. Y el que cobra menos de 665.000, el que percibe menos mensualmente de 665.000, es indigente directamente, porque no le alcanza ni para comer. ¿Sí? Así que bueno, esas fueron las mediciones de las canastas que se dieron a conocer en el transcurso del día de ayer, junto con la inflación, como les dije, que tiró para el mes de abril un 2,6%. Hacemos una pausita, enseguida venimos.
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Bueno, 8 de la mañana y 43 minutos en la República Argentina. Repasamos también algunas noticias de carácter local. Recordamos que esta semana comenzó el operativo integral de podas, una vez más. Esto más que nada para que la gente lo tenga en cuenta. No son podas que tengan que ver con que les van a pasar a retirar las ramas de los árboles que ustedes cortaron o que ustedes podaron adentro de sus casas, sino que en realidad son las podas que van a hacer, digamos, hace la municipalidad, las podas correctivas, en lo que tiene que ver con toda la parte de árboles que se encuentran en la vía pública, digamos, en el espacio público, en las veredas, en las plazas. Bueno, y este operativo arrancó en tres cuadrantes, como los denominan ahora a los diferentes lugares y a diferentes zonas de la ciudad. Antes decían, vamos a cortar en el barrio tal, bueno, ahora es el cuadrante, ¿sí? La batalla naval es ahora. Cuadrante A, entre Sarmiento y Sargento Cabral, desde Avenida San Luis hasta José Ingenieros. El cuadrante B, entre Sarmiento y Sargento Cabral, desde José Ingenieros hasta Los Andes. Y el cuadrante C, entre Sarmiento y Misiones, desde Tucumán hasta Libertad. En estos lugares se están cortando, abarca Microcentro, Villarasmi y Villa Kingren. Y bueno, se pide a los vecinos también colaborar manteniendo las calles despejadas de vehículos en la zona de trabajo cuando se enteran que...

0: vienen y bueno, cuando vienen. O sea, más que nada para que no dejen los autos estacionados, para que la gente de la Muni pueda trabajar tranquila y bueno, y no vaya a hacer cosa que le caiga un gajo arriba del auto. Así que bueno, en estos lugares se encuentran trabajando desde hoy, desde el lunes a la mañana, ¿sí? Bueno, avisan también que van a estar recorriendo, el intendente va a estar recorriendo obras en el barrio Gunter, ahora a las 9:30. Así que están invitados, están invitados a participar de la recorrida de las obras de barrio Gunter. Bueno, por otro lado, también menciono algunas cuestiones vinculadas en este caso a lo policial nuevamente a nivel provincial, ¿sí? En este caso, bueno, ya comentábamos lo relacionado a Vera particularmente, el accidente, el que andaba con el cuchillo, el chico que andaba con el cuchillo agrediendo y amenazando gente. Bueno, también un falso cuidacoches que fue detenido en Capiobí después de robar dos vehículos, ¿sí? En uno logró sustraer inclusive dinero en efectivo y documentación. Hay mucha gente que deja la plata en el auto, siempre. Así que bueno, a uno le rompieron el vidrio y a otro se lo abrieron. Así que fue detenido el ladrón. Por otro lado también, en Posadas, un hombre que robó en un complejo de pádel, robó dinero y distintos elementos de un complejo deportivo ubicado en la capital provincial, que también fue detenido. Un hombre de 43 años, una señora de 81 años que se cayó de la cama en Posadas y no se podía levantar. No sé si ella o alguien llamó a la policía y bueno, la asistieron, afortunadamente. Por otro lado, bueno, también en un operativo en Apóstoles pudieron capturar a tres ladrones y también se estuvieron reforzando controles en diferentes puntos de esa localidad. Esto ocurrió ayer a la mañana cuando parte de una planificación diagramada estaban de manera simultánea haciendo operativos las distintas unidades regionales de la provincia y fue así que verificaron 32 automóviles y 43 motos y también retuvieron licencias de conductor y por otro lado también se pudo esclarecer un robo denunciado algunos días atrás, habían robado cables y mangueras que pertenecían a un semirremolque que estaba estacionado en un playón de un barrio de ahí de Apóstoles y que bueno, pudieron recuperar y se pudo esclarecer ese delito. Y bueno, después un hombre de 25 años que compró camisetas de Argentina con una de las famosas aplicaciones que te tira el comprobante de que está pagado, pero es una aplicación trucha, y lo agarraron, ¿sí? Pagó un peso por todas las camisetas. ¿Cuántas camisetas compró? Por un peso. Bueno, a ver, la maniobra la denunció una mujer de 27 años que dijo que había acordado la venta de las prendas con un supuesto comprador contactado a través de Facebook. Estamos viendo que las redes sociales y en particular Facebook es medio que un lugar en donde ahí hay de todo, ¿no? De todo y para todos. Cuando concretan la entrega en el domicilio de las camisetas, el implicado le exhibió un aparente comprobante por transferencia de 60.000 pesos. Bueno, no sé cuántas camisetas le habrá comprado, evidentemente no era un artículo original, ¿no? Cuando verificó la cuenta, la damnificada constató de que solamente había recibido un peso. ¿Sí? Así que bueno, el asunto es que este hombre frecuentaba diferentes lugares de Posadas y ya estaba vinculado a maniobras similares a esta, ¿no? Así que bueno, Axel Agustín Belarga, de 25 años, que era el que usaba la aplicación trucha, de que mostraba de que supuestamente había hecho la transferencia y no hizo nada. Bueno, ayer también acá en Oberá, no se dice exactamente, bueno, sí, acá en el barrio 80 Viviendas, encontraron un nenito solo, un nenito de 4 años que andaba por la calle deambulando desorientado, ¿sí? Hasta que, bueno, una vecina que lo vio llamó a la policía y lo resguardó también. Vino la policía, pudieron ubicar a la madre y restituirlo al hogar y comentó la madre de que el nene salió de la casa y que nadie advirtió que se fue y bueno, y después no lo encontraban. Esto pasó 3:30 de la tarde, cuando justamente esta vecina que vio que el nene estaba perdido llama a la policía y cuando llega al lugar se entrevistan con esta señora que justamente mencionó esta situación. Bueno, pudieron identificar al nene, a la mamá, que dijo que el chiquito había salido de la casa sin que lo advirtieran, ¿sí? Así que bueno, estaba el nenito ahí sentado en el cordón de la calle con una policía femenina también ahí, mientras estaba esperando ser contactado por su familia, ¿no? Ayer se dio a conocer también de que una mujer de 33 años tuvo que ser trasladada a uno de los hospitales de la zona ahí de Capital, al Favaloro, porque protagonizó un siniestro vial con una camioneta en la ciudad de Posadas. Un hecho que ocurrió cerca de las 15 en la intersección de las calles Acevedo y Artigas, donde por causas que se investigan, chocaron una Motomel Blitz conducida por una mujer y un Toyota Corolla Cross al mando de un hombre de 59 años. Como consecuencia del impacto, obviamente, la conductora de la moto sufrió lesiones y fue derivada al centro asistencial para recibir atención médica. Así que bueno, se hizo la alcoholemia correspondiente y nadie dio positivo, afortunadamente. Así que bueno, eso y algunas otras cosas. Ah, entregó su auto por una casa y descubrió que la vivienda era de otra persona. La policía recuperó un Volkswagen Bora que había sido entregado como parte de pago de una presunta estafa vinculada a la compra de una vivienda. La víctima de la operación denunció que después de concretar la negociación descubrió que el inmueble no pertenecería al supuesto vendedor y que además registraba importantes deudas por servicios. Bueno, a partir de la investigación se pudo ubicar el auto y secuestrarlo por orden judicial, ¿sí? Un hombre de 28 años se presentó a una comisaría de la sección de la Unidad Regional Décima y dijo que lo estafaron, digamos, había entregado el auto durante una negociación inmobiliaria. Con el correr de los días advirtió presuntas irregularidades respecto a la titularidad de la vivienda y dijo que la propiedad mantenía deudas acumuladas en agua y energía eléctrica. Bueno, el asunto es que finalmente no era ni de la persona que le había vendido la casa. Evidentemente, chequeo de documentación acá, cero, ¿no? Hay gente que hace así las cosas, ¿no? O sea, nunca un papel. ¿Para qué querés papel? ¿Para envolver? Sí, para que no te pasen estas cosas. Decí que recuperaron el auto. Bueno, otro hecho bastante particular fue que ocurrió en el paraje Tres Vertientes de Panambí, cuando vecinos de la zona indicaron de que había una persona tirada que posiblemente se había caído desde un barranco, al que se logró identificar como Ramón Fabián R., de 49 años, que tuvo que ser trasladado al SAMIC de Oberá con fractura de cráneo, de muñeca y múltiples escoriaciones. Aparentemente, esto habría sido provocado por una caída accidental desde un barranco ubicado a pocos metros de la ruta. Esto ocurrió ayer a la mañana, cuando la policía fue alertada de la presencia de una persona que estaba tendida al costado de la ruta, ¿sí? A la altura de este paraje Tres Vertientes en Panambí. Cuando llega al lugar la policía, constatan de que el hombre estaba inconsciente y presentaba lesiones de consideración, o sea, tenía el cráneo fracturado, entre otras fracturas, ¿no? Por lo que pidieron asistencia médica inmediata al centro de salud de Oberá. ¿Será que quedaba más cerca al hospital de Oberá que el de Panambí? ¿O no había ambulancia? Bueno, como sea. El asunto es que viene la médica policial, lo revisa y constata de que tenía todas estas fracturas y todas estas lesiones, ¿no? Así que bueno, se presume de que este hombre podría haber caído accidentalmente mientras caminaba por la parte superior del barranco. Además, parece que venía medio cargadito de la noche anterior, porque se pudo averiguar de que había ingerido bebidas alcohólicas durante la noche previa. Pero bueno, se está investigando, porque bueno, o sea, no hay, digamos, tampoco un elemento concluyente En este sentido, ¿no? Y bueno, ¿qué otra cosa? Una colisión de un auto, un Fiat Mobi que manejaba una mujer de 53 años que chocó a un adolescente de 14 en Puerto Rico. Y también ayer se informó sobre dos camionetas que chocaron en Alvear y una mujer resultó herida. Esto ocurrió en el cruce Cooperativa 6 de General Alvear, la sucursal 6 de la cooperativa en realidad sería, donde por causas que se investigan chocaron una Toyota Hilux y una Ford F100. Debido al impacto, una mujer tuvo que ser trasladada al hospital SAMIC, concretamente la acompañante de uno de los vehículos de 43 años, porque le dolían mucho las piernas. Los conductores resultaron ilesos, pero bueno, inclusive una de las camionetas terminó volcada de costado en la ruta 6, ahí digamos, en la ruta 5 en realidad, cerca de Alvear, en la zona de General Alvear. Así que bueno, una de las novedades que tienen que ver con este tema de los policiales. Y bueno, por ahora lo dejamos acá, hacemos una breve pausa, 8:56, ya venimos.
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0: Bueno, 9 de la mañana y 4 minutos en la República Argentina y también en este caso tenemos que hablar un poquito de algunos otros temas que tienen que ver con el básquetbol, ¿sí? Porque hay dos equipos que están jugando por parte de la provincia de Misiones, representando a la provincia de Misiones en el torneo federal de básquetbol, que es la tercera categoría, en este caso, de el básquet. En realidad tres eran, ¿no? Estamos hablando de Tokio, de Mitre y de Capri, ¿sí? Que son los tres clubes, en este caso, de Posadas. Bueno, Capri, en este caso, viene de haber sufrido en el día de ayer una derrota contra Hindú de Resistencia, ¿sí? 74-67, y no pudo cortar una racha negativa que arrastra en la Liga Federal, que viene de 5 derrotas consecutivas, ¿sí? El equipo de Capri, que cuenta entre sus jugadores emblemas a Caco Sandomeni, ¿sí? El hijo del recordado Miguel Sandomeni, ex técnico en algún momento también y ex jugador del Oberá Tennis Club, hace ya unos cuantos añitos. Así que bueno, Capri entonces que perdió de local, ¿sí? Lamentablemente, y bueno, de esta manera tendría que chequear a ver cómo sigue, en este caso, en lo que tiene que ver con el torneo, ¿no? Así que bueno, 67-74 fue la derrota que le propinó Hindú a domicilio a Capri. Pero bueno, sigue todavía, y tiene que jugar contra Tokio ahora, porque recordemos que los torneos, este torneo particularmente, establece, digamos, una manera de juego que de alguna manera reúne, de alguna manera no, que reúne a los equipos más o menos de la misma región, ponele del NEA, porque juegan contra equipo de Chaco, contra equipo de, si hubiera, me parece que no hay, de Formosa, en torneo federal, y también de Corrientes, ¿sí? Así que bueno, eso por un lado, por lo que comentó. Bueno, tampoco hay otra noticia que menciona, en este caso, Misiones Basket, ¿sí? Que es uno de los, creo que el único sitio específico, digamos, de básquet que hay en la provincia de Misiones. Franco Sandomeni, Caco Sandomeni, que es el capitán además del equipo de Capri, dijo, bueno, sobre esta mala racha y de esta derrota en particular, que bueno, era una buena oportunidad para salir del pozo, pero que no la aprovechamos. Después de los últimos partidos perdidos, trabajamos muy bien el fin de semana, parecía que íbamos a levantar, pero arrancó el partido y no lo pudimos plasmar. Así que bueno, eso por un lado. Por otro lado, en lo que se refiere a Mitre, logró quedarse con un triunfo importante. Recordemos que en Mitre lo tenemos jugando a Maxi Kosiarski, que es un chico surgido de las inferiores de OTC, que estuvo alternando también con Liga de Desarrollo, Liga Próximo se llama ahora. 80-79 le ganó a San Lorenzo de Monte Caseros y sumó su 12ª victoria en la zona NEA en la Liga Federal, ¿sí? Así que bueno, se encamina el equipo de Mitre a quedarse con el primer lugar en su grupo, ¿sí? Y por otro lado, también frente a San Lorenzo de Monte Caseros, había sido anteriormente triunfo de Tokio, ¿sí? Así que bueno, a dos minutos, para el cierre, pasó al frente en el marcador y terminó sentenciando una victoria clave 75-70, 29 puntos de el misionero Tavia, que fue la figura para los misioneros, que siguen cuartos en la tabla de la zona de la Liga Federal. Así que bueno, eso también en cuanto a lo que tiene que ver concretamente con la Liga Federal de Básquetbol y la participación de los equipos, en este caso, de lo que tiene que ver con la Liga Federal de Básquetbol, ¿no? Por otro lado, bueno, también, estamos con algunos resultados de lo que fue de lo que fueron los partidos de la Superliga de Básquetbol de Oberá, ya que estamos, hacemos el reporte completo. En lo que tiene que ver con la categoría libres del básquetbol obereño, qué planilla que se mandaron los montejanos, ¿eh? Impresionante, pues estoy mirando acá la planilla. Hicieron toda una composición fotográfica en la parte superior. Le mandamos un saludo a los hermanos. Se enfrentaron Space Team y SIL y fue triunfo de SIL 79-39, ¿sí? Ahí hubo, bueno, una diferencia importante. Así que eso por un lado, el MVP, bueno, porque después voy a mencionar porque hay una, ¿cómo decirlo? De un par de partidos, uno de la Liga de Libres y otro de más 35, que tiene a integrantes de una misma familia involucrados ahí. Y por otro lado, el otro partido, Old Paraíso, los chicos de Alem, frente a Overteam, también fue victoria 69-38 para Old Paraíso, que recordemos había sido finalista del torneo anterior, ¿no? Así que bueno, esos fueron los resultados de lo que tiene que ver con libres, ¿sí? Y por otro lado, también en lo que tiene que ver con más 35, también hubo fecha esta semana, de sin ir más lejos, anoche. En este caso, en el primer turno en Bareté se enfrentaron a los Dinos de SIL y fue triunfo para los Dinos de SIL 75-60, ¿sí? Y en el segundo turno, Nomura se enfrentó a Fénix y fue triunfo para Fénix 56-51. Así que bueno, están, creo, ya cargados en las redes sociales de la Superliga, que tiene un Instagram muy lindo desde hace algún tiempo, donde se publican todas estas cosas, ¿sí? Los MVP, los resultados y todo lo demás, el destacado de la fecha. Por ejemplo, en Nomura lo destacaron a Mateo Vera como destacado de la fecha. A MVP al señor Mati Stivaletti, en este caso de Fénix, el máximo artillero de Fénix en la victoria 56-51 sobre Nomura. Bueno, después lo destacaron también a Julio Bravo, que ahora está en la caja, ahora en un banco muy conocido aquí en la ciudad de Vera, por si lo ves con carita de cansado, está ahí trabajando, como tanta gente que se, digamos, despunta el vicio de hacer deporte en estos partidos. Y el MVP de en este caso el partido de SIL fue el señor Alan da Silva, en el partido que terminó 75-60, entonces, entre SIL y Embarete, ¿sí? Así que bueno, eso entonces en cuanto a esos partidos, y le mando un saludo acá al señor Eugenio da Silva, que me decía justamente y me mandaba la captura de Anthony da Silva, que había salido justamente destacado en la fecha como MVP también, sí, mira, en libres. Y el hermano más viejito, Alan, me va a matar si escucha esto, no se lo cuente. También salió MVP, pero del más 35. Así que bueno, le mando un saludo a Eugenio y a toda la familia, porque terminó así también esta situación, ¿sí? Hacemos una breve pausa, 9 y 13 minutos, ya venimos.
1: 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En nuestros estudios es la hora 9:13 minutos. Cinco. 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

0: Bueno, 9 de la mañana y 23 minutos en la República Argentina y vamos mirando también algunas otras cosas que estuvieron pasando en el transcurso de los últimos días y de los últimos minutos, porque acaban de notificar hace un momento nada más, hace unos minutos, que hay una línea que quedó fuera de servicio, una línea eléctrica, que es la línea Alvear-Alberdi, ¿sí? Concretamente personal de EMSA está trabajando, está haciendo maniobras sobre la línea de tendido eléctrico 33 kilovoltios, esto es alta tensión, que abastece la subestación transformadora del kilómetro 16, entiendo, y bueno, por eso justamente la línea Alvear-Alberdi se encuentra en este momento fuera de servicio, ¿sí? Por otro lado, bueno, vamos a ver si, ya que empezaron a laburar ahora los diputados, le prestamos un poquito de atención a ver en qué anda esta gente, ¿sí? Nuestros representantes. ¿Se acuerdan que mencionábamos y destacábamos entre uno de los pocos temas destacados para la sesión de la Cámara de Diputados de la provincia? Porque después esto era beneplácito por el aniversario de tal pueblo, beneplácito porque se va a hacer la fiesta de el panqueque quemado y así sucesivamente, ¿no? Había 800 proyectos de beneplácito y había dos o tres, en este caso, de cuestiones concretas que ya se venían trabajando aparte en comisión, porque esto que se sancionó ayer viene de un trabajo, se nota porque es un trabajo, si se quiere, bastante elaborado, por un lado, y por otro lado, porque también es parte de un proyecto que fue presentado por un diputado que ya no es más diputado, ¿sí? Que es el ex diputado Martín Cecino, médico, y bueno, además, un diputado con un relieve, por decirlo de alguna manera, dentro de el bloque del oficialismo, del Frente Renovador. Bueno, él había presentado proyecto de un programa integral de atención a enfermedades digestivas, cosa que fue aprobada por la Cámara de Representantes en el día de ayer. Sí, en la segunda sesión del año también se reconoció a mujeres rurales misioneras y también a la preservación ambiental con el nombre de Yolanda Ortiz al ecoducto ubicado en Andresito, así le pusieron, ¿no? Que bueno, en lo que tiene que ver con el programa este del cual les hablaba, es que bueno, finalmente se sancionó la creación del programa provincial de abordaje de las enfermedades digestivas en el ámbito del Parque de la Salud, iniciativa que, como les dije, presentó Cecino. Esto declara de interés provincial la atención médica, investigación, capacitación profesional para la detección temprana y diagnóstico y tratamiento de enfermedades digestivas, además de las acciones destinadas a la promoción de la salud digestiva y a la preservación de la microbiota intestinal, que es de lo que yo les comentaba anteriormente, viene estando muy desarrollado, ¿no? Porque, bueno, se habla desde el enfoque profesional de los especialistas en lo que tiene que ver concretamente con la parte digestiva, también con la parte nutricional, de la importancia como órgano del intestino en el cuerpo humano a los fines de poder, inclusive, hasta prevenir enfermedades o distinto tipo de dolencias, ¿no? Un tema que es interesante que podamos abordarlo y ya tenemos inclusive con quién hacerlo. Bueno, esto lo que pretende es disminuir la morbilidad y mortalidad asociadas a patologías vinculadas a lo digestivo, desplegar, ojalá que se haga todo esto, ¿no? Y que no quede simplemente en una linda letra plasmada en un papel. En un papel, por decirlo en sentido figurado. Ya no hay más, no hay más papel. Bueno, estrategias de prevención, detección temprana y seguimiento, reducir factores de progresión modificables, minimizar complicaciones y mejorar la calidad de vida de los pacientes. También prevé atención médica multidisciplinaria personalizada y centrada en el paciente, incorporando el uso de nuevas tecnologías de la información y la comunicación para consultas, asistencia y seguimiento. Bueno, eso estaría muy bueno, teniendo en cuenta de que este programa se está creando en el ámbito del Parque de la Salud, que está localizado en Posadas, y que con la utilización de la tecnología, eventualmente, al menos en una parte en la que no involucra la cuestión a lo mejor de la realización de un estudio, ¿sí?, puede estar disponible para cualquier persona que habite en algún otro lugar de la provincia de Misiones. Bueno, como para darme respuesta a mí también, decir, no te anticipes a esto y que hay una parte que está destinada al interior, o al interior, mal dicho, ¿no?, al resto de la provincia, dice también la Gacetilla que se impulsa la conformación de servicios especializados en efectores públicos de toda la provincia, integrados en una red provincial para la atención multidisciplinaria de enfermedades digestivas, destinada a coordinar establecimientos sanitarios, fortalecer los mecanismos de derivación y garantizar la continuidad en la atención de pacientes. La ley instituye también al día 29 de mayo como Día Provincial de la Salud Digestiva y establece que se hagan campañas de concientización, difusión e información sobre prevención, síntomas y hábitos saludables. Así que, bueno, alguien que todavía es diputada, que en este caso es Heidi Schirse, de Alem, dijo que la creación del programa provincial de abordaje integral de las enfermedades digestivas nace una realidad que muchas veces permanece silenciosa, pero que atraviesa miles de familias misioneras. Bueno, ella fue la encargada de hacer la fundamentación, teniendo en cuenta que Cecino ya no es más diputado, ¿no? También se aprobó la incorporación del Día de la Mujer Rural Misionera a la Ley de Mujeres en Contextos de Ruralidad, presentado por la exdiputada Nancy Unfurer. Todo el reconocimiento a la mujer rural misionera, estaría bueno saber, bueno, además de del reconocimiento que implica, ¿no? No es una fecha más, dijo también, como no está Unfurer, que fue la autora del proyecto, otra diputada fue la encargada de fundamentar, Carolina Butvilovsky, que dijo que esta no es una fecha más. No es una fecha más. Es una decisión política de reconocimiento hacia esas mujeres que muchas veces no aparecen en los grandes discursos, pero que sostienen la chacra, la familia, la producción, la feria, la comunidad y la identidad profunda de Misiones. Bueno, todas unas palabras hermosas de reconocimiento para las mujeres rurales misioneras. La iniciativa también promueve acciones de visibilización, reconocimiento de las tareas que realizan las mujeres en contextos de ruralidad, fortalecer el liderazgo comunitario y generar espacios de participación. ¿Viste cuando escuchás estas cosas así, medias grandilocuentes, que después al final después va a servir para que alguien elabore un proyecto que declare el beneplácito por el Día de la Mujer Rural Misionera? Espero que no, que esa no sea la única utilidad y que realmente eso tenga, a ver, que le llegue como, aunque más no sea, un granito de arena de algún tipo de, no solamente reconocimiento, sino alguna otra cosa que le facilite un poquitito la vida a esa mujer rural misionera de la que mucha gente se llena la boca hablando y que tal vez necesita un poco menos de oratoria y un poco más de cosa concreta, ¿no? Así que bueno, ojalá que pase eso, ¿no? Un deseo medio idealista, ¿no?, de mi parte. Y por otro lado, le pusieron Yolanda Ortiz como nombre al ecoducto construido sobre la Ruta Nacional 101 en el corredor biológico de los Parques Provinciales Uruguay y Guardaparque Horacio Forster, en Andresito. Esto era también otro proyecto de un ex diputado de Rolando Roa, del Rolo Roa, ¿sí? que busca reconocer el legado de quien fue la primera secretaria de Recursos Naturales y Ambiente Humano de la Argentina y referente en materia ambiental, ¿sí? Además, promueve la visita turística y puesta en valor del ecoducto como parte de las políticas de preservación ambiental de la provincia. Así que bueno, ¿qué más? Ah, mirá, habló Rudy Bunciac en el tratamiento del proyecto. Dijo, ah, no, mentira, digo, no dijo eso. No metió cambio. Bardal, Bardal. Yolanda Ortiz fue doctora en química especializada en toxicología y en el año 1973 dijo Rudy, estudió Rudy. No sé si pueden leer. Son malos. Se convirtió en la primera secretaria de Recursos Naturales y Ambiente Humano de Argentina y de América Latina. También lleva su nombre la Ley Nacional 27.592, conocida como Ley Yolanda, destinada a garantizar la formación integral en el ambiente, cállate, y desarrollo sostenible para quienes ejercen funciones públicas. Todo esto lo sabe Rudy, ¿sí? El ecoducto, a ver, que sea deportista no significa de que él esté metido solamente en el tema del automovilismo. O sea, y lo aplaudió de pie Oscar Herrera Aguad ahí, a Rudy. Es, digamos, alguien, una especie, digamos, de alguien casi que adoptivo, ¿eh? De Oscar Herrera Aguad. No, mentira, no sé si estuvo Oscar Herrera Aguad ahí. Capaz que estuvo en la Cámara de Diputados de la Nación. Así que, bien, Rudy, ¿eh? Bien. Espero que no haya leído. Yo no vi la sesión. La sesión se transmite en vivo también. La pueden ver ustedes si quisieran. Ay, bueno. Así que bueno. Y después, obviamente, a todos los proyectos de eso de Neplácito que yo les conté ayer. No sabés. Le dieron como a todos. Aprobado, aprobado, aprobado, aprobado, aprobado, aprobado. El tema es que, viste, que acá. Con todo respeto, ¿no? Los únicos que parecen que presentan proyectos según la información institucional de la Cámara de Diputados son los diputados renovadores. Perdón, perdón. Que no me pegue nadie en la boca, los diputados de Encuentro Misionero, porque ahora son los diputados de Encuentro Misionero, ya renovación no se usa más esa palabra. Así que la pueden usar para otras cosas ya, ahora, de nuevo. Porque antes decía renovar tal cosa, o está en la política. No. Así que bueno, ya se puede usar la palabra renovar, renovación y todas sus conjugaciones, porque ya ahora no es más renovación. Ahora es encuentro misionero. Ahora tengan cuidado cuando usan, voy a un encuentro. Ah, sí que andás en la política, ¿eh? Te vas a un encuentro. Ajá. Bueno. Pero parece que los otros diputados no presentarán proyectos. Que calculo que lo presentarán. Bueno, bien. Avisan, en este caso, esto lo dieron a conocer en el día de ayer y parece ser algo bastante interesante. Porque en la última sesión del Consejo Deliberante de aquí de la Ciudad de Oberá. Estamos con el tema parlamentario, ¿viste? El sector, el bloque parlamentario. No, pero esto es interesante. Porque resulta ser de que en la última sesión el Consejo aprobó una ordenanza que establece la obligatoriedad del uso del sistema informático de gestión de obras privadas online. Una medida que marca un avance, cuentan desde la Gacetilla del Consejo Deliberante, en el proceso de modernización y digitalización de la administración municipal, disponiendo que todos los trámites vinculados a obras particulares dentro de la ciudad de Oberá se puedan gestionar o se deban, mejor dicho, se deberán gestionar exclusivamente a través de una plataforma digital oficial, dejando atrás el sistema tradicional en soporte papel. O sea, ya no va a haber que presentar más los planos en soporte papel, lo cual es un avance significativo y a cómo venimos en cuanto a nivel tecnológico, hasta se tornaba medio un contrasentido, ¿no? Porque después, calculo yo, que para tener su propio banco de datos, el municipio tenía que digitalizar ese archivo papel. O sea, ¿para qué vas a presentar papel si después se va a digitalizar cuando en realidad se puede presentar digitalizado directamente, ¿no? Bueno, así que esto se va a ir implementando gradualmente, cuenta la Gacetilla también, en el transcurso de los próximos 180 días, periodo en el que van a convivir los dos sistemas hasta que se adopte de manera plena la modalidad digital. Esto pretende optimizar los procedimientos administrativos, reducir tiempos y costos operativos, bueno, ojalá que así sea, mejorar la transparencia y trazabilidad de los expedientes, fortalecer el resguardo seguro de la información pública a través de la digitalización integral de legajos de obra. Ahora ya no hace cosa que sea, alguien haya un incendio, digamos, ¿no?, y se quemen los papeles. Y también adecua distintos artículos del Código de Edificación para ser compatible con el nuevo sistema digital, estableciendo que la presentación, visación o visado, no sé si visación debe ser también, debe estar bien, y aprobación de planos se realizará únicamente a través de la plataforma online municipal. Además, toda la documentación también va a tener plena validez jurídica y administrativa. Rocío López destacó la importancia de este avance para la ciudad y para los profesionales del sector. Comentó algunas cosas que tienen que ver con este tema y que tengo por acá y que quiero hacerles escuchar, a ver si no me demoro mucho. Mientras tanto, también les cuento de que hoy se hacen las entregas de los plantines para Plantemos Futuro, ¿sí? Para salir a plantar árboles en este caso en la ciudad de Overa. Vamos a ver si podemos escuchar a Rocío López.
1: Bien, es una plataforma para que de ahora en más la presentación de planos de obras privadas se pueda hacer 100% digital, ya no más en papel, sino

0: muchísimo papel anualmente, más de 400 planos tenemos en promedio anualmente. Esto papel yo lo comentaba recién, en promedio representa más de 50 millones anuales que los contribuyentes gastan en papel, ¿sí? Y esto ya no va a ser de esta manera, va a ser todo digital, así que es un anuncio que a nosotros nos alegra un montón, es un objetivo que venimos trabajando, entonces nos alegra muchísimo que ese por fin sea realidad. Venimos trabajando con el Colegio de Arquitectos y el Consejo de Ingenieros desde el año pasado. Ya tuvimos varias capacitaciones, estuvimos haciendo pruebas también con los profesionales y están todos a la espera de que puedan empezar a presentar digital. Todos están muy contentos porque en otros municipios más grandes ya se usa la plataforma, ya es algo diario, así que Oberá ahora también está en este proceso de modernización.
1: Bueno, ahí estaba entonces la arquitecta Rocío López, del área de desarrollo urbano, entonces comentando acerca de la importancia de esta situación. Cerramos este pequeño bloque también local, comentando que desde la organización del programa Plantemos Futuro recuerdan que hoy, viernes 15 de mayo, se va a realizar la entrega de los plantines a las instituciones que se inscribieron previamente. Esto está ocurriendo desde las 8 de la mañana en el Centro Cívico hasta las 13 horas. Es una iniciativa que impulsa el Consejo Deliberante en articulación con Departamento Ejecutivo Municipal y Biofábrica Misiones para promover la plantación de árboles en espacios comunitarios y fortalecer el compromiso ambiental en la ciudad. Se dispone en esta oportunidad de alrededor de 2.000 árboles autóctonos para continuar fomentando la conciencia ambiental, especialmente entre los más jóvenes, y avanzar hacia un lugar más con más verde y más sostenible. Recordemos que las jornadas de plantación se van a estar haciendo mañana en diferentes puntos de la ciudad, cosa que ya está distribuida también por parte del municipio y que, bueno, le van a estar comunicando seguramente a la gente, de la que no sepa a dónde le toca ir a plantar, si es que ya tienen un lugar, y si no, porque hay gente que ya eligió lugares y otras que no tienen, que le van a decir, bueno, pueden ir a tal lado. Así que bueno, hasta las 13 van a estar repartiendo los plantines ahí en el Centro Cívico para quienes se inscribieron para participar del programa Plantemos Futuro.
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9 de la mañana y 53 minutos en la República Argentina. En un ratito ya se vienen los chicos de la revista, así que a tenerlo en cuenta. Bueno, hablamos un poquitito de lo que va a pasar en este caso con el tema futbolístico el fin de semana, ¿sí? Recordar que la semifinal 1 del torneo de la Liga Profesional Argentina se va a estar disputando en el día de mañana entre River y Rosario Central a partir de las 19:30, Jorgito. Yo sé que vos vas a estar ahí firme, apoyando a los emblemas de River, ¿sí? ¿Quién te dice que Juanfer no sea titular? Así que vamos. Mañana River, Rosario Central, a partir de 19:30. Esto es muy irónico lo que yo estoy diciendo. Si supieran ustedes lo que piensa Jorge, bueno, directamente sin palabras. Y Argentino Belgrano va a jugarse el domingo a las 5 de la tarde. Y me decía Jorge que es un mal pensado, me decía, imagínate una final entre River y Belgrano. Y yo te digo que Chiqui Tapia le debe estar poniendo una fichita a esa, Le debe estar poniendo una fichita a esa. Así que a cuidarse del bar, los muchachos argentinos. Y bueno, pasa que a Central, viste que el Chiqui lo quiere. Chiqui le gusta a Central, lo hizo campeón en el escritorio. Lo quiere a Di María, lo quiere mucho. Así como decíamos que una persona le quiere mucho a la otra, bueno, también. Así que no sé, ahí cómo va a ser, digamos, ¿no? Así que bueno, eso es lo que se va a venir para este fin de semana. Así que bueno, lo que no tiene más joda, digamos, porque ya se sigue disputando, pero ya se clasificó campeón el Barça, es de la Liga Española, ¿no? Pero bueno, siguen los partidos, creo que ya después el partido siguiente el Barça que jugó ya perdió, ya salió campeón, listo. Así que bueno, de todas las ligas obviamente va a haber también, por supuesto, fecha. Y la semana que viene todavía se tienen que cumplir algunas fechas de lo que tiene que ver con, en este caso, los torneos continentales, ¿sí? Eso va a ser la semana que viene, ¿sí? La semana que viene, ya te digo, más concretamente el día martes, si no me equivoco, sí señor, el martes va a jugar Boca. El martes juega Boca de local contra Cruzeiro, ¿sí? Por la Copa Libertadores. El martes también juega como local Rosario Central, que recibe a Universidad Central Fútbol Club. También el martes a las 9 de la noche, media hora antes que Boca, juega, pero como visitante, Platense frente a Independiente Santa Fe, ¿sí? Y también va a haber Copa Sudamericana ese día. También con, el martes, compromisos para equipos argentinos, que en este caso todos van a ser visitantes el martes. Va a jugar Riestra, va a jugar Barraca Central y va a jugar Tigre, ¿sí? Van a jugar por Copa Sudamericana. Así que bueno, la semana que viene es fecha de torneos continentales. Y al día siguiente también va a haber Libertadores, en ese caso con la participación de Lanús el día miércoles de la semana que viene, también como visitante va a ir a visitar a Liga de Quito, mientras que por la Sudamericana van a estar jugando de visitante San Lorenzo contra el Santos, y también va a estar jugando River, en este caso como local, frente al Bragantino, ¿sí? De Brasil. Así que bueno, esto en lo que se refiere a cosas que van a pasar la semana que viene, ¿sí? Bueno, por supuesto que también
La semana que viene, pero ya esto es el otro fin de semana, falta un montón. Vamos a tener Fórmula 1, ¿sí? Así que bueno, estaremos ahí pendientes de lo que vaya pasando a lo largo del fin de semana o de la semana también, con lo que van a ser los preparativos para el Gran Premio de Canadá, en el marco también de, bueno, toda una discusión que hay en torno a el tema de cuál es la modalidad actual, digamos, de la Fórmula 1, este tema del híbrido, de que ya avisaron de que el año que viene va a ser diferente, que van a cambiar. Pero hay una noticia que ya la tengo para comentarla desde el día de ayer y que es muy interesante, sobre todo para los amantes del automovilismo en general, y ni que hablar para los grandes admiradores, que aunque uno no sea hincha de... no puede dejar de ser admirador, me parece, de un enorme piloto como lo es Max Verstappen, que este fin de semana, como ustedes saben, Max Verstappen, a él le gustan las carreras de endurance, las carreras de resistencia. ¿Cuáles son esas carreras? En la que se participa, digamos, con autos, con lo que se denominaba, lo que nosotros conocemos como sport prototipo, ¿sí? Con autos carenados completamente. Y carreras largas. Y va a participar nada más ni nada menos que de las 24 horas de Nürburgring. Max Verstappen, que va a salir de la posición 4 de esta competencia en este autódromo, además tan emblemático como lo es Nürburgring, con un Mercedes AMG GT3. De Verstappen Racing. Ya él está, ya puede tener su propio equipo. Lo tiene. Así que bueno, va a largar desde la posición 4 las 24 horas de Nürburgring. Ya se sabe que obviamente no es el mismo piloto que maneja las 24 horas. Se van turnando, van estableciendo estrategias. Pero sí va a ser la primera experiencia de Max Verstappen en una carrera de más de 6 horas de duración. Porque hasta acá él vino participando de carreras de larga duración, pero de no más de 6 horas. O sea, es la primera vez que va a participar de las 24 horas de Nürburgring, ¿sí? Y se vino preparando desde hace tiempo ya, como una de sus metas, por supuesto, junto con otros dos eventos que son de 24 horas de resistencia, que es la de Spa Francorchamps en Bélgica, el circuito más lindo que tiene el mundo probablemente, y las 24 horas de Le Mans, que son obviamente también muy famosas. Así que bueno, concretamente hay que decir que el compañero de equipo, digamos, tiene buenos pilotos contratados el Verstappen Racing, porque Lucas Auer es en este caso su compañero de equipo y que anotó el mejor tiempo hasta lo que va de las clasificaciones para lo que van a ser las 24 horas de Nürburgring, nada menos. Así que para los amantes del deporte motor también entonces está esa posibilidad. Recordemos que bueno, se estaban haciendo también todos los preparativos para lo que son las 500 millas de Indianápolis, porque hasta acá venía toda la parte de preparativos para las 500 millas de Indianápolis. Y bueno, acá me perdí, pero ¿tenemos MotoGP este fin de semana? No, porque se corrió el fin de semana pasado, creo, ¿no? Así que bueno, con esto nos despedimos hasta la semana que viene. Que tengan un gran fin de semana, que lo disfruten. La verdad, una hermosa mañana se hizo, 14.7 la temperatura, la humedad del 84%, 1.002.6 hectopascales, la presión atmosférica y el servicio meteorológico que dice que hoy vamos a tener una máxima de 21 grados y que el fin de semana hay alguna probabilidad de lluvias, mañana de tormentas, pasado mañana de lluvias. Dice, pero bueno, la probabilidad es de media a baja y vamos a seguir teniendo temperaturas que van a andar más o menos por lo del día de hoy: 12 grados de mínima, 21 de máxima para mañana, 16 de máxima para el domingo, y el lunes, lindo día, con 11 y 17. Chau, nos reencontramos la semana que viene. Que la pasen bien, ya se ven los chicos de la revista. Quédense.

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1: En nuestros estudios es la hora 10:05 minutos.
2: Cinco.
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0: Bueno, estamos arrancando la edición de día viernes, ¿eh? Buenos días a todos y bienvenidos. Estamos haciendo la revista de la show acá en 100.5, como es habitual, de martes a viernes estamos nosotros. Sí, exactamente. Lunes le hacemos un feriadito. Exactamente, pasa de largo lunes y estamos a partir del martes a el viernes. Hacemos la revista de la show en esta segunda parte del programa, en la cual te vamos comentando y haciendo un poco de actualización de informaciones en lo que va en esta media mañana también, ¿sí? Bueno, así que a disfrutar de la jornada del día de hoy. Lindo día, soleado el que tenemos, linda temperatura también. Bueno, así que a prepararte porque parece que el fin de semana va a haber algo o hay algo de inestabilidad climática, como te lo veníamos anticipando, ¿no? Pero como todo viernes, vamos a hacer un pronóstico extendido, sí, bien completito para el fin de semana, sí, estás organizando tus actividades del fin de semana con la familia, con los amigos, bueno, tengas la posibilidad entonces de ser parte y saber cómo va a ser lo climático, ¿sí? Bueno, 17 grados la actual temperatura en la ciudad de Oberá, 17 grados la sensación térmica a esta hora de la mañana, los vientos soplan del este a 14 kilómetros en la hora y se espera que el día de hoy tengamos una temperatura máxima de 23 grados. Va a estar lindo, agradable, el clima templado aquí en la ciudad de Oberá, dice la información que tiene que ver con el dato climático para la jornada del día de hoy. Mientras que vuelve nuevamente la probabilidad de lluvias para mañana sábado, ¿sí? El otro día te comentaba y te decía, ¿no?, que se había ido el pronóstico de lluvia o la probabilidad para el día sábado. Bueno, vuelve nuevamente, pero un poco porcentaje de posibilidades, en 40% la posibilidad de lluvias, mientras que el domingo 60%, así que hay inestabilidad climática y probabilidad de lluvias para el fin de semana que podría llegar a ser pasado por agua. Lunes, prepárate porque para la lluvia termina la inestabilidad climática y se viene nuevamente una ola de frío polar con temperaturas con fríos extensos durante la semana, temperaturas mínimas entre 4 y 6 grados, dice para la jornada de o las jornadas en realidad de la próxima semana. Pero nos quedamos en lo que ocurre el día de hoy, ¿sí? 17 grados hasta ahora de la mañana, 17 grados la sensación térmica y se prevé una máxima de 23 grados para el día de hoy. Así que atenti con esto y bueno, para prepararte después hacemos un pronóstico extendido más específico para la provincia de Misiones. Acá tenemos la Dirección General de Alerta Temprana, que depende del Ministerio de Ecología de la provincia de Misiones, que tiene un pronóstico más exclusivo para la provincia de Misiones, ¿no? Para que sepamos cómo vamos a estar aquí en esta región, ¿sí? Así que esto más adelante. ¿Qué tal? Buenos días, ¿cómo le va? Excelente mañana, ¿cómo anda? Sí, todo bien, parece que no tiene volumen el micrófono. Sí, ahí está, ya lo solucionamos, lo chequeamos y venimos con el staff aquí de la mañana. Bueno, informaciones como siempre, vamos a ir actualizando distintos medios informativos el día de hoy, tanto el Primera Edición como el Misiones Online, aparece el Diario del Territorio, Misiones 4, son algunos medios informativos aquí de la provincia de Misiones del cual extraemos informaciones el día de hoy, ¿sí? Así que en un ratito ya vamos con los títulos importantes en la jornada del día de hoy, ¿sí?
1: Sí, qué linda mañana de...
0: Hermosa mañana.
1: El viernes.
0: Linda mañana.
1: Todas las mañanas de viernes son muy buenas.
0: Son lindas porque ya llega el viernes, ¿viste? Ya pensás en el fin de semana.
1: Claro. Che, sí. Este fin de semana es 15, sí. Y el otro fin de semana es 24. Hablar por hablar, ¿viste? Eso que se encuentran y hablan de cualquier cosa.
0: Sí.
1: Como que dice lucubrando. La semana que viene es el show de Banda 1.
0: Claro, sí. En la fiesta Club Retro.
1: Ajá, sí. Esto es en el...
0: En Atam.
1: En Atam. Atam. No era en Glam.
0: No, Atam.
1: Porque yo iba a ir a esperarlos en Glam.
0: No, van a estar, no iban a llegar nunca. Sí, exactamente.
1: El 24, que... entonces, Gerardo los trae a Banda 1.
0: Sí, tenemos por acá, nos envió el spot, así que en un ratito lo bajamos.
1: Por favor, cargarle y mandale. Entonces la gente se empieza a enterar. Estuve viendo algún avance.
0: Claro, del vocalista de Banda 1, que invita a toda la ciudad de Oberá. Es una muy buena voz, obviamente, después de su éxito de Banda 1 en aquellos años, en los 90. Después se dedicó a otra cosa. Después vuelve a...
1: Ah, ahora vuelve.
0: Claro, sí, sí. Viste que volvieron las cumbias de los 90, de los 2000.
1: Ayer estuve escuchando, por ejemplo, ¿viste? Lejos totalmente, el grupo Los Galos, por ejemplo.
0: Sí.
1: Y con el nuevo cantante y suena...
0: ¿Suena bien?
1: Por favor, que
0: claro, viste que se reedita.
1: O sea, como que de alguna manera los intérpretes están logrando... captar la atención de un público deseoso de buena música.
0: Ajá.
1: ¿Qué tal estuve?
0: Muy bien ahí. Estudiaste bien, ¿eh?
1: Excelente. Esa frase la leí.
0: Realmente muy, pero muy bien.
1: Che, qué linda mañana viernes. En serio, quédese cerquita porque se viene las fiestas en el Parque de las Naciones. Fiestas patrias.
0: Ah, pensé que ya se tenía la fiesta del inmigrante, se adelantó o
1: bueno,
0: algo así.
1: También se viene la prefiesta del inmigrante, donde vas a ir seguramente vos, como todos los años, a presentarte para ver si podés cantar en el escenario mayor.
0: Ajá.
1: Y también se viene la fiesta patria el 24 y 25 de mayo.
0: Claro.
1: Al Parque de las Naciones. Sí, está sí, sí. Muy, pero muy bueno. Uh-huh. Voy a ir a almorzar el locro famoso y el choripán que hacen ahí, que está muy bueno. O sea que... se viene Joa y nos va a contar todo lo que va a pasar en el Parque de las Naciones en este 24.
0: Claro, porque vi que estuvo por otras radios y podría, no, venir,
1: tipo,
0: a
1: no... tipo,
0: podría venir a nuestra
1: el
0: radio.
1: El tipo se va por otros medios
0: sí.
1: Y después viene acá a pedirnos la escupidera porque nadie lo escuchó.
0: Va a otra radio, sí. Tira primicias,
1: claro,
0: cosas así. Después,
1: no le escucha nadie.
0: Por suerte nadie se entera.
1: Si
0: pues
1: no viene acá,
0: nadie.
1: No se entera nadie.
0: Claro.
1: Nada, en minutos nada más lo vamos a tener a Joa. Y además todo el análisis de lo que está ocurriendo en nuestra ciudad y en nuestra queridísima provincia en el día de hoy. Por supuesto, se dio cuenta el look del conductor, el cambio de... físico, los caños.
0: Ajá.
1: Se dio cuenta, ¿no?
0: Sí, me di cuenta.
1: Ese personal fitness.
0: Ah, fuiste a hacer la tarea.
1: Es el responsable personal fitness.
0: Fuiste a hacer la tarea y averiguar el nombre.
1: Todo.
0: por las dudas, te notaste bien.
1: Anoté.
0: Claro, bien ahí. Bien.
1: No, te quiero contar que el profesor es Gastón.
0: Ajá.
1: Un saludo muy especial a Gastón, che, un genio. El propietario es Kevin. Hola, Kevin, ¿cómo te va? Saludito a todos, che, los muchachos hacen un esfuerzo para sacar esta figura y este cuerpo que va a estar exhibido.
0: O sea que hacen milagro los babos. son milagrosos los babos. Hacen un esfuerzo tremendo.
1: Vamos a hacer una exhibición en el próximo fitness.
0: En el próximo fitness.
1: Sí.
0: Dale.
1: Los mayores de 60 y los menores de 60.
0: Claro, sí.
1: Yo soy menor.
0: Escucha.
1: Hoy es el día de mamá.
0: Sí.
1: Ya que...

0: el Día de la Madre Paraguaya.
1: Hoy es el Día de la Madre Paraguaya. Vamos a ver si tenemos una notita con Héctor, que siempre tiene toda la actualidad paraguaya. El Héctor Prete, viste que fue presidente de la colectividad. Sí, sí, sí, sí. Y siempre está en gestión. Yo creo que hay grandes eventos este fin de semana también con respecto a la Madre Paraguaya y el Día de la Fiesta Patria Paraguaya.
0: De la Independencia.
1: Que fue ayer.
0: Claro, fue entre el 14 y 15 se festeja, o sea, ese
1: entre
0: día.
1: Ayer
0: porque,
1: y hoy, digamos.
0: Claro, porque fue la madrugada, la noche que sí, lo hago, sí. Hicieron quilombo ahí.
1: Bueno, y hoy es el cumpleaños de Rodrigo, nuestro director.
0: Sí, sí,
1: así
0: también.
1: Que si tenés el aplauso por ahí, ponele. Un genio el Ro. Sabe que lo queremos mucho, de más está decir. Así que, queridísimo hijo, te amo mucho, feliz cumpleaños, ¿vale?
0: Dale, saludos, feliz cumpleaños para Rodrigo.
1: Tenés que buscar un tema de Montaña Chill.
0: Dale, dale.
1: Para saludarle a Rodrigo, ¿con qué le va a saludar?
0: Y que tema. Se pague el asado, como siempre.
1: Claro, como siempre.
0: Que como hacemos todo lo de la radio, cada vez que cumplimos años, claro, nos pagamos el asado.
1: Jorge pagó el lunes.
0: Sí, sí, sí.
1: El flaco la semana pasada.
0: Sí, sí, sí, todo
1: pagamos. ¿Son todos de mayo?
0: Sí, sí.
1: Barro,
0: ah, mira, tenés razón.
1: Son todos patrios acá.
0: Sí, sí, exactamente.
1: Qué genio que tiene.
0: Bueno, así que saludos a la gente que cumple años en el mes de mayo.
1: A la vuelta de la música estamos Fabio Román Ojeda con su programa La Revista, con la compañía de quien te habla.
0: Quien les habla, Ricardo Jaquet.
1: Y todo lo que pasa en nuestra ciudad y la provincia. Dale, no te vayas.
0: Ya venimos.

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1: En nuestros estudios es la hora 10, 28 minutos.
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1: Hola, la enseguida, claro.

Bueno, te voy comentando algunos títulos informativos a esta hora de la mañana que se publican a través de los medios en la jornada del día de hoy. Nos vamos a los títulos de los diarios aquí de la provincia de Misiones. El diario Misiones Online dice: habilitan inscripción a 3 nuevos programas, ahora viajes educativos, verdulerías y sepelios, dice la información de la economía y política aquí de la provincia de Misiones. Después desarrollaremos y te lo comentaremos. Incorporaron en la provincia un láser de holmium de alta frecuencia para tratamientos urológicos mínimamente invasivos, dice la información también, ¿no? En la Liga Posadeña, duras sanciones tras la violenta gresca entre Deportivo Misiones y Villa Cabello, que se había registrado hace un par de fines de semanas atrás. Y bueno, hay duras sanciones después de la gente ahí de la dirección administrativa del fútbol. Bueno, lo que llevó en este caso a esta situación, ¿no? Bueno, a ver, ¿qué más? Semifinal de torneo Apertura 2026. Bueno, se viene este fin de semana. ¿Cuáles son los partidos de semifinales? Te lo vamos a comentar a continuación también la agenda para que no te pierdas este fin de semana. En la provincia crearon una red sanitaria para prevenir y tratar enfermedades digestivas y buscan concientizar sobre la importancia de la detección temprana también, ¿sí? En Misiones, el Fondo de Crédito reestructuró sus líneas y ofrece créditos de hasta 300 millones para emprendedores, dice la información, ¿no? Este sábado se realiza la tradicional bicicleteada solidaria del Colegio Roque González de Posadas. Escándalo en el juicio por Maradona. Luque mostró la autopsia y Yanina se descompensó en plena audiencia. Esa es la información del ámbito nacional, lo que ocurre en este preciso momento, ¿no? Como lo más importante a nivel nacional también con el juicio de Maradona. Liga Nacional, OTC no pudo con Boca y se despidió de la temporada en cuarto de final, ¿sí? Llegó a clasificar en los 4 primeros lugares, como 4 mejores. En la fase regular llegó el momento de afrontar los playoffs de cuarto de final. No pudo ser ante el bicampeón de la Liga Nacional, que es Boca Juniors. Y bueno, no pudo tener la posibilidad de aprovechar la localía en primera instancia cuando se jugaron aquí en la ciudad de Oberá los 2 partidos iniciales. Y bueno, fue a la Bombonerita, que siempre es difícil, ¿no? Bueno, así que esto es lo que dejó el OTC entonces en la Liga Nacional. Bueno, hasta la próxima edición de la Liga Nacional, en este caso, bueno, va a haber seguramente algo para compartir durante estos próximos meses también, bueno, así que a tenerlo en cuenta. Bueno, fin de semana inestable en la provincia de Misiones, lluvias leves, nubosidad y descenso térmico desde el día domingo. Esto es lo que te comentaba a modo de actualización también el día de hoy cuando arrancábamos el programa, y después vamos a meternos más para ver qué va a ocurrir más específicamente aquí en la provincia de Misiones, ¿no? Bueno, a ver, ¿qué más tenemos por acá del diario Misiones Online? Bueno, choque entre 2 autos en la rotonda de Cabo de Hornos dejó lesionados a un hombre y a su bebé en Posadas. Dice, Energía de Misiones realiza tareas de mantenimiento de líneas en paraje Sierra de Oro en la localidad de Campo Viera. Federal A, Mitre recibe este domingo a San Martín de Formosa en la lucha por la cima del grupo. Puedes ir a disfrutar, tenés entradas, se juega en Posadas y también la posibilidad de seguirlo a través de la televisación, a través de Fox Sports, nada más y nada menos. Después te vamos a comentar más detalles sobre lo que se viene para este fin de semana también con respecto a el fútbol, ¿no? Torneo de Ascenso, donde tenemos al equipo misionero, tenemos a Mitre, nada más y nada menos. En el ámbito nacional, la justicia detectó nuevos viajes de Manuel Adorni, 2 estadías en un hall, en un all inclusive de Entre Ríos, por ejemplo, es lo que dice la información de este caso Adorni, que cada vez se van conociendo más datos también. Nos metemos en el diario Primera Edición. La inflación desacelera, pero tarifas y alimentos siguen muy por encima del promedio, dice la información. Se actualizaron las tarifas, va a estar costando un nuevo valor al ingresar a los parques nacionales a partir del mes de junio. Después te vamos a comentar algunos valores también para lo que tiene que ver con estos parques nacionales. Incluye, por supuesto, cataratas del Iguazú también, ¿sí? Bueno,

0: Todo comenzó en el año 1871 en el marco de una tremenda epidemia de fiebre amarilla que terminó con la vida de miles de personas. A raíz de la epidemia se formó una comisión de aguas corrientes. En ese marco, la obra mencionada de Recoleta es la primera en su tipo que venía a separar el agua potable de las aguas servidas y aguas usadas, rescatando el significado y trascendencia de estos acontecimientos. Todos los años, en esta fecha, se celebra el Día del Sanitarista para rendir homenaje a esos trabajadores que día a día asumen el compromiso público de brindar las prestaciones de agua potable y saneamiento en distintas ciudades de la Argentina y de Sudamérica. Así que hoy es el Día del Sanitarista, así que saludos a todos los empleados ahí, los trabajadores, perdón, de la cooperativa y la parte de agua potable, ¿no? Todas esas cuestiones allá, un saludo muy grande. Bueno, a ver qué más tenemos por acá. Te decía, algunos de las efemérides y lo que se conmemora el día de hoy, porque se celebra el Día de las Familias. Desde el año 1993, la ONU estableció el 15 de mayo como Día Internacional de las Familias. El 20 de septiembre del año 93, la Asamblea General de las Naciones Unidas, en resolución 47/237, decidió que el 15 de mayo de cada año se celebre el Día Internacional de las Familias para crear conciencia sobre el papel fundamental de estas en la educación de sus hijos desde la primera infancia y las oportunidades de aprendizaje permanente que existen para los niños y las niñas, en este caso de los jóvenes. ¿Sí? Así que muchas cosas para conmemorarse. Entonces, Día de las Familias, Día del Sanitarista también, y también Día de la Mujer Paraguaya, como lo decíamos el día de hoy, Día de las Madres. Paraguay.
1: Día de las Madres y como decías vos, entre 14 y 15 también es Día de la...
0: Día de la Independencia Paraguaya, sí.
1: Hola, don Héctor Prete, ¿cómo le va?
2: Hola, don Ricardo, qué gusto de saludarlo a usted y a la audiencia.
1: Qué lindo.
2: De tu prestigiosa radio.
1: Qué lindo saber que está ahí, que entre otras cosas puede esclarecernos un poquitito el tema este de la independencia de Paraguay, porque arranca un 14 y en realidad el festejo es el 15, algo así es, ¿no?
2: En realidad en Paraguay se festeja el 14 y el 15 porque el 14 es el día de la independencia nacional, uh-huh, y el 15, que sería hoy, es el día de la madre paraguaya.
1: Así es.
2: Por eso estamos de fiesta, de farra corrida.
1: De evento corrido.
2: Exactamente, sí.
1: Contame un poquitito cómo se van a desarrollar los eventos.
2: Bueno, en realidad ayer, gracias a la gentileza del gobierno de local, del gobierno de la municipalidad y de las gestiones de federación, uh-huh, ya hemos empezado con el izamiento de la bandera paraguaya en el mástil del centro cívico. Ese ya es un gesto muy grande.
1: Eso es acompañando
2: del pueblo de Oberá.
1: Eso es acompañando a la bandera argentina, digamos.
2: Efectivamente. Ahora eso entiendo. Ya para nosotros como paraguayos, como colectividad, ya es un gesto que valoramos, uh-huh, tremendamente.
1: Obvio.
2: Así que en conmemoración al aniversario de la independencia. Uh-huh. Hoy estamos festejando el Día de la Madre Paraguaya, la sacrificada Madre Paraguaya. Y mañana, en nuestro local de nuestra Casa Paraguaya del Parque de las Naciones, estaremos haciendo una cena show.
1: Ah, mira,
2: una cena como hacemos habitualmente,
1: sí,
2: en conmemoración de esta fecha, estas dos fechas.
1: Claro, todos los años.
2: Así es.
1: Sí. Entonces, pasando al día de mañana ya, es el encuentro en la colectividad paraguaya... Y cena en ese mismo lugar, digamos.
2: Efectivamente, Ricardo, efectivamente.
1: O sea,
2: estaremos festejando ahí, así que creo que va a ser una fiesta muy alegre, como siempre.
1: Sí, va a haber música, va a haber un grupo musical que
2: sí, naturalmente,
1: acompañe, digamos,
2: Paraguay, vos sabés que sin música no funciona.
1: Sí, ni una duda.
2: La fiesta paraguaya tiene que ser con música y con alegría.
1: Alguna guarani, así, alguna polquita.
2: De todo.
1: Algún
2: sacoallado.
1: Sí.
2: Algún... Música variada.
1: Ajá.
2: Así que va a haber un acto protocolar previamente,
1: sí, siempre
2: a
1: hay.
2: La iniciación de la cena. Va a hablar nuestro presidente, ahí va a decir unas palabras.
1: La pregunta es, te pregunto porque viste desde mi desconocimiento, ¿el presidente se llama?
2: El presidente se llama Aníbal Arzamendia, es un docente jubilado, el popular Aníbal Arzamendia.
1: Vecino, Aníbal.

0: Bien.
1: De muchos años, Aníbal, lo conozco
0: Así
1: todo.
0: es.
1: Director de escuela, si no me equivoco, ¿no? Sí,
0: Sí,
1: sí.
0: sí.
1: Ah, bueno. Un saludo muy especial a Aníbal, debe estar escuchando seguramente. Pero
0: Seguramente.
1: nuestro vocero oficial generalmente es don Héctor Prete, que tiene la amabilidad de atender y de esclarecer algunas cosas que pasa con la colectividad paraguaya. Que tenga un buen año la gente de la colectividad paraguaya y usted en particular, don Héctor.
0: Gracias. Bueno, gracias a FM Show, que tiene la gentileza de sacarnos al aire y promocionar siempre nuestras fiestas. Que quiero recordar a don Jaqueque y
1: Sí.
0: a los oyentes que Ricardo también tiene sangre guaraní,
1: Obvio,
0: así
1: ni
0: que
1: una duda.
0: él es francés y guaraní,
1: Sí,
0: una mezcla ahí
1: sin ir más lejos,
0: media rara.
1: si tenemos tiempo, hoy cocinamos Paraguay, ¿no, Fabio?
0: Claro,
1: Fabio, ¿qué cocinamos hoy?
0: exactamente. El hoy
1: Escuchá un poquitito la dieta de hoy.
2: O borí borí hacemos
0: sí.
2: hoy.
1: Hacemos borí borí. Hoy hacemos borí borí y una entrada que es sorpresa. Esa es la entrada que voy a dar yo. Así que si seguís escuchando la radio o nos mirás por Facebook o por Kick, te vas a dar cuenta la cocinita que tenemos hoy en el show de la radio.
0: Qué bueno.
1: Dale. Héctor, que tengas un excelente fin de semana. Abrazo grande, querido. Muchas
0: Gracias, un
1: gracias.
0: abrazo y le esperamos a todos mañana
1: Mañana vamos a
0: para
1: ver.
0: festejar
1: Fiesta
0: nuestro
1: grande
0: día.
1: mañana, fiesta grande.
0: Gracias, Ricardo, un abrazo.
1: Hasta luego.
0: Hasta luego, don Ricardo.

0: Qué linda mañana de viernes. Fabio, contame, vos estás haciendo los títulos.
1: Sí, estaba haciendo los títulos de Misiones Online, hice hace un ratito.
0: Mira vos, qué lindo. Uh-huh. Primera edición, ¿te contaste algo a la gente?
1: No, estaba leyendo algunas.
0: La gente de primera edición está con buenos títulos últimamente.
1: Hice algunas efemérides nada más ahí que estaban en el primera edición, que recuerda, como lo decía hace un ratito, a la madre paraguaya y también el Día de las Familias, el día de hoy también, el Día del Empleado de Sanitarista. Hoy, o sea, la gente que trabaja... por ejemplo, en Celo Agua están de festejos.
0: Ah, ellos son de obras sanitarias.
1: Claro, exactamente. Sí, sí.
0: Che, Jorgito, un saludo especial para Jorge. Che.
1: Sí, saludos.
0: Vos sabés que sigue muy por encima del promedio los precios con respecto al bolsillo. Esto nos dice la gente de primera edición. La inflación desacelera, pero tarifas y alimentos siguen muy por encima del promedio.
1: Claro, sí, exactamente.
0: La gente no compra, pero porque no tiene un mango. Aumentó el combustible, aumentó un montón de cosas y la gente no compra. Uh-huh. Hay una actualización también en tarifas en Iguazú. Uh-huh. ¿Cuánto costará el ingreso a los parques nacionales a partir de junio, que se actualiza todo? No voy a ir a Iguazú al final. Aquello que me esperaban allá, avisarles simplemente de que no voy a poder ir a Iguazú porque se aumentó el costo de la entrada.
1: Vos imaginas? Justamente estaba por ir y
0: yo estaba planificando un viaje a Iguazú, pero bueno. Un hombre y su hijo de un año están hospitalizados porque chocaron en Posada. Uh-huh. Ese gran error de salir a dar una vuelta con el bebé, no le ponen cinturón, no le ponen en una camita especial, viste que hay butaca especial para los chicos, no le puedes llevar tirado así. Y las consecuencias son estas: se te pincha una goma, te corre para un costado y te lastima a la criatura. Ese es el tema. Las escuelas de jóvenes adultos se inscribirían a partir de 16 años, ¿ya viste? Normalmente era a partir de 18. Ahora baja la edad en la que te podés inscribir en la escuela adulto, poner la 185 nocturna o en alguna de estas escuelas profesionales. 10 años de trabajo y contención del centro de abuela en Villa Sarita, nueva edición de una tradicional regata. ¿Usted estuvo en alguna regata alguna vez?
1: Sí, tuve la oportunidad de ir a ver.
0: ¿Y qué tal le pareció?
1: Es silencioso, tenés que sentarte, mirar.
0: El silbido del viento.
1: Claro,
0: exactamente. El viento es el acelerador de la regata, ¿no?
1: No entendés quién va adelante, quién va después,
0: no,
1: ni nada.
0: Un sorongo, ni una tenga vuelta.
1: Exactamente.
0: Bueno, se implementó la matrícula nacional obligatoria para instructores de moto. Viste que vos te vas a la municipalidad, ¿verdad? Y te hacen un cursito para darte el carnet de moto. Vos fuiste, bueno, no tenés moto, pero te vas a un lugar donde están los inspectores y ellos te llevan, están en la moto, qué sé yo, ¿me entendés? Te hacen acelerar, parar, doblar. Es un curso, creo que dura un par de días o una semana, algo así, o varias clases, o 4 o 5 clases. El problema es que para dar esas clases ahora, tenés que tener la matrícula nacional para instructores de moto. No puede ser Juan Pérez el que te tome la prueba. ¿Me entendés? Tiene que ser un instructor de moto. Oficial, digamos, que tenga el carnet oficial nacional. O sea que ahora están medio complicados los muchachos. En la página de papel, de primera edición, la tapa dice 2 detenidos con 18 kilos de cocaína a bordo de un camión.
1: Sí, eso fue ayer en Posadas.
0: Usted lo leyó ya eso. Uh-huh. Yo te estoy diciendo lo que dice la tapa.
1: Claro.
0: Era responsable de cuidarlo la parte de un juicio donde promueven, entre otras cosas, el juicio que se está llevando adelante en Posadas. Y temitas más que tiene la primera edición papel, que está muy bueno para comprarlo. Usted que toma café y lee el diario.
1: Sí. Y después me sirve para los fines de semana, para la parrilla.
0: ¿Para la parrilla?
1: Para prender fuego.
0: Y ahí después le voy a enseñar algunas cositas que se puede hacer con la hoja del diario, que está muy buena también, que sirve, ¿viste?
1: Para el baño.
0: No. Para el baño de los perros.
1: Para la humedad.
0: Para el baño de los perros.
1: También, claro. O sea, sí.
0: Salía al patio en un pedacito diario, juntá todo.
1: Exacto.
0: Bolsita y otra cosa.
1: Claro.
0: Porque no, vos no me haces decir que cada vez que salía a buscar, tira una bolsa de plástico. O sea,
1: no, para nada.
0: Claro. Sí. Entonces lo que haces es juntar con papel, ponés en una bolsita y ahí recién tiras. Bueno, mirá lo que te dice.
1: Sí. ¿Sabés que?
0: ¿De dónde salimos?
1: ¿Sabés que me quedé en lo de Iguazú que ibas a ir? Es barato para que vayas.
0: Contame los precios si tenés a mano. Yo no quise profundizar en el tema porque si no tengo que entrar.
1: Dentro del aumento de los parques nacionales a nivel país, obviamente, ¿no? tenés uh-huh. varios aquí en la Argentina, uh-huh. el de Misiones, o sea, Iguazú, es el más caro, para variar, ¿viste?
0: Siempre, sí, obvio.
1: Siempre le ponemos un poquito más caro a todo, ¿no? El nuevo esquema implica fuerte incremento respecto a las tarifas, vigentes del Parque Nacional Iguazú. Así que rigen a partir del 1 de junio. El turista extranjero venía pagando 45.000 pesos su entrada, ¿sí? Ajá. 45.000 pesos. Va a pasar a pagar 60.000 pesos. Turistas extranjeros, obviamente no le va a forzar porque vienen preparados para, sí. Para eso.
0: Serían. Vale. 60.000 pesos serían. $3
1: $3. Exacto. Nada. Bueno, el Parque Nacional Iguazú. Uh-huh. La entrada general para los extranjeros, ¿sí? Lo que representa una suba del 33,3%. Mientras que la tarifa para visitantes argentinos pasa de 15.000 a 25.000 pesos. Esto es lo que va a pagar un turista de aquí de la Argentina, de otras provincias. Con un incremento sería de el 66,7%. En el caso de los residentes provinciales, el acceso subirá de 5.000 a 8.000 pesos. O sea que nosotros aquí en la provincia de Misiones pagamos 8.000 pesos. Ustedes, vos, yo no pago.
0: ¿Por qué? Ah, sí.
1: Porque llevo mi identificación.
0: Sí. Yo tampoco pago.
1: Ah, buenísimo.
0: Yo soy combatiente.
1: Claro. Bueno, 8.000 pesos.
0: Sí, sí.
1: Equivale a un 60% de aumento. Esto es bastante importante.
0: Entiendo.
1: Sin embargo, el ajuste más pronunciado se dará en la categoría estudiantes, cuya entrada va a ser y pasa de 7.000 pesos que pagaban a 15.000 pesos. Esto significa un aumento de 114,3%, más del doble del valor que regía hasta el día de ahora. O sea que los estudiantes van a pagar bien carito, tendría que ser un poquito más baratito capaz para los estudiantes, ¿no? Bueno, con esos valores Iguazú vuelve a posicionarse entre los parques nacionales más caros del país
0: y
1: consolida una tendencia que ya viene profundizando en los últimos años. El traslado creciente de los costos de conservación, mantenimiento e infraestructura hacia los visitantes, ¿no? Así que este es el precio que vas a pagar, ¿no? Después tenés descuento, por ejemplo, el 50% para el segundo día de visita dentro de las 72 horas. ¿Quién va a ir dos veces al parque igual?
0: Yo.
1: ¿Va a salir después el otro día?
0: No, y al otro día voy a Casa Mariposa.
1: Y sí, para
0: después
1: recorrer.
0: Después voy y hago tour en el río.
1: En realidad, si no podés llegar a la Garganta del Diablo en un día, si sos grande, o sea, como vos, digamos, de edad, que se ríe la subdirectora.
0: No, yo estoy viendo los dos, ¿eh? Y, allá, estoy viendo de acá.
1: Y bueno.
0: Quédense tranquilo que ya viene mi descarga.
1: Entonces, llegás a mitad de camino, volvés. Y al otro día haces el otro tramo.
0: Le llaman de personal a ustedes.
1: A los dos.
0: Pa mal de música.
1: Bueno, después tenés otras promociones, pero bueno, la idea es que es uno de los parques nacionales más caros del país.
0: Pero también, la verdad, es el mejor parque que tenemos, lejos. Sí. O sea, para mí, ¿no? Es una maravilla del mundo, tiene su costo. Nosotros los misioneros en realidad no pagamos tanto.
1: Sí.
0: El extranjero sí. Extranjero obviamente tiene que pagar.
1: Y hay miles y miles, ¿eh? Los números se dan no solamente en temporada alta, sino que durante todo el año los visitantes van a visitar las cataratas del Iguazú.
0: Perfecto. ¿Vos sabés que tengo titulares de Pregón Misionero que salió hoy?
1: Dale.
0: Ese me gustaría. Voy a comprar en el kiosco. El Consejo Deliberante aprobó la creación del barrio Manuel Belgrano. No sé bien dónde queda.
1: El barrio Manuel Belgrano dice que está adentro.
0: Dice que.
1: No dentro, sino que está allí en el barrio Copiza. Entonces la gente se quería diferenciar de barrio Copiza y hay una parte que ya termina, o sea, es límite, Copiza pasa a ser barrio Manuel Belgrano, ¿viste? Porque por ahí no tenía identificado, decías, ¿dónde vas? ¿A Copiza? No, un poquito más para allá de Copiza. ¿Y cómo se llama el lugar? No, un poquito más para allá de Copiza. Y bueno, entonces es ahora el barrio Manuel Belgrano, ¿sí? Bueno, es el nuevo barrio que lograron.
0: Está limitado por el arroyo Embotahuí.
1: Claro, sí, sí.
0: Y el arroyo Tuichá. Sobre calle Portugal y calle Domingo Berrondo, calle Alfonso Feversani y calle Código... ya le metieron código otra vez. Código 931 y sectores Lindero, ese sería el barrio Manuel Belgrano.
1: Claro, o sea, de la calle esa para allá, Copiza, y para acá, Manuel Belgrano.
0: Ese sería título de Pregón Misionero.
1: Portugal.
0: Otro título, el ingeniero Francisco Stevenson, se suma al Ejecutivo Provincial para hacer su aporte... como ingeniero, me imagino, que es importante,
1: ¿entendés?
0: Tener un profesional a cargo de un profesional con experiencia, como Stevenson, que es muy buen profesional.
1: Es uno de los que va a estar y está involucrado en el estudio para el movimiento de la zona centro aquí de la ciudad, de la zona céntrica.
0: Sí, sí, fue, también analizan que fue ex candidato a intendente, sí, que conoce muy bien la ciudad y que queda como secretario de Urbanismo e Infraestructura Municipal. Vamos a charlar con Cuco Stevenson en cualquier momento.
1: Se está hablando mucho con él por el tema este que te decía, ¿no? El tema de la del movimiento de calles y de
0: ¿sabe quién fue convocado a la selección argentina sub-15?
1: ¿Quién?
0: Dígame.
1: No sé.
0: ¿Usted qué sabe?
1: No, yo no sé.
0: Se llama Sebastián Lo Sabio. Uh-huh. Y él seguramente es nieto de nuestro querido Daniel.
1: Pero sub-15, ¿de qué deporte?
0: La selección argentina, me imagino, de fútbol. Sí, de fútbol. Pues sabe que el chico es muy... Me pasaron la data, ¿no? Que es muy bueno el chico. Y me hace acordar mi infancia. Yo también era bueno, o sea, uh-huh, en mi tema, ¿no?
1: Claro. No se sabe en qué, pero era bueno, en algo seguramente.
0: Sí, no, está muy bueno lo de Pregón Millonario, hay que comprarlo. Cayó la banda que desvalijó una casa en Oberá también, la banda. Uh-huh. O sea, todos estos temas tiene Pregón Millonario.
1: Sí, por supuesto.
0: Ya te digo cuánto sale.
1: Que el día de hoy está en la calle.
0: Claro, o sea, por eso te estoy leyendo titulares de hoy, sí. Para este fin de semana.
1: Ese diario sí, no.
0: Ese semanario.
1: Claro, no vas a usarlo para lo que dijimos hoy. Eso lo tenés para coleccionar, para guardarlo. No,
0: pero aparte sabe que tiene mucho de la historia, ¿verdad?
1: Claro, por
0: intensifican eso. Control y destrucción de escapes antirreglamentarios. Qué bueno que es eso.
1: Eso fue...
0: Frente a casa pasa uno que dice, paf, paf. Puff, y los perros salen locos.
1: Pero en comparación a lo que hay y lo que destruyeron...
0: Destruyeron mucho,
1: queda,
0: ¿eh?
1: Queda mucho igual, o sea, todavía.
0: Que sí, sigan sí. Los muchachos ahí en esa... Este pregón millonario corresponde al viernes 15 de mayo, o sea, hoy. Sí. El precio es 2.000 pesitos nada más, nada, una moneda. Y te da la posibilidad de que periodistas de Oberá escriban cosas que nos pasa a nosotros, que es lo más importante, lo que pasa acá en torno a nuestra ciudad. Obviamente, si hay influencia provincial o nacional, después se irá viendo a medida que desglose la nota, pero está muy bueno. A Carlos, ya te digo que están en los 50 o 60 años esta gente. Año 60. Uh-huh. O sea, estamos en el 59. Vamos rumbo a los 60 años, así sería.
1: Qué bien.
0: L palito palito X. Un saludo muy especial a Carlos y a todos los chicos de Pregón Millonario. Son unos genios. Che, gracias por existir.
1: Ya venimos.
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3: En nuestros estudios es la hora 11:01.
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0: pasa es que me gusta escuchar fuerte el jingle.
1: Le pasó, Ramón. El jingle está fantástico.
0: Claro.
1: Al final, ¿quién lo hizo?
0: Un amigo que trabaja en IA. Inteligencia Artificial. Ah. Sí, una banda.
1: Está buena.
0: Está buena, sí.
1: Sí. ¿Arrancamos la cocinita?
0: Sí, hace mucho, hace dos semanas que no hacemos la cocinita, ¿eh? La gente decía...
1: ¿Qué pasó con la cocinita?
0: Está medio caro el gas.
1: No, pero aparte, viste que la cocinita ahora está tirando muy buenos menús a la noche.
0: Ah, claro.
1: Para comunicarte con la cocinita, este es el número.
0: Sí, 3755-267242, exactamente.
1: Obviamente la oferta te la van a pasar ahí, no es que la comida que hacemos acá te vende la cocinita.
0: No.
1: Te la puede vender también, por ejemplo. En mi caso, que hay una entrada, el plato fuerte va a ser un plato paraguayo.
0: Un plato paraguayo por
1: la mamá paraguaya, feliz día a toda la mami paraguaya. A Doña Chona, yo le envío todo mi afecto y mi saludo. Es mi mamá paraguaya.
0: Veo en las redes sociales que toda la familia Sanaria saluda a mamá Chona, a mamá y principalmente. Chona. Sí,
1: hoy es su día, mamá Chona.
0: Sí.
1: Es toda una historia.
0: Mamá de todo Villaluz ahí.
1: Es una señora de toda la vida.
0: Sí,
1: ayudó a hacer la iglesia, porque la iglesia San Cayetano, con mis padres y con todos los vecinos ahí hace muchos años. Y yo nunca sabía que el pelo de ella llegaba al suelo.
0: Ah, mirá.
1: O sea, ella siempre tiene recogido, bien limpio y recogido el pelo. Uh-huh. Y nunca supe que llegaba tan largo el pelo.
0: Dice que había varita cuando se portaba mal, había varita para todo, la orizada y para vos también. O sea, para todo.
1: Sí, yo llegaba también, sin ninguna duda. Pero así también.
0: Dice que vos el
1: cuando
0: principal...
1: me portaba bien, ella hacía palomita en Semana Santa.
0: Ajá.
1: O sea, la chipa con
0: figura, la forma de palomita.
1: Palomita. Y nos poníamos al lado del tejido esperando la palomita nuestra. Todo nos regalaba una palomita. Mamá Chona, la quiero mucho. Un beso grande para ella, ahora si está escuchando. Igual que saludo para toda la familia. La entrada del día de hoy, si bien se utiliza mucho en Paraguay esta empanada, pero no es parte de lo culinario paraguayo.
0: Sí.
1: Lo que pasa es que me pareció que para acompañar una sopa, la entrada de una sopa es una empanadita.
0: Una empanadita.
1: Que voy a esperar la sopa. Tráeme una. Bueno, el tema, ¿cómo tenés que pedir vos a esta empanada? Una empanadita caprese.
0: Uh-huh.
1: Una empanadita caprese. Fácil, de 25 minutos de preparación, haciendo la masa y todo. Tenés para 12 porciones, tenés 250 gramos de mozzarella, 2 unidades de tomate, medio atado de albahaca, pimienta a gusto, aceite de oliva a gusto, aceite común, 12 unidades de tapas de empanada y una... ¿Qué pasó? Cayó la empanada. Y una unidad de huevos, ¿entendés? Para mí, en realidad, tiene que ser un poquitito más de huevo, pero acá lo que me plantean así, para mí tendría que ser por lo menos para cada empanada medio huevo.
0: Ah, sí.
1: Un poquitito más también.
0: Sí, metele.
1: Bueno, cortar la mozzarella y el tomate en cubos pequeños, picar la albahaca. En un bol, preparar todo y condimentar con pimienta, sal y aceite de oliva, aceite común y el huevo también. Repartir la mezcla en las tapas de empanada, que puede ser de hojaldre, buen repulgue. Están las criollas y están las de hojaldre. Vos elegí la tapa que quieras, pero a mí me gusta la de hojaldre.
0: ¿Te gusta la de hojaldre? Viste que la hojaldre hace mucha...
1: Hace un crunch.
0: Y hace mucha miga después
1: piso. Sí, que limpia la chica. Ah, ya agarro, ya me pongo y barro.
0: Ajá.
1: Bueno, eso es para repartir la mezcla en la empanada, y hacer un buen repulgue, porque tiene que ser un repulgue distinto también, ¿viste?
0: Ajá.
1: Yo no sé cuál hace usted, yo le hago los 12, las 12 entraditas.
0: Sí, entre 12 y 13 tiene que tener la empanada
1: para
0: perfecta.
1: Para mí 12 es la perfecta.
0: Sí, 12,
1: pero lo que pasa es que como eso utilizo con la de carne, para esta de albahaca uso el tenedor. Directamente, la más fácil.
0: Sí.
1: El repulgue. Pintar con el huevo batido, batir un huevo, y pintar. Y hornear a 200 grados hasta que estén bien doradas. ¿Esto qué significa? Y viste que si el horno está precalentado un ratito, enseguida ya va a estar. Es rapidísimo. Si el tomate tiene mucho líquido, no te olvides de colocarlo en un colador para que se escurra bien, y ahí recién hacer la picada de tomate. Las tapas de empanada pueden ser de hojaldre o criollas. Las criollas son muy ricas también. ¿Viste que la criolla te queda ese quemadito del horno?
0: Uh-huh.
1: Ah, no sabes qué. Papá, te chupa los dedos. Podés
0: se pelean, viste que muchas se pelean. Lo que queda en el...
1: Podés congelar la empanada hecha, le congelás para tener la mano en cualquier momento. Aparte, es una empanada que a la boca se derrite así el queso, es muy sabrosa esta empanada. Los condimentos hacen que mezclado quede muy pero muy rica y la llevas directamente al freezer. El tomate puede ser reemplazado por tomate cherry, que es más rico. El queso mozzarella puede ser por algún queso cremoso, que es más blando. Añadir aceitunas negras picadas a gusto. ¡Qué rico! Curiosidad, la empanada caprese argentina está basada en la famosa ensalada italiana con el mismo nombre, que lleva tomate, mozzarella, albahaca y albahaca fresca. Esa es la curiosidad de dónde nace la empanada caprese para nosotros, que es muy, pero muy rica y hace... combina cualquier mesa. Vos te entra una empanada que puede pintado con una o dos hojitas de albahaca, ¿viste? Y arriba la empanadita en un platito chico para entrada, papá. Y vamos al segundo plato. Gracias.
0: Qué rico, excelente, buenísimo. Así que espero que la hayas anotado y si la haces, la traes para que la probemos.
1: Obvio.
0: Bueno, ¿sabes qué? En este 2026, el Bori Bori ha sido segundo año consecutivo elegido como. La mejor sopa del mundo.
1: Sí, la mejor... Escuchá lo que te estoy diciendo.
0: La mejor sopa del mundo.
1: La mejor sopa del mundo.
0: Sí, sí, a través del sitio oficial Taste Atlas, dice la página, ¿no? El lugar, que la organización que elige, ¿no? Dice, Bori Bori, uh-huh. The iconic Paraguayan chicken soup with cheese fillet. Bueno, todo en inglés, ¿no? Obviamente.
1: De manera.
0: Hay el sitio oficial, ¿no? De esta página que dice consecutivamente en este 2026 ha sido elegida, ¿no? El galardón corresponde al periodo 25-26. 2025-2026 ubica uh-huh. al Bori Bori en el ranking de las sopas por encima de sopas icónicas como ramen. Viste sí, que el ramen es el plato famoso
1: y es muy
0: japonés.
1: Rico, muy rico.
0: De origen chino, conocido también en todo el mundo. Además, en el ranking de mejores comidas del mundo también está en el primer lugar. ¿Sabes qué? Por encima de la pizza napolitana, que ¿sí? La pizza napolitana venía siendo la comida más importante
1: ninguna
0: del mundo.
1: Duda. Esta sopa es riquísima.
0: Mira vos, y otros clásicos del mundo
1: mirá,
0: también.
1: Mira, la colectividad paraguaya solía invitar a algunos domingos así que tenía, que estaba su cocinero principal, uh-huh. Te vendía Bori Bori.
0: Claro.
1: Te sentabas ahí, comías una sopa Bori Bori,
0: sí. Sí, sí.
1: Mientras escuchabas algo de folclore, sentabas con algún vinito. O algún jugo, uh-huh. Se usa mucho el jugo natural de naranja o de pomelo, algún
0: sí,
1: jugo.
0: Sí, sí, sí.
1: Realmente la entrada era una empanadita, una porción de sopa paraguaya. La sopa es exquisita.
0: Riquísimo,
1: no
0: riquísimo.
1: No hay con qué darle.
0: ¿Sabes que ha sufrido una variación, pero no cambia, no la esencia de la comida paraguaya? Lo único que cambió, por supuesto, que en la chacra o en los lugares así, viste, de Paraguay, seguramente lo siguen haciendo con gallina, ¿no? Que es el, digamos, la carne, la proteína.
1: Sí, sí, sí, sí.
0: Pero lo que ha cambiado es que es de más fácil acceso por ahí en restaurantes y cuestiones así, es el pollo. Ahora lo hacen con pollo. Por ejemplo, la que fue elegida ahora, por eso dice soft chicken, o sea, que tiene este pollo. Uh-huh. En este caso, obviamente, si tenés el tiempo y lo haces, viste, porque la gallina tenés que hervirla, cocinarla.
1: Hay que cocinarla.
0: A fuego y mucho.
1: Y así mismo te queda durañona y media.
0: Y era por el tema de la crianza en las chacras, sí, y todo, sí, que sí, era sí. Más accesible el tema de la gallina, ¿no? Entonces ahora varió eso, que es ahora el pollo, pero de todas maneras la esencia es el boriborí, las bolitas. Bolita, significa el boriborí.
1: Es todo, es una mezcla de todo, porque vos haces boriborí mal hecho. O sea, hacer la bolita y le poner cualquier sopa y no es lo mismo.
0: Claro, exactamente. Bueno, en primer lugar, lo que tiene que ver con la receta, uh-huh. Que también, bueno, esta es una receta justamente de Paraguay, donde le ponen también y le hacen una mezcla también de proteínas, como también un poquito de carne, puchero, en realidad para darle un poquito de gustito también, y además uh-huh. la presa de pollo. Sí. Agua, cebolla, una cebolla, morrón, dientes de ajo, zanahoria, laurel, aceite, sal y pimienta a gusto. Y para las bolitas de Bori Bori, que son las protagonistas, harina de maíz, que es la harina que lo utilizas para hacer sopa paraguaya. En el caso de que se haga de polenta, eso depende de cada uno y depende en el líquido que le vas agregando y todo lo demás. Pero principalmente, en este caso, es la harina de maíz paraguaya, que se hace la sopa paraguaya.
1: Harina de maíz blanca.
0: Claro, también la podés conseguir acá, no hace falta que sea paraguaya, ¿no? Bueno, así que esto es lo que tiene que ver con la información entonces de esto, ¿sí? Bueno, picar la cebolla como todo, en una olla grande, una olla ahí en el fuego, precalentada, agregar el aceite, picar las verduras como la cebolla, el morrón, el ajo, zanahoria, y empezar a hacer el sofrito, ¿no? Digamos ahí en la olla como siempre. En otra olla aparte se recomienda, por ejemplo, dorar un poquito de carne. Puede ser osobuco, acá recomiendan también, como para ponerle el sabor al osobuco. Dorar unas porciones de osobuco y reservarla también, ¿no? En la misma olla que hiciste el sofrito con las verduras que le pusiste allí a fritar previamente la cebolla, el morrón y todo eso, envolverle la carne que le habías hecho en otro lugar. Eso más que nada por el tema de espacio. Por ahí si no tenés espacio, tenés en la olla, es grande, yo creo que le podés poner todo junto. Yo le pondría la carne y toda la verdura todo junto allí, ¿no? Una vez que ya estén doradas y estén selladas ambos lados, por ejemplo los pedazos de carne, agregar agua o caldo, en realidad, ¿no? Lo puedes hacer con agua caliente o agregarle el caldito, caldo de gallina, ahí sí puede llegar a entrar el caldo de gallina, dice por acá, caldo de verdura, salpimentar, ponerle los condimentos que querés y se recomienda laurel, que también le da el gustito a la comida, toque. Le da el toquecito, ¿no? Bueno, comenzar a hervir a fuego, bajar un poquito el fuego después de haber hecho todo el sofrito, una vez que le agregas el caldo, bajar un poquito fuego medio y cocinarlo tapado como más o menos de 45 a una hora, lento. En realidad medio, fuego medio, dice, ¿no? Mientras tanto, en un bowl mezclar la harina de maíz, agregarle queso rallado, dice, una pizca de queso para darle un gustito también, no queso cremoso ni nada, sino que el queso rallado, porque le vas a incorporar a la masa del boriborí. Dice, incorporar también un poquito del caldo de la cocción que estás haciendo en la olla, para humectar.
1: Para humectar y mezclar la humedad,
0: le vas poniendo un poquito de caldo, ¿no? Tuki, de una olla a la otra, al bol para hacer las bolitas, ¿no? Que queden una masa homogénea. No tiene que quedar muy blandita porque eso va a ir a la olla a hervir un buen rato. No se tiene que desarmar ni nada por el estilo, ¿no? Formar la bolita muy pequeña, del tamaño de un bocado. Del tamaño de el dedo gordo. Mi dedo gordo es grande, así que va a ser...
1: El mío.
0: Mirá, va a ser un poquito grande.
1: El mío va a ser un boricito.
0: Bueno, así que hacer de ese tamaño, ¿no? Y cuanto más, mejor, abundante, obviamente. Obvio. Igual calcularle.
1: No, lo que pasa es que tiene que haber un promedio, porque si es mucho también se seca mucho la sopa.
0: Se seca mucho la sopa.
1: No es el mismo sabor.
0: Tenés razón, sí. Se recomienda, por ejemplo, llevarlo a la heladera un ratito antes. A la heladera para que se fríe, para que le...
1: Al borí.
0: El borí, sí, exactamente. Sí.
1: Eso para que no se deshilache.
0: Claro, exactamente. Una vez... la carne que ya estaban ahí hirviendo en el fuego medio, casi 40-45 minutos, incorporar justamente las bolitas, los boriborí, las bolita, porque eso significa el boriborí, volverle a el fuego un poquito fuerte y dejarlo cocinar, dice por acá, de 15 a 20 minutos, ¿no? Dice que va, tiene el sistema... como por ejemplo las pastas, ¿viste? Los ravioles que le pones y cuando está hirviendo, cuando está a su punto.
1: Cuando suben.
0: Empiezan a subir las bolitas, ¿no? Significa que ya está ahí listo el boriborí, ¿no? Servir, por supuesto que bien caliente.
1: Yo le recomendaría un minuto más.
0: ¿Un minuto más?
1: Claro. A ver, no solamente cuando sube, sino que también sentí que como no tiene un proceso de frío. Ajá. Y pasó por la heladera, por lo menos agarrar una cuchara, saca uno. Y probá.
0: Claro.
1: Porque cuando he comido todo. Y cuando vos probás el borí que está crudo.
0: Sí, no, porque te vas a sentir el gusto de la harina de maíz.
1: Aparte queda pesado.
0: Claro, exactamente.
1: O sea, no. Si tenés que esperar un par de minutos, esperá tranquilamente.
0: Sí, sí. Características principales del borí para que te salgan de 10. El caldo, que puede ser el caldo de pollo, como le decía, carne, el caldo de verduras. Para que quede sabroso, las bolitas suaves pero firmes, no duras, ni tampoco muy blanditas. La clave es la mezcla de harina de maíz y el queso también, ¿no? La carne también es un plus, puedes agregarle al pollo un poquito de otro tipo de corte de carnes. Acá recomienda, por ejemplo, el osobuco o cualquier otro tipo de puchero, ¿no? Para que se sume sabor y contundencia al plato, ¿sí? Aromático, agregarle laurel a la cocción y después, una vez que sale de la olla, para agregarle por encima un poquito de perejil o cilantro, para levantar también un poquito el sabor al plato. Y un buen boriborí te tiene que dejar feliz y con la panza llena. Así que una buena sopita riquísimo. Para estos días.
1: Y la historia... más que sopa, es un guiso caldudo.
0: Sí, sí. Y la historia dice más o menos lo mismo que acá. Viste que acá comemos el puchero, la sopa, ¿no? En invierno, poroto, bueno, en Brasil, cosas contundentes. También la tradición, obviamente, allí en Paraguay es en las chacras, ¿no? Es en los campos, para darle energía y muchas cuestiones así. Por eso tiene muchas verduras y mucha sopa, mucha proteína. Entonces, justamente, viene el boriborí. Pero hay que destacar esto, que fue premiado el año pasado y este año como la mejor sopa del mundo.
1: A mí me encanta.
0: Una cosa increíble.
1: Inclusive yo comí con una vueltita de rosca más ahí que me hace el cocinero de los paraguayos. Ajá. Y es imperdible.
0: Está bueno.
1: Mirá que es incomparable, digamos, en sabor así. Esto ha sido todo por hoy.
0: Ha sido la cocinita del día de hoy, homenajeando a la madre paraguaya.
1: A todas las mamás paraguayas que habrán hecho mucho boriborí en su vida.
0: Voy a hacer boriborí hoy.
1: A la vuelta de la cortinita, tengo una exclusiva de nuestro móvil. Dale.

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1: En nuestros estudios es la hora 11:30 minutos.
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0: 11 de la mañana, 37 minutos la hora en todo el país. Seguimos avanzando en la mañana. Atenti a la cooperativa eléctrica limitada Boverá.
1: ¿Por?
0: El domingo. Chachan, chachan.
1: No voy a trabajar. Pam, pam, pam, pam.
0: Corta en todos lados, menos en Radio Show.
1: No me digas.
0: No, mentira, corta. A ver, ya lo tengo por acá el comunicado. Dice... La cooperativa eléctrica limitada de Oberá informa.
1: Sáqueme el teléfono de la cámara.
0: 17. Ah, mira vos, sí. Tenés razón. 17 de mayo.
1: Ajá.
0: De 7 de la mañana a 11, o sea, toda la mañana y té mismo.
1: Yo no voy a poder trabajar.
0: De 7 a 11. Línea Italia y Tucumán.
1: Ah, no, nosotros no.
0: Pero afectan.
1: Ah, nosotros sí, la planta. La torre.
0: La planta, claro, por eso.
1: La torre, claro.
0: Sí, sí. Porque mira, las zonas afectadas son las siguientes. Dice, para mantener se va a realizar la instalación de nuevos reconectadores y seccionadores en línea Italia. En caso de lluvia, los trabajos...
1: Italia llega acá.
0: Sí, sí, exactamente. Pero viste que parece que va a llover el domingo, así que creo que no va a cortar la luz, porque dice en caso de mal tiempo...
1: Sí, a dormir. Nada, está bien.
0: Se lamentaba el
1: vago.
0: Sí. Bueno,
1: vamos,
0: escucha.
1: Vamos con lo mismo.
0: Rápidamente. Sí. Línea Italia, la zona afectada. Línea Italia, esto comprende Villa Bárbaro, Barreiro, parte de Villa Gunter, zona Facultades, Barrio Krause, Oberá 4, Judiciales, Barrio Oberá 1, Oberá 3, Villa
1: acá donde
0: Stenberg,
1: estamos, Bonplan también.
0: Villa Stenberg, Escuela 822, bueno, toda la zona ya, viste, Barrio Oberá 5, Microcentro, Villa Blanquita, parte de Villa Erasmi. Y la línea Tucumán, que es Loma Porá, uh-huh. Villa Bárbaro, Villa uh-huh. del Parque, Barrio Zonal, Microcentro, ahí entra la, seguramente la,
1: sí, sí, sí.
0: La planta transmisora.
1: Microcentro, estamos
0: sí, sí.
1: en
0: Villa
1: nuestra
0: Kristen.
1: Planta está en Buenos Aires y Sarmiento.
0: Exacto. Villa Kristen, Villa Erasmi, Villa Sixtenbic, esto es Caballeriza, uh-huh. Villa Falk, Villa Lor y Villa Stenberg.
1: O sea,
0: ¿no?
1: Que si no llueve, el domingo no trabajo.
0: El domingo no va a haber... Y por más que haya acá, pero haya luz acá, pero no
1: y
0: va a haber...
1: Y me voy a Iguazú y pago la entrada cara. Que...
0: No va a haber en gran parte de la ciudad, ¿viste? No sí. va a haber luz, así que no van a poder
1: atento
0: escuchar.
1: Atento el accidente en Avenida Italia, casi frente al Jardín de los Pájaros. Ah, como mira, siempre, esa avenida, más que avenida, ya es una autovía.
0: Uh-huh.
1: Porque tienen cuatro vías, digamos, dos que van y dos que vienen.
0: Sí.
1: Pero los que son zarpados son los chicos de la moto. Preste atención, señora, señor, si usted tiene... un hijo o si maneja una moto, no se olvide de que en esa zona tiene, acomódeme allá por favor,
0: sí,
1: muchas gracias,
0: sí, sí.
1: Tiene que, el hombre invisible está ahí, dale, tiene que tener mucho cuidado con las motos, porque te aparecen de cualquier lado. Este es un accidente de hace minutos nada más, es entre un Fiat Palio,
0: uh-huh.
1: Si quiere paso la patente, LFS 584, que atropelló una moto tipo motocross, de bastante cilindrada.
0: Ah, mira.
1: Y la policía está trancando todo el tránsito en este momento, y obviamente, seguramente está lastimado el chofer de la moto, una cosa así, porque la moto está tirada, y están trabajando sobre eso. Estamos hablando de calle Italia, donde un Fiat atropelló una moto, o una moto atropelló el Fiat, evidentemente la moto estaba pasando por el lado izquierdo, por el lado derecho, que no tenés que pasar por el lado derecho, ¿sabés? Se pasa por el lado izquierdo.
0: Claro.
1: Bueno, aparentemente así es, porque el Fiat está roto del lado derecho, de este lado. Así que vamos a tener seguramente más información en lo que respecta a...
0: O así que venía el Palio por la avenida y el vago quiso salir a la...
1: No, el vago quiere pasa por este lado, ¿sabes?
0: Ah,
1: por
0: también.
1: El lado que no tenés que pasar.
0: Claro,
1: ¿no? Viste que te parece... A mí me da cosa cuando rum, me aparece en esa moto por ese lado, que vos... El lado lento.
0: O el de la moto venía y el vago quiso entrar a la calle y le agarró.
1: También, pero no creo. Es más, lo que yo te digo, que te aparecen de golpe... La gente tiene que entender, y haces el curso y te explican, tenés que pasar por el lado izquierdo, es el lado rápido.

0: Pero van por el lado rápido, ponete de este lado. Entonces la gente que normalmente trabaja, que vive, los mismos motos, las mismas motos, hay muchos chicos de moto que trabajan, ¿entendés? Mandado, lo que sea, y no le da espacio para pasar. Entonces tiene que pasar necesariamente por el lado prohibido. También hay algunos que pasan por el lado prohibido sin ni una necesidad de acomodarse, digamos, de tomarse el tiempo, poner el guiño y salir por el lado izquierdo. Esta es nuestra realidad y tenemos que empezar a convivir a los chicos que manejan moto con un tránsito normal, con el tránsito normal, para que no ocurran estas cosas. Espero que no haya nadie muy grave, ni
1: Claro,
0: enfermo,
1: herido,
0: ni herido.
1: sí,
0: Viste que
1: exactamente.
0: eso te da lástima, a mí me jode, digamos, pero ojalá que podamos empezar a solucionar para que no ocurran más estas cosas.
1: Dale. Bueno, te decía que íbamos a mantener la Dirección General de Alerta Temprana, el clima más específico para la provincia de Misiones este fin de semana. Estamos ahí en el viernes, ya entrando al fin de semana. Sábado 16, la inestabilidad irá en aumento con precipitaciones débiles que van a afectar principalmente a la zona centro y norte durante la tarde hacia la noche. O sea que mañana, tardecita noche, vamos a tener probabilidad de lluvias aquí en la zona
0: Mañana
1: centro.
0: es sábado.
1: Mañana sábado, ¿sí? Temperaturas mínimas entre 10 y 11 grados y las máximas entre 23 y 24. El domingo 17 de mayo se consolida el cambio de tiempo con el ingreso de un frente frío. Se espera una jornada nublada, fresca y con lluvias desde la madrugada, con acumulados estimados entre 5 y 15 milímetros. No va a ser mucho la lluvia, pero sí lluvia al fin. Además, se prevé un descenso térmico progresivo con temperaturas mínimas que se van a registrar hacia el final del día. Vamos a llegar a las temperaturas de un dígito a partir del día lunes, entre lunes y martes, nuevamente 4 y 5 grados de temperatura mínima para comenzar el día y máximas entre 14 y 15. Frío se viene nuevamente después de estos días de tregua, viste que andábamos así de remerita, viste. Solcito, lindo. Bueno, se viene nuevamente la próxima semana frío, así que
0: A mí
1: prepárate.
0: verdaderamente me jode el frío.
1: ¿Sí?
0: No, no me hace daño, pero tío, me molesta el
1: Sí,
0: frío.
1: sí, sí.
0: Se te terminás de bañar y quedás con cara de loco ahí atrás de salir, te matás de
1: Sí,
0: frío. O sea,
1: exactamente.
0: me da cosa, ¿viste? Los docentes del día 21 de mayo cuestionan persecución judicial tras protesta porque van de paro de nuevo.
1: Oh.
0: El referente del Frente Trabajador de la Educación en Lucha, FETEL, Mónica Gurina, se refirió a un punto de partida al proceso judicial que enfrentó junto a Leandro Sánchez por la protesta realizada sobre Avenida Uruguay durante el conflicto estatal en Misiones, al que calificó como un circo mediático de la renovación que ahora encuentro misionero, una cosa así. Es todo lo mismo, señora, señor, no, no es que le cambian el nombre para decir, bueno, mirá, tu hijo se llama Ariel Fernando, ahora le vamos a decir Fernando, no le vamos a llamar Mariel. La renovación es lo mismo, encuentro misionero, renovación es lo mismo, no le vamos a llamar más renovación, no la va a hacer encuentro.
1: Y el mismo dirigente, sí, el
0: Claro,
1: mismo.
0: el mismo dice, no nos queremos convertir en felpudo, dicen los docentes, una foto muy grande de Mónica Urina, y porque no lo somos, somos trabajadores. Aparte dice, vengo a enseñar qué es la dignidad. Dice otra docente con un cartel muy, pero muy grande, ¿no? Tienen varios carteles y hay uno grande que aparece en tapa prácticamente que dice Rovira, ladrón. O sea, ¿entendés? En ese marco sostuvo que el proceso expuso la crítica a la situación de los trabajadores estatales de la provincia fue un proceso que desnudó la miseria de los estatales en Misiones, afirmó. Gurina consideró que tras manifestaciones existió una respuesta política orientada a disciplinar la protesta social, o sea, como diciéndole, no jodan más porque le vamos a llevar en cana. Hubo un correlato del poder para tratar de frenar, disciplinar y someter, señaló, entre otras cosas que señalaba. La dirigente remarcó que hubo dos factores claves en el desarrollo del conflicto: la decisión de movilizarse hasta la residencia oficial y la ruptura de cerco mediático sobre el reclamo salarial. En cuanto al contexto actual, Gurina afirmó que persiste una fuerte crisis de movimiento obrero y cuestionó tanto al gobierno nacional, a Milei, como al provincial. Vivimos de los dos gobiernos una crisis del movimiento obrero. Tenemos un gobierno cruel que se pliega a Rovira al gobierno nacional, manifestó. En esa línea sostuvo que las políticas del presidente Milei cuentan con respaldo político de algunas provincias, entre ellos el rovirismo. El gobierno de Milei no hubiera podido hacer nada sin la complicidad de la Renovación y otros gobiernos provinciales, concluyó. Por último, confirmó una nueva jornada de protesta para, como decíamos recién, el 21 de mayo, en el aniversario del Misión.

0: Algodonerazo, donde distintos sectores volverán a reclamar por salarios dignos en condición y condiciones laborables también dignas.
1: Muy bien, excelente. Escucha esto.
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1: Che, va a estar bueno eso.
0: Está bueno, ¿eh?
1: Vamos a tener.
0: Me gustaría estar.
1: Mañana sábado, los chicos de integrando la zona centro, ¿se lo van a tener entradas?
0: Sí.
1: 10.000 pesos.
0: Yo creo que sí. Yo creo que sí.
1: 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El primer lote, le dicen ellos, que es bueno la primera tanda, o sea que vas a tener que conseguir. Me imagino que después va a ir subiendo un poquito más el precio, pero así que apúrate a conseguir entonces el 23 de mayo, previo al 25, al feriado. Va a ser un fin de semana XL y vas a disfrutar de una gran fiesta. Escucha esto. Escucha este tema. No, escucha.
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0: querido tema, por favor, Diango.
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1: Con Lucas Hugo.
0: Sí. Jorgito me lo presentó.
1: Sí.

0: Tuvo hace un tiempo que hizo un tema con Ángela Leyva, hizo un tema con Abel Pinto, bueno, se fue, ahora volvió otra vez y ahora hizo un tema con el uruguayo Lucas Hugo.
1: Canta muy bien.
0: Sí, escuchamos.
1: Lo escuchamos.
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0: Es de Lucas Hugo, no se queda atrás, ¿eh? Sí, voz tremenda. ¿Quieres escuchar?
1: Lo estoy escuchando.
0: Ah, está bueno.
1: ¿Tiene opinión?
0: ¿Quieres seguir escuchando el tema?
1: No.

0: Lucas Hugo y ¿quién más?
1: Contame. Sí, Lucas Hugo haciendo esta gran versión con Diango.
0: El final es de Lucas Hugo.
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0: una
1: vez.
0: Una voz inconfundible.
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0: Lawfare electoral en Misiones. ¿Querés que cierre con eso?
1: Dale.
0: Es larguito. No sé qué pensás vos. Misiones es, da para todo, da para cualquier cosa. Y es cierto mismo, dijo el gobernador. Cuando se usa el sistema judicial para proscribir, debilitar a candidatos políticos, esto es Misiones. En el 2025 la ficha limpia nacional no tuvo efecto, pero hay dos cosas que importan. La ficha limpia nacional no se aplicó en Misiones en el 2025. El proyecto se rechazó en el Senado en mayo del 25, 36 a 35. Y ¿a qué no sabe por qué? Porque los dos senadores del Frente Renovador de Misiones, que ahora son de la, ¿cómo se dice?
1: Encuentro Misionero.
0: El Encuentro Misionero. El Frente Renovador Encuentro Misionero de Misiones, Carlos Arce y Sonia Rojas de CUT, cambiaron su voto a último momento. O sea que ellos no quisieron que haya ficha limpia. ¿Está? Sin ley nacional aprobada, ningún candidato quedó fuera por tener condena en segunda instancia. Por eso pudo competir, entre otros, por ejemplo, Ramón Oscar Amarilla. Tercero en las provinciales con 19.1, una cantidad enorme de votos, que estaba detenido en prisión preventiva y llegó a ser candidato. Lo que pasó en Misiones fue más político que judicial. No hubo caso fuerte de Lawfare. Había ficha limpia porque la ley no exigía lo que sí hubo. ¿Entendés? O sea, él pudo ser candidato porque la ley no le exigía nada, o sea, le aprobaba. Polémicas por los senadores misioneros. El giro de Arce y Rojas de CUT fue clave para que se caiga la ficha limpia en la nación. Desde la oposición los acusaron de operar para el gobierno nacional y para que la ley no salga. Ficha limpia provincial en el 2027. Misiones está tratando su propia ley de ficha limpia más amplia que nacional. O sea, que no solo no votaron, sino que ahora quieren votar, pero con más condiciones. Cubre no solo la corrupción, sino también la violencia de género, delito contra el ambiente, deudores alimentarios, etcétera. Si se aprueba, se podría usar hasta para inhabilitar candidatos antes de las elecciones de 2027. Y ese es el gran miedo.
1: Claro.
0: Por eso toda la,
1: quedan muchos la vuelta.
0: No, pero eso no es todo. Yo no te quiero votar. Hago una denuncia porque supuestamente hubo maltratado a tu perro. Y no podés ser candidato. Y cae tu partido también.
1: Claro.
0: No importa si pruebo o no pruebo. Después, dentro de 10 años, cuando la justicia se expida, porque también manejan la justicia, van a decir, no, pero él nunca pegó al perro. Y bueno, pues ya no somos más candidatos. ¿Entendés lo que estoy más o menos donde quiero llegar? Sí. Conclusión. En 2025 no hubo lawfare electoral con ficha limpia en Misiones porque la ley no estaba vigente. La pelea fue política. Los senadores misioneros votaron contra la ley nacional. O sea, los de la renovación, ahora Encuentro Misionero, votaron contra la ley nacional. ¿Qué hacen? Van por más en la provincia de Misiones, quieren modificar esa ley y ampliar lo que no votaron allá, quieren votar acá. Para el 27 la situación puede cambiar si sale la ley provincial, ya que tiene media sanción unánime en la Cámara de Representantes. Si hay casos en Misiones 2025 con la ficha limpia provincial que se está tratando para el 2027, si quedarían afuera, todos los casos se quedarían afuera, la mayoría. Te dejo los principales casos. Ramón Amarilla por la vida y los valores. ¿Qué pasó en 2025? Fue candidato de la cárcel, salió tercero con 19.12 y sacó 4 bancas. Situación judicial, estaba preso con prisión preventiva por sedición y conspiración por el levantamiento policial en mayo del 2024 contra
1: el gobierno.
0: La renovación, Encuentro Misionero, como usted le quiera llamar. Por eso estaba preso, Angaú preso. Con ficha limpia Misiones quedaría inhabilitado este hombre y el proyecto incluye delitos contra el orden democrático. O sea, le pueden mandar en cana por delito por presentarse, digamos. Y la seguridad pública, sedición, entre otras cosas. Germán Quisca, activar. Bueno, eso está bien que le pegue una patada en el
1: lorto. Ni hace falta nombrarlo.
0: Sí, era diputado provincial, la situación procesada, tenencia de instrucción material de abuso infantil, la Cámara de Representantes. Ficha limpia que haría. Está bien que queda afuera. Ese tendría
1: pero
0: que,
1: ni se le ocurra.
0: Y se vivía Paraguay.
1: Ni se le ocurra.
0: Ninfa Alvarenga, candidata a diputada nacional por la libertad. Avanza en octubre del 2025, fue candidata.
1: ¿Qué hizo Ninfa?
0: Situación judicial denunciada por la Justicia Federal por abuso de autoridad.
1: ¿A él?
0: Abuso de autoridad. Violación de deberes de funcionario público y extorsión calificada.
1: ¿Qué hizo Ninfa?
0: ¿Qué hizo? Nada, pero por la duda, viste que todo. Uh-huh. Si la causa avanza, o sea, que es una denuncia. Uh-huh. Por eso te digo, el gran problema es que te denuncian y la justicia, de acuerdo a quién sos, se va a apurar. Si sos de encuentro millonero, al otro día va a decir, no, este no tiene...
1: Claro.
0: Es libre. Uh-huh. Ahora, si sos de otro partido, el radical, la libertad avance, esperá un poquito, todavía no tenemos resolución, estamos investigando y va a pasar las elecciones y te van a seguir investigando. Con ficha limpia, misionera, si la causa avanza, hay condena. Quedaría fuera por delito contra la administración pública. ¿Me entendiste la idea?
1: Sí.
0: ¿Qué cambia con la ley misionera? El proyecto que tomó Estado parlamentario en el 2026 es más amplio que el nacional. Claro que mucho más. No te pide condena en segunda instancia. Te inhabilita por la duda. No te pide que vos estés condenado. Te inhabilita por la duda ya. De entrada. Delito contra la administración pública, te inhabilita. Cohecho, malversación, fraude, enriquecimiento ilícito, te inhabilita. Delito contra el orden económico y el sistema democrático, sedición, amenaza, incitación a la violencia. Llama un tipo, Juan Pérez, y dice, Fabio me está amenazando. Y me encontró en la cancha y me amenazó. Me dijo que me iba a matar. Después se fue al mercado y me amenazó. Hasta que ellos comprueben eso, vos ya estás fuera de candidato.
1: Bueno, pero si entra, digamos, la denuncia. O sea, si está ya en el... Entra denunciado.
0: No, cuando ya tenés denuncia, tenés denuncia.
1: Claro, por eso, una vez que entró ahí la denuncia, ya tenés...
0: Ya está, ya. Dentro del orden económico, el sistema democrático, se dicen delitos contra la persona. Propiedad, ambiente, maltrato animal. Che, ¿cómo pega a Fabio a sus perros? ¿Entendés? Después hay que comprobar que Fabio pega. Deudores alimentarios y fiscales, delito de informático y ciberdelito, test toxicológico obligatorio. Además de responsabilizar a todos los partidos si presentan un candidato. O sea, si vos te presentás por el radicalismo, no solo te castigan a vos, le castigan al partido por traerte a vos. O sea, que el partido tiene que hacerte un seguimiento de los 18 años hasta hoy a ver si no te peleaste en la cancha. Te tiene que hacer un seguimiento de cerca porque si no le inhabilitan al partido.
1: Claro.
0: O sea, todos los candidatos se ponen... Acá lo único que quieren es que se quede lo de la renovación o lo de encuentro misionero, una cosa así. Puede recibir multa, apercibimiento, incluso perder la personería jurídica ese partido si presenta un candidato que tenga alguno de esta historia. ¡Ojo con esto! En el 2025 la justicia electoral habilitó a Amarilla... A pesar de la impugnación del fiscal, usaron el artículo 83 de la Constitución de Misiones, que permite ser candidato si estás en el padrón con la nueva ley. Esto dejaría de existir. O sea, lo que los muchachos están haciendo y están por votar es un traje a su medida. Es una ley para que, después de todo esto, estén solamente los candidatos de... la renovación Angaú o de Encuentro Misionero, porque el resto no va a poder estar. Siempre le van a encontrar una vuelta. Así están las cosas, Misiones.
1: Pero te digo, alguno de Encuentro Misionero va a caer, como para decirte. Alguno, el más de abajo, así le vamos a poner. Mira,
0: ¿hasta cuándo los misioneros vamos a seguir aguantando? Ya van 20 y pico de años.
1: Exactamente.
0: Ya van 20 y pico de años. No importa, familia. Ese es como el gobierno más nacional que nos miente.
1: Sí, exactamente.
0: El combustible no estaba frenado por 45 días. ¿Por qué se habilitó el aumento de combustible en IPS de golpe?
1: YPF.
0: Otra vez te viene en YPF, en YPF. Otra vez te viene con el cuento de que 45 días después no van a aumentar.
1: Sí, no, otra vez, seguramente después va a venir. Exactamente.
0: Bueno,
1: 21 grados la actual temperatura, gracias, 21 grados la sensación térmica, hasta hora de la mañana, mediodía ya, ¿sí?
0: Sí.
1: Saludos a todos, vamos a volver mañana, el próximo martes, perdón, con la revista. Y mañana vienen los chicos estos de Integrando la Zona Centro.
0: Sí, son buenos.
1: Lindo programa. Hay uno que viene temprano siempre, más responsable.
0: Nos encontramos semana que viene. Che, qué buena revista que tenemos.
1: Qué lindo, che.
0: Hoy salió la cocinita.
1: Hoy salió la cocina de la show. Sí, exactamente.
0: Chau. Nos encontramos.
1: Gracias, Fabio. Chau.

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1: En nuestros estudios es la hora 12:02.
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12: En nuestros estudios es la hora 12:07.
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29: En nuestros estudios es la hora 12:15.
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1: En nuestros estudios es la hora 12:31. 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

0: Un millón de gracias. Gracias.
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2: En nuestros estudios es la hora 12:45.
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1: En nuestros estudios es la hora 13. Un minuto.
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Ya una tarde más con esta cortina del Santo Galileo, estamos dando comienzo al programa La Voz de la Liberación, que pertenece a la Iglesia Pentecostal Dios es Amor.

Recordándote que nuestra sede mundial se encuentra por la Avenida del Estado al 4568 en San Pablo, Brasil, bajo la actual responsabilidad de la hermana Ereny Miranda.

Aquí en el país, en la capital, se encuentra nuestra sede nacional por calle Yeroa, altura 2461, frente a la Plaza Flores. Está ubicada la iglesia pentecostal de Dios es Amor y actualmente está bajo la responsabilidad del presbítero Sabdiel Bravo. En Ciudad de Virasoro, Corrientes, se encuentra nuestra sede provincial por barrio Santa Rita, calle Chubut y Alpalmara, y está ubicada la iglesia pentecostal Dios es Amor y actualmente se encuentra bajo la responsabilidad del presbítero Marcelo Kerber.

aquí en la ciudad de Oberá, nuestra ciudad, se encuentra nuestra sede distrital por calle Chubut, altura 145, casi avenida Libertad. Está ubicada la iglesia pentecostal Dios es Amor y actualmente se encuentra bajo la responsabilidad del presbítero Jorge Valdés. Ya en esta tarde, quien tiene el gusto y el placer de saludarte es tu amigo y hermano en Cristo, el joven Emanuel. Reciban toda la gloriosa paz de nuestro Señor y Salvador Jesucristo.

Bien, oyente, bien familia, 13 horas con 19 minutitos. Ya estamos con todos ustedes aquí por la 100.5 Radio Show desde la ciudad de Oberá para hacerte la compañía aquí por el programa La Voz de la Liberación. Hoy día viernes 15 de mayo del 2026. Ya estamos con todos ustedes hasta 14:30 horas para traerte toda la información también con respecto a la Iglesia Pentecostal Dios es Amor.

Pero antes, familia, de entrar nosotros con la información, antes de nosotros ya pasar con nuestro comentario, vamos nosotros a realizar una breve oración a nuestro Dios en esta hora de la tarde. Te invito a que usted que está del otro lado y tal vez sintonizando para que junto nosotros oremos a nuestro Dios, para que junto nosotros elevemos una oración a nuestro Señor y Salvador Jesucristo en esta hora de la tarde. Amado Dios y eterno Padre que estás en el cielo, Señor, en este momento nosotros venimos a ti, Señor, en esta tarde, mi Dios, nos presentamos, Señor, entramos en tu presencia por medio de esta oración, Señor, para darte, mi Dios, en primer lugar las gracias, Señor, para darte en primer lugar, Señor, realmente gracias por todo lo que el Señor ya nos tiene dado, por todo lo que el Señor ya nos tiene alcanzado, Señor. Realmente podemos decir que grande es tu misericordia para con nosotros, podemos decir que grande es tu amor, Señor. Podemos expresar, mi Dios, que grande es tu bondad, Señor, para con nuestra vida, Señor. Te damos gracias por este día, Señor, te damos gracias por esta oportunidad que me permites estar aquí orando, Señor, en esta tarde. Señor, me permites estar en los estudios de la radio para traer la información, para acompañar también a las familias que del otro lado me están escuchando, Señor. Mas también te quiero pedir para que en esta tarde tu Espíritu Santo, Señor, nos venga a guiar. Tu Espíritu Santo, Señor, nos venga a bendecir, mi Dios y mi Padre, con las más buenas bendiciones, Señor, que vienen desde los altos cielos, Señor. En esta tarde te pedimos, mi Dios, para que el Señor sea nuestra guía. En esta tarde te pedimos para que el Señor nos venga a guiar con su poder, con su Espíritu, Señor, para que el Señor venga a glorificar su nombre, Padre, por medio de nuestras vidas, Señor, hablando, mi Dios, a la familia, a los hogares, Señor, alcanzando a aquel que está necesitado, Señor, aquel que está necesitando, mi Dios, de una ayuda, necesitando, Señor, de tu mano poderosa. Yo te pido, Dios, para que en esta tarde tú lo puedas, Señor, hablar, Dios mío, Padre, Señor, tú lo puedas ayudar, tú lo puedas bendecir, Señor, de una manera muy en especial, mi Dios, para que tu nombre sea glorificado, para que tu nombre sea exaltado, para que tu nombre, Dios mío, Padre, sea alabado, Señor. Te damos gracias, mi Dios, y te pedimos, Señor, que en esta tarde el Señor nos acompañe con su gloriosa presencia. En el nombre de Jesús nosotros te pedimos, Padre, en el nombre de Jesús nosotros te lo agradecemos, Hijo y Espíritu Santo de Dios.

Bien oyente, bien familia, Dios te bendiga en esta tarde, 13:23. Ya hemos orado a nuestro Dios, ya hemos clamado a nuestro Dios. Vamos a pasar a escuchar una vía al avance y ya luego regresamos con todos ustedes para compartir también la información con respecto a las iglesias pentecostal, Dios es amor. Escuchamos entonces esta bella alabanza y ya luego sí regresamos con todos ustedes.

gente, bien familia, 13 horas 30 minutitos, proseguimos con todos ustedes aquí dentro del programa La Voz de la Liberación. Ya hemos estado escuchando dos bellas alabanzas en esta hora de la tarde. Yo también quiero comenzar a compartirte las información también porque hemos llegado al día viernes, claro que sí, ya hemos llegado al último día de la semana y se nos viene un fin de semana realmente de mucha bendición, se nos viene realmente un fin de semana de mucha gloria, un fin de semana realmente de mucha victoria, donde ya desde el día de hoy arrancamos y proseguimos también con las campañas guerra contra todo mal en los interiores de la iglesia pentecostal Dios es amor. Día de hoy viernes, donde nos unimos en oración, donde nos unimos en palabra también y donde clamamos a Dios, donde las iglesias pentecostal Dios es amor se unen a nivel mundial realmente con un solo propósito, y exclamar a Dios para que nos ayude, y exclamar a Dios para que realmente nos venga a socorrer, exclamar a Dios para que realmente nos ayude de todo poder maligno, de todo poder del mal, el cual no podemos negar, sino que por la palabra de Dios podemos observar que así como existe la misericordia, el poder y la misericordia de Dios, así como existe la bondad de Dios, también existe el ataque del enemigo, también existe los planes, también existen las acechanzas del enemigo contra la vida del hombre, contra la vida de la mujer. Escrito está, el propio Jesús lo dijo, el enemigo no vino sino es para matar, hurtar y destruir. El diablo no ha venido sino es para matar, para hurtar y para destruir. Mas Cristo vino para darnos vida y vida en abundancia. Y es por eso que en este día de hoy, viernes, nosotros nos queremos unir en oración, nosotros nos queremos unir para buscar de la presencia de Dios en clamor, para también buscar a Dios por medio de su santa palabra y entender también cómo hacerle frente y cómo hacer frente realmente a todas las huestes, todo aquello que lucha contra nuestra vida. Muchas veces hay situaciones en las cuales pensamos que es normal, más son obras, son espíritus que están operando en la vida, son realmente poderes malignos que están acechando en la vida del hombre y en la vida de la mujer. Y realmente cuando se trata de enfrentar contra estas potestades, cuando se tratan de enfrentar realmente contra estos principados, contra estos espíritus que luchan muchas veces contra la vida del hombre, contra la vida de la mujer, nadie más lo puede hacer sino Cristo Jesús por nosotros, sino el poder de Dios es aquel que es el único que realmente tiene poder contra esos seres, realmente es el único que tiene poder realmente contra esos ángeles caídos, realmente Dios y Jesús es aquel que tiene realmente el poder para ayudarnos en esos momentos. Bien sabemos que vivimos en un mundo, claro, material, físico, tangible, más por detrás existe un mundo espiritual, y es donde opera el poder de Dios, más también opera la maldad del enemigo en ese mundo espiritual. Y muchas veces podemos observar personas que por ahí están pasando momentos difíciles, personas que por ahí están pasando, atravesando momentos complicados, y piensan que simplemente es por casualidad, piensan que simplemente es porque le tocó vivir o pasar esa situación. Más realmente hay veces que hay trasfondo espiritual y hay espíritus que están luchando y espíritus que están operando, hay espíritus realmente que están trabajando para dañar la vida del hombre, para dañar la vida de la mujer. Sabemos por la palabra de Dios que el enemigo no quiere que el hombre viva bien, no quiere que la mujer viva bien, que no sea feliz, sino que quiere que vivan destrucción, vivan pelea, en muerte, realmente y en toda cosa mala. Más para eso nosotros nos unimos en esta noche, para eso nosotros nos unimos en clamor, en oración en esta noche, para pedir a Dios de su misericordia para con nuestra vida, para clamar por el poderoso nombre de Jesús, para clamar por la poderosa sangre de Jesús, que tiene poder realmente contra todos esos espíritus, que tiene poder realmente contra todos esos principados y potestades de las tinieblas que muchas veces acecha la vida del hombre y la vida de la mujer. Y es por eso que en esta noche queremos congregarnos ya a partir de las 18 horas y por calle Chubut, altura 145, casi avenida Libertad, en el interior de la iglesia pentecostal Dios es amor, para orar a Dios, para clamar a Dios, para buscar de la presencia de Dios, para pedir realmente a Dios que nos venga a traer de su misericordia, de su ayuda, para pedir realmente a Dios que nos venga a ayudar en esos momentos difíciles que estamos atravesando, para exponernos a la presencia de Dios también y saber por ella realmente nuestra vida, saber por ella realmente la situación que estamos atravesando, saber por ella realmente cuál es y qué es lo que está operando en nuestra vida. La palabra de Dios dice que cuando nos exponemos, cuando alguien se expone a la presencia de Dios, realmente no hay nada que permanezca
oculto. No hay nada realmente que pueda permanecer en tinieblas, sino que todo sale a la luz por la luz de Cristo Jesús. Y ahí en su presencia es que Dios da a entender, Dios da a revelar y Dios saca realmente si hay espíritu operando, si hay maldad que están operando en la vida de las personas, en la vida de aquellos que tal vez están pasando un momento difícil. Ya he podido observar cuántas veces los días viernes también personas que llegan cargados con problemas, con dificultades, personas que llevan pasando un momento difícil, con problemas en su hogar, en su familia, personas que realmente le comenzó a ir todo mal de un momento para otro, le comenzó realmente a salir todo mal, a ir las cosas para atrás, y se acercaron un día con nosotros y realmente el Espíritu de Dios reveló, el Espíritu de Dios mostró que eran obras, que eran espíritus que estaban trabajando, eran obras de las tinieblas, eran espíritus contrarios que estaban acechando la vida de esas personas. Más delante de la presencia del Espíritu Santo de Dios, nada puede quedarse oculto. Dios revela todas las cosas, no hay nada que pueda ocultarse delante de la presencia del Espíritu Santo de Dios. Y Dios revela no es solo para avisar, sino que también para hacernos libres. Dios revela es para traer libertad a nuestra vida, para traernos la ayuda, para traernos el socorro. Es por eso que en esta noche nos queremos unir, es por eso que en esta noche nosotros queremos unirnos en oración, en clamor a Dios. Queremos buscar de la presencia de nuestro Dios también por medio de su santa y divina palabra, porque escrito estás, conoceréis la verdad y la verdad os hará libre. Por ahí nosotros queremos buscar, por ahí nosotros queremos ir en busca del Señor Jesús, para que el Señor nos venga a ser libre por medio de su palabra, para que el Señor nos venga a ser libre realmente de todo aquello que está acechando, de todo aquello que está atrayendo, de todo aquello que realmente está luchando contra nuestra vida, contra nuestra economía, contra nuestra familia, contra nuestro hogar, contra nuestra vida emocional. Realmente son muchas las áreas que el enemigo muchas veces lucha, son muchas las áreas donde el enemigo realmente batalla para destruir al hombre, para destruir a la mujer. Pero yo estoy seguro de que Dios tiene y nos alcanzará la bendición para nuestra vida. Por eso te quiero invitar también para que usted esté juntamente con nosotros en esta noche. Por eso te quiero dejar esta invitación también para que en esta noche estés reunido con nosotros por interior de la iglesia Pentecostal, Dios se muere en el interior y de la iglesia, que estaremos reunidos para clamar a Dios, para buscar de la presencia de Dios, para recibir la palabra de Dios y para pedir que Él nos venga realmente a ayudarnos, para pedir que realmente Él nos venga a extender su mano de misericordia y a librarnos de todo mal que acecha nuestra vida. Realmente Dios es aquel que tiene poder para salvar, Dios es aquel que tiene poder para librar, Dios es aquel que tiene poder para hacernos libres del ataque, de la esclavitud del enemigo. Y es por eso que te invito para que en esta noche nosotros lleguemos a la presencia de Dios. Es por eso que yo te invito para que en esta noche nosotros nos acerquemos a la presencia de nuestro Señor y Salvador Jesucristo, porque yo estoy seguro de qué cosa grande Dios tiene para nuestra vida. Yo estoy seguro de qué cosa grande Dios quiere ministrar a nuestro corazón, Dios quiere ministrar a nuestra vida. Vamos todos juntos a llegar, vamos todos juntos a estar unidos, vamos todos juntos a exponernos al fluir del Espíritu Santo, al mover del Espíritu Santo, y vamos a dejar realmente que el Espíritu de Dios ministre nuestra vida, ministre nuestro corazón, ministre nuestra mente. Mira que nos dice la palabra de Dios aquí en San Juan 6:24, nos dice: cuando vio pues la gente que Jesús no estaba allí, ni sus discípulos, entraron en la barca y fueron a Capernaum buscando a Jesús. Esta gente realmente buscaban a Jesús, subían en la barca, atravesaban aquel mar en busca de nuestro Señor y Salvador Jesucristo. Yo creo que nosotros debemos tomar esa misma actitud, yo creo que nosotros debemos tomar esa actitud que tomó esa gente de ir a buscar a Jesús. Y vamos también en busca nosotros de nuestro Salvador, vamos también en busca nosotros de nuestro amigo, de nuestro Redentor, vamos también en busca nosotros de aquel que nos puede alcanzar la bendición, de aquel que nos puede alcanzar la victoria. Vamos todos juntos a llegarnos, congregarnos, clamar a Dios, buscar de la presencia de Dios, y alcanzaremos también el milagro, alcanzaremos también la bendición, alcanzaremos también realmente la grande victoria para nuestra vida, para nuestro hogar y para nuestra familia. Vamos a ir a interceder por nuestra familia, interceder por nuestro hogar, y estoy seguro de que el Espíritu de Dios vendrá a operar de una manera muy en especial. Ya a partir de las 18 horas estaremos en oración, y ya luego a las 20 horas los ministros tomando el santo altar para ministrar la unción, para ministrar la palabra de Dios y para orar también por todo el pueblo presente. Lleguemos todos juntos entonces, lleguemos todos juntos, estemos reunidos en la presencia de Dios y alcancemos la grande bendición, alcancemos la grande victoria, alcancemos realmente aquello que Dios ya tiene preparado, aquello que Dios ya tiene determinado para nuestra vida. Chubut, altura 145 casi
Avenida Libertad y está ubicada la Iglesia Pentecostal Dios es Amor. Ya a partir de las 18 horas puedes hacerte presente, ya a partir de las 18 horas ya puedes llegar para estar reunido, congregado juntamente con nosotros y para buscar de la presencia de nuestro Dios. Entonces no te lo pierdas, no te quedes de afuera. Chubut, altura 145, casi Avenida Libertad.

Claro que sí, familia, claro que sí, oyente. Nadie consigue detener a aquel que tiene poder en el cielo, aquel que tiene poder en la tierra. Nadie consigue detener al dueño del poder, como lo dice la letra de esta alabanza.

realmente aquello que Dios ya tiene determinado y preparado para cada uno de nosotros, aquello que Dios vendrá a entregarnos a nuestra vida. Vamos a reunirnos, vamos a clamar a Dios y vamos a pedir que Él nos venga a ayudar de una manera muy, pero muy en especial. Usted que está pasando un momento difícil, usted que está atravesando momentos complicados, tal vez en su salud, en su hogar, en su familia, en su finanza, tal vez usted que sospecha hasta mismo ya de hasta mismo que le realizaron tal vez alguna obra, usted que mismo ya tiene esa sospecha de que lo que está pasando, lo que está viviendo no es algo normal, sino que ya está saliendo fuera de lo normal. Yo te invito para que en esta noche nosotros lleguemos a la presencia de Dios. Algo estoy seguro y es que en la presencia de Dios no hay nada que pueda permanecer oculto. En la presencia de Dios realmente no hay nada que pueda permanecer realmente cubierto, sino que Dios saca todo a la luz. Vamos a ir a su presencia para que Él nos venga a ayudar. Vamos a ir a su presencia para que Él nos venga a socorrer. Vamos a ir a su presencia para que el Espíritu Santo de Dios traiga la libertad. Escrito está en la palabra de Dios que donde está el Espíritu de Dios, ahí hay libertad. Donde está el Espíritu de Dios, ahí está el poder de Dios realmente para ayudar al hombre. Ahí está el poder para realmente de Dios para ayudar a la mujer, para ayudar a aquello que está necesitado, para sacar de los momentos difíciles a aquellas personas que están pasando momentos difíciles. Grande es el poder de Dios como para socorrerte. Grande es el poder de Dios como para sacarte de ese momento difícil. Grande es el poder de Dios realmente como para vencer esos enemigos, como para vencer eso que está luchando tal vez en tu vida, en tu hogar y en tu familia. Basta solamente nosotros dar ese paso de fe, basta solamente dar nosotros ese paso de fe creyendo en la presencia de Dios, llegar creyendo, realmente depositando toda nuestra confianza en Dios y dejar que el Espíritu de Dios opere de una manera muy, pero muy en especial en nuestra vida.

Prepárate entonces, familia, prepárate para en esta noche acercarnos a la presencia de Dios. Prepárate para en esta noche nosotros llegar a buscar de la gracia, a buscar del poder, a buscar realmente del Espíritu Santo de Dios. Mira que nos decía el salmista David aquí en el Salmo 91, salmo muy conocido. El salmista David nos dice ahí en el verso 5: no temeré el terror nocturno, ni saeta que vuele de día, ni pestilencia que ande en oscuridad, ni mortandad que ande en medio del día. Caerán 1,000 a tu lado y 10,000 a tu diestra, mas a ti no te llegarán. Y la confianza que tenía el salmista David en el Dios, al Dios que él servía. Realmente no temeré el terror nocturno, ni saeta que vuele de día, ni pestilencia que ande en oscuridad. Realmente confianza era la que tenía David en el Dios en el que él servía. Y ese mismo Dios es que nosotros servimos, ese mismo Dios es el que yo te hablo en esta tarde. El Dios que tiene poder en el cielo como en la tierra. El Dios que realmente tiene poder de una manera muy, pero muy en especial. Por eso vamos a buscar, por eso vamos a llegar, por eso vamos a realmente a buscar de este Dios que tiene poder realmente para sacarnos de todos los momentos difíciles, que tiene poder para sacarnos de todos los momentos complicados en el cual muchas veces nos encontramos atravesando. Lleguemos todos juntos y alcancemos la grande bendición y la grande victoria. Ya vamos a pasar a escuchar, familia, 13 horas 47 minutitos. Vamos a pasar a escuchar testimonio también de personas que irán a testificar, contar del poder, de la maravilla de parte de nuestro Dios. Escuchemos estos testimonios y luego regresamos también con más información aquí dentro del programa La Voz de la Liberación.

0: desde los estudios del programa La Voz de la Liberación. Estamos aquí en el interior de la iglesia pentecostal Dios es Amor, calle Chubut al 145, casi Avenida Libertad. Vamos con una persona. ¿Tu nombre?
1: Lili.
0: Cuenta a los oyentes del programa La Voz de la Liberación, ¿cuál fue la bendición que usted recibió participando en este día hoy aquí?
1: Bueno, estaba en mi casa pasando por un momento muy difícil. Ya pasé por varias veces por los médicos, a cual me hice varios estudios y nunca me salió nada. Y hoy Dios me tocó para venir acá en este lugar. Vine de Panambí pagando un auto y para recibir la bendición. Y yo sé que Dios hizo la obra en mi vida en esta noche, porque pude sentir que pude devolver cosas de muchos años atrás, que yo adelgacé como 20 kilos, no podía comer, y hoy yo sé que voy a llegar a mi casa y voy a poder comer para la gloria y la honra del Señor. Yo sé que tal vez a nosotros nos cuesta, como no, yo siempre digo, yo no veo, pero creo en Dios, que hoy esta noche llevo mi milagro a mi casa, que voy a poder a volver, voy a poder a comer, a trabajar, tener una vida normal, que mucho tiempo yo no tengo, yo no comía, yo no dormía, yo vivía de médico en médico, pasando por varios estudios y estudios, y ya no tengo más plata para gastar, estoy gastando lo último, porque yo no trabajo, yo ya me siento sin fuerza, pero en esta noche, llegando aquí, yo sé que Dios hizo ese milagro en mi vida, y voy con mi bendición a mi casa, ese milagro que solo Dios puede hacer por nosotros.
0: Algo impactante, hermanos, de los estudios del programa La Voz de la Liberación. Esta mujer está relatando la situación que ella estaba pasando. Ella está hablando aquí que ya estaba gastando muchísima plata en los médicos, ya no tenía más e incluso qué gastar. Estaba inclusamente en una etapa que ya no podía trabajar. Amados oyentes del programa La Voz de la Liberación, es algo impactante, es algo tremendo. Hermana, especifica ahí para los oyentes de La Voz de la Liberación qué exactamente estaba pasando, qué exactamente estaba aconteciendo en tu cuerpo. Y usted al llegar aquí, ahora usted está relatando para mí que usted recibió, pudo alcanzar la bendición, está hablando que el milagro aconteció en tu vida. Cuenta a los oyentes.
1: Bueno, yo era una persona bastante gorda que vivía trabajando. Pero de unos tiempos para acá me empezó a doler mucho los brazos y me dolía los brazos, que yo no podía ni a veces bañarme, nada de esas cosas. También tuve que parar de trabajar. Ya últimamente yo no estaba haciendo más nada, como que me sentía con las manos atadas y estaba dejando de comer, ya no, como no comía, no tomaba agua.
0: Ni siquiera podía comer, hermana.
1: No podía comer. Como que yo llegaba.
0: ¿Hace cuánto tiempo la hermana está pasando por esto?
1: Y viene unos cuantos meses ya.
0: ¿Cuántos meses ya está?
1: Bastante, unos cuantos.
0: Usted habló para mí que pudo devolver, pudo lanzar, pudo devolver ahí cuando el pastor oraba por usted, hermana.
1: Sí, cuando el pastor oró por mí, pude sentir que vino algo muy feo sobre mi garganta, como que me quería quedarme en la garganta, pero Dios es grande y pudo sacar eso para afuera.
0: Ahora, hermana, cuenta cómo usted se siente después de haber recibido la oración. ¿Cómo está? ¿Cómo te siente? ¿Cómo sientes tu cuerpo? ¿Cómo te sientes anímicamente?
1: Me siento como que me salió una carga de encima, algo del estómago. Me siento más liviana porque yo llegué acá dentro de la casa del Señor como si fuera que yo tenía una mochila cargando la espalda, como yo me venía encurvada. Y llegué acá, cuando me senté en el banco, dije, Señor, yo vine para buscar mi milagro. Y de acá no voy a salir sin, porque creo en Dios y yo sé que Dios hoy me liberó de una hechicería grande, como el pastor dijo, que no sé quién fue, pero solo Dios sabe, pero yo tengo esta fe que hoy voy liberada, ya devolví el mal que me hicieron.
0: Dios hizo el milagro.
1: Dios hizo el milagro.
0: ¿Y cuáles son tus palabras a las personas que estaban pasando algo similar a lo que usted venía atravesando? ¿Cuáles son tus palabras para ese hombre, esa mujer que está pasando un momento difícil también? ¿Cuáles serían tus palabras para ellos?
1: Que Dios es grande, que para Dios no es imposible. Cuando nosotros no tenemos más fuerza, Dios nos da, Dios nos levanta. Porque yo estaba en mi cama acostada, como que no podía levantar, pero Dios me trajo a este lugar. 30 kilómetros llegué, de allá vine y estoy aquí agradeciendo a Dios.
0: Está agradeciendo el milagro.
1: Agradeciendo el milagro y decir por aquellas personas que Hay que confiar. A veces nosotros pensamos que ya no hay una salida, pero para Dios nada es imposible. Para Dios todo es posible cuando uno cree.
0: Qué tremendo, amados oyentes del programa de la Liberación. Hermana, confirma una vez más tu nombre y de dónde exactamente estás viniendo aquí en la Iglesia Dios Amor.
1: Yo soy de kilómetro 8 Panambí. De allá vine, son 30 kilómetros. Y hoy no había colectivo para llegar hasta aquí, pero gracias a Dios pude pagar un auto y me trajo.
0: Confirma tu nombre, hermana.
1: Ferreira Liliana.
0: Ferreira Liliana. Dios te bendiga. Dios bendiga a la audiencia del programa La Voz de la Liberación. Dios bendiga. Algo impactante, oyente, lo que está aconteciendo aquí en la iglesia Dios es Amor. Vale la pena participar y recibir las bendiciones del Señor Jesucristo.

0: ¡Qué tremendo, hermanos! ¿Te dolía mucho? ¿No me lo sé?
1: ¡Sí!
0: ¿A dónde era que te dolía?
1: ¡A mí!
0: ¿Ya no soportaba?
1: ¡No!
0: ¿Y ahora, después de la oración, ya no duele nada? ¿Nada? Que venga la mamá, por favor, un aplauso al Señor. ¡Qué cosa tremenda, hermanos! ¿Cómo es su nombre, hermano? ¿De dónde venís?
2: ¿De WhatsApp?
0: ¿De dónde? ¿Qué pasaba con la niña?
2: Es que yo tengo años de sufrir con ella.
0: ¿Cuántos años?
2: Ahora tiene 10. Desde que tenía 6 años sufre ella.
0: ¿Desde los 6 años sufre con eso?
2: De donde es como han habido años que ella está bien y han habido años que no.
0: ¿Qué pasa después de las 7 de la noche?
2: Ella se revuelve y ve algo. De las 6 de la tarde a las 7 de la noche ella está pegando gritos, pero se revuelve.
0: ¿Qué dicen los médicos?
2: Que gastritis, que colon.
0: Gastritis, colon, y le dan medicina aquí, medicina allá y nada.
2: No, tiene cura.
0: ¿Usted ya había venido aquí?
2: Sí.
0: ¿Aquí a la iglesia Dios es amor? ¿Usted sola, pero no había traído una niña?
2: No, de ningún año.
0: Ah, no había regresado. Hoy decidió volver.
2: Sí.
0: ¿Y ahora?
2: Ya curada, primero de...
0: ¿Habla con ella? ¿Habla con ella?
2: Caliente.
0: Pregúntale si tiene el dolor.
2: Tiene el dolor.

Ahí estuvimos acompañando esos dos testimonios muy maravillosos realmente, que estuvieron contando, testificando, relatando del poder y la grandeza de nuestro Dios. Personas que venían sufriendo, pasando momentos difíciles, momentos complicados, atravesando realmente por momentos muy difíciles, más la misericordia de Dios llegó para con su vida. El poder de Dios les alcanzó. Dios es un Dios grande en misericordia realmente, y le alcanzó la ayuda para su vida. Cuando venían atravesando esos momentos difíciles, cuando venían pasando esos momentos complicados, nuestro Dios realmente llegó con sus manos poderosas y los alcanzó de una manera muy en especial. En esta noche también yo estoy seguro de que Dios irá a realizar cosas grandes en nuestro medio. Por eso te quiero invitar desde ya para que estemos todos juntos reunidos, para que estemos todos juntos congregados en la presencia de nuestro Dios, para que estemos todos juntos realmente buscando de la gracia y del poder del Espíritu Santo de nuestro Señor y Salvador Jesucristo. Y no solamente aquí, sino que también en las distintas iglesias locales alrededor aquí de la ciudad de Oberá también, y en las localidades alrededores también estarán con sus puertas abiertas, donde ya minutos más te estaré compartiendo también bien la información. Pero realmente una noche de mucha bendición en la que se estará viviendo este día de hoy viernes, claro que así, se estará viviendo una noche de mucha, pero mucha bendición en los interiores de la iglesia pentecostal Dios es Amor. Por eso todos juntos vamos a llegar, todos juntos vamos a estar reunidos en la presencia de Dios, todos juntos vamos a buscar del poder de nuestro Señor y Salvador Jesucristo y alcanzar la grande bendición para nuestra vida.

0: como todos meus irmãos.
1: Y no nos quedamos por aquí, familia, sino que mañana también, día sábado culto de la juventud aquí en nuestra sede distrital de la ciudad de Oberá, donde también estaremos reunidos para clamar a Dios, estaremos reunidos para orar a nuestro Dios, para clamar a nuestro Señor y Salvador Jesucristo este día de mañana, este día sábado. Ya a partir de las 18 horas nosotros estaremos ahí reunidos en oración, clamando a Dios, buscando de la presencia de Dios, adorando, cantando el nombre santo de nuestro Dios y luego también ministrando la poderosa palabra, donde también será noche de mucha bendición, donde también será noche de mucha victoria. Tal vez usted que no podés llegar hoy por motivos tal vez personales, te hace imposible acercarte el día de hoy, el día de mañana lo podés hacer, el día de mañana podés llegar juntamente con nosotros, el día de mañana podés estar reunido juntamente con nosotros en el interior de la iglesia pentecostal Dios es Amor. Y si no podés hacerlo también el día de domingo, porque el día domingo también estaremos ahí reunidos en la presencia de nuestro Dios, este día de domingo todos congregados en la presencia de nuestro Señor y Salvador Jesucristo, buscando del poder, de la gloria, buscando del milagro, buscando de palabra de parte de Dios, buscando de la ayuda. Domingo también podés hacerte presente a partir de las 18 horas de la tarde, ya podés llegar juntamente al pueblo de Dios este día domingo para estar reunido, congregado en la casa de nuestro Señor y Salvador Jesucristo. Tenés realmente estos tres días, estos fin de semana para estar en la presencia de Dios, para estar reunido en la casa de nuestro Señor y Salvador Jesucristo, también estar ahí congregado, claro que sí, para nosotros alcanzar el milagro, para nosotros alcanzar la ayuda, para nosotros alcanzar realmente la bendición de parte de nuestro Señor y Salvador Jesucristo. Todos juntos vamos a llegar entonces, todos juntos vamos a estar reunidos, todos juntos vamos a estar congregados y todos juntos vamos a alcanzar la bendición de parte de nuestro Señor y Salvador Jesucristo. Hoy día viernes, las iglesias pentecostal Dios es Amor se unen en la gran campaña guerra contra todo mal. Hoy día viernes, donde podés llegar en las distintas iglesias locales aquí de la ciudad de Oberá, los alrededores, o en nuestra sede distrital ubicada por calle Chubut, altura 145, casi avenida Libertad, donde ya a partir de las 18 horas estaremos ahí reunidos. A partir de las 18 horas ya podemos, ya las puertas de la iglesia estarán abiertas para recibirte junto a tu amada y querida familia, donde puedes llegar para estar ya clamando a Dios. A partir de esa hora estaremos en el ministerio de la oración, orando a nuestro Dios, clamando, buscando la presencia de Dios. Y ya luego a las 20 horas los siervos tomando el santo altar para ministrar la palabra de Dios y para orar para todo el pueblo presente. Si no, día de mañana sábado también, día de mañana sábado culto de la juventud también en el mismo horario, 18 horas de la tarde, o el día domingo también el mismo horario, 18 horas de la tarde, donde puedes hacerte presente juntamente al pueblo de Dios para estar reunidos, congregados, para buscar de la presencia de nuestro Señor y Salvador Jesucristo, para buscar realmente del poder de la ayuda de nuestro Dios. No te quedes de afuera, porque realmente a fin de semana de mucha bendición es el que nos espera. Fin de semana de mucha gloria es el que nos espera. Fin de semana realmente bendecido de parte de Dios, donde podremos ver, contemplar la gloria de nuestro Señor y Salvador Jesucristo. Por eso te invito, por eso te digo y te animo para que llegues juntamente con nosotros y para que todos juntos nosotros alcancemos la bendición de parte de nuestro Dios.

Preparémonos entonces, familia, preparémonos para vivir esta noche, una noche de mucha bendición. Aquí en el interior de la iglesia pentecostal de Dios Amor, nuestra sede distrital, o también en las iglesias locales alrededor de la ciudad de Vera. Como lo es, por ejemplo, en el barrio de Zapucay, que en esta noche estará llegando el diácono Héctor Vicente. Claro que sí, estará llegando el diácono Héctor Vicente para ministrar la poderosa palabra. Y en el interior de la iglesia pentecostal de Dios Amor del barrio de Zapucay, ubicada por calle Juan Domingo Perón, a partir de las 18:30 horas ya las puertas de la iglesia estarán abiertas y estará llegando el siervo de Dios desde el barrio Blas y el diácono Héctor Vicente para ministrar la poderosa palabra de Dios y orar por todo el pueblo presente. Noche de mucha bendición, noche de mucha victoria. Usted tal vez que nos escucha de esa zona donde podés hacerte presente para estar reunido juntamente al pueblo de Dios ahí del barrio del Zapucay. El diácono Héctor llegando para ministrar la poderosa palabra, orar en favor de tu vida, orar en favor de tu hogar y en favor de tu familia.

en el interior de la iglesia pentecostal, Dios es amor, de 100 hectáreas, claro que sí, 100 hectáreas por Avenida Yerba el Viejo, frente a la seccional quinta. También puedes hacerte presente en esta noche a partir de las 18:30 horas. Ya podés llegar juntamente al pueblo de Dios del barrio de 100 hectáreas, donde estará llegando el hermano José Rolón para ministrar la poderosa palabra de Dios y orar también en favor de tu hogar, en favor de tu familia, orar también para que Dios realmente venga a alcanzarte la grande bendición y la grande victoria. Y en el interior de la iglesia pentecostal, Dios es amor, del barrio de 100 hectáreas, por Avenida Yerba el Viejo, se encuentra por la Avenida Yerba el Viejo, frente a la seccional quinta, y está ubicada la iglesia pentecostal, Dios es amor, y ya podés hacerte presente a partir de las 18:30 horas. Ya podés llegar para estar reunido juntamente al pueblo de Dios, ya podés llegar para estar congregados los hermanos, a las hermanas, y alcanzar también la grande bendición de parte de nuestro Dios. No te pierdas usted, que tal vez nos escucha ahí de la zona esta noche, en la presencia de Dios, no te pierdas realmente esta noche en la casa de nuestro Dios, donde estoy seguro de que Dios vendrá a hablar a tu vida, donde estoy seguro de que Dios vendrá a ministrar a tu vida y a tu corazón.

también atención, Campo Viera, lote 28, atención también, porque en esta noche estará llegando la hermana Angélica Valdés para ministrar la poderosa palabra, para orar por el pueblo presente, para clamar a Dios y para pedir a Dios en favor de tu vida, de tu hogar, de tu familia. Ahí en el interior de la iglesia pentecostal, Dios es amor, de Campo Viera, lote 28, por calle Jerusalén, ahí se encuentra la iglesia. En esta noche estará llegando la sierva de Dios, la hermana Angélica Valdés, para ministrar la poderosa palabra y para orar también en favor del pueblo presente, para orar también en favor de tu hogar, en favor de tu familia, pedir a Dios, interceder delante de Dios por tu vida, y el Espíritu de Dios realmente viniendo con poder, el Espíritu de Dios realmente intercediendo de una manera muy en especial, el Espíritu de Dios obrando de una manera muy en especial. Por eso no te lo pierdas, tal vez si me escuchás desde esa zona de Campo Viera, lote 28, en esta noche estará la sierva ministrando, orando, trayendo también la poderosa palabra de Dios, y realmente la bendición de Dios será con el pueblo de Campo Viera. Campo Viera, lote 28, por calle Jerusalén, se encuentra la iglesia pentecostal de Dios es amor, y ya a partir de las 18 horas podés hacerte presente juntamente a tu amada y querida familia.

Atención también familia Hogares de Campo Grande, también porque Campo Grande en esta noche, también la iglesia pentecostal Dios es Amor estará con sus puertas abiertas para recibirte a ti y a tu amada y querida familia ya a partir de las 18 horas y en el interior de la iglesia pentecostal Dios es Amor de Campo Grande, que está ubicado ahí por barrio Aeroclub. Ahí está la iglesia barrio Aeroclub, se encuentra la iglesia pentecostal Dios es Amor, y estará ministrando el cooperador Juan Carlos la poderosa palabra de Dios y orando también en favor en tu vida, en favor de tu hogar y en favor de tu familia en el interior de la iglesia pentecostal Dios es Amor de Campo Grande. Claro que sí, ya puedes hacerte presente a partir de las 18 horas de la tarde, puedes llegar juntamente al pueblo de Dios ahí para estar reunido, para estar congregado, para estar en la presencia de Dios y alcanzar también la grande bendición, alcanzar también la grande victoria, alcanzar aquello que Dios ya tiene preparado y determinado para tu vida. Vamos todos juntos a llegar entonces, vamos todos juntos a estar reunidos en la presencia de Dios y alcanzar la grande bendición de parte de nuestro Señor y Salvador Jesucristo, la grande victoria de nuestro Dios, realmente la grande victoria que Dios tiene preparado para nuestra vida, la grande victoria que Dios ya tiene determinado para entregar nuestra vida a nuestro hogar y a nuestra familia. Lleguemos todos juntos en el interior de las iglesias pentecostal Dios Amor, donde te quede más cerca, y alcancemos la bendición de parte de nuestro Señor y Salvador Jesucristo, la victoria, alcancemos realmente la ayuda de parte de nuestro Dios.

Familia, también podés acercarte en esta noche en el interior de la iglesia pentecostal Dios es Amor de kilómetro 10, que está ubicado por barrio Osorio. Ya también podés llegar también en esta noche a partir de las 18 horas. Ya podés hacerte presente para estar reunido juntamente al pueblo de Dios. Barrio Osorio, se encuentra la iglesia pentecostal Dios es Amor, allá en kilómetro 10, barrio Osorio. Este día de hoy, viernes, estará con sus puertas abiertas a partir de las 18 horas ya para estar en la presencia de Dios ahí orando, clamando a Dios, y también luego los siervos tomando el santo altar para ministrar la poderosa palabra de Dios, para ministrar aquello que Dios ya tiene preparado y determinado para tu vida. Acércate entonces juntamente al pueblo de Dios y alcanzar la grande bendición de parte de nuestro Señor y Salvador Jesucristo.

Preparémonos entonces, preparémonos con toda la fe, acerquémonos a la presencia de Dios y alcancemos la grande bendición de parte de nuestro Dios. Aquí en nuestra sede distrital de la ciudad de Oberá puedes hacerte presente a partir de las 18 horas y por calle Chubusta, altura 145, casi avenida Libertad. Ahí está ubicada la iglesia pentecostal de Dios es Amor y ya puedes hacerte presente a partir de las 18 horas. Ya estaremos con la puerta abierta. Hoy día de hoy viernes, la gran campaña Guerra contra todo mal. Día de mañana sábado también puedes llegar en el culto de la juventud, donde estaremos orando a Dios, clamando a Dios, buscando de la presencia a Dios, pidiendo por tu hogar, intercediendo por tu familia y pidiendo para que a Dios realmente venga a alcanzarte también la grande bendición y la grande victoria. Este día de mañana en el culto de la juventud, día de sábado, culto de la juventud. Y día domingo, estaremos ahí congregados en la presencia de Dios a partir también de las 18 horas de la tarde. Ya estaremos ahí reunidos en la presencia de Dios, estaremos ahí congregados en la casa de nuestro Dios y Salvador Jesucristo. Fin de semana de mucha bendición, fin de semana de mucha gloria, fin de semana realmente muy lindo es el que se estará viviendo en la presencia de Dios. Aparta tu horario, prepara tu agenda y acércate juntamente con nosotros y vamos todos juntos a experimentar el poder de Dios, vamos todos juntos a recibir la palabra de Dios y vamos todos juntos a alcanzar la bendición de parte de nuestro Dios, alcanzar la victoria, alcanzar el milagro, alcanzar aquello que estamos necesitando de parte de nuestro Señor y Salvador Jesucristo. No te lo pierdas porque realmente este fin de semana será un fin de semana de mucha, pero mucha bendición, arrancando desde este día de hoy viernes y finalizando el día de domingo, el día de domingo, claro que sí, a partir de las 18 horas, el día de domingo por la noche, finalizando este fin de semana muy lindo que estaremos viviendo en la presencia de nuestro Señor y Salvador Jesucristo.

Bien oyente, bien familia, Dios te bendiga en esta tarde, 14 horas con 21 minutitos. Proseguimos con todos ustedes aquí dentro del programa La Voz de la Liberación, que pertenece a la Iglesia Pentecostal Dios es Amor, aquí de la ciudad de Overa, ubicada ahí por calle Chubut, altura 145, casi Avenida Libertad. Ahí se encuentra la Iglesia Pentecostal Dios es Amor. Y este programa La Voz de la Liberación pertenece a la Iglesia Pentecostal Dios es Amor. 14 horas con 22 minutitos, ya estamos llegando a los minutos finales, ya estamos llegando también a los minutos finales de esto que es el programa La Voz de la Liberación. Y me gustaría guardar ya estos últimos minutos para nosotros realizar una breve oración a nuestro Dios. Me gustaría guardar estos últimos minutos para nosotros orar a nuestro Señor y Salvador Jesucristo, clamar a nuestro Dios en esta tarde. Pero antes vamos a lecturar un salmo de la palabra de Dios para por ella nosotros orar, para por ella nosotros clamar, para por ella nosotros buscar a nuestro Señor y Salvador Jesucristo. El salmo que estaremos leyendo en esta tarde se encuentra en Salmo 18, en el capítulo 18 y verso 6. Vamos a lecturar en esta tarde para por ella nosotros clamar a nuestro Dios. Salmos 18 y verso 6 nos dice la palabra de Dios de la siguiente manera, bajo la autoridad del Padre, del Hijo y del Espíritu Santo de Dios. En mi angustia invoqué a Jehová y clamé a mi Dios. Él oyó mi voz desde su santo templo y mi clamor llegó delante de él a sus oído. Amén, es lo que declaraba el salmista David. En mi angustia invoqué a Jehová y clamé a mi Dios. Él me oyó, él oyó mi voz desde su santo templo y mi clamor llegó delante de él a sus oídos. Yo te invito para que en esta tarde también invoquemos por el nombre de Jehová. Así como el salmista David dijo que en su angustia invocó a Jehová, clamó y Dios lo oyó, yo creo que en esta tarde también Dios irá a escuchar nuestro clamor. Vamos a orar a nuestro Dios. Eterno Dios y maravilloso Padre que estás en el cielo, Señor, Dios de providencia, Dios de gracia, Dios de bondad, Señor, Dios de misericordia, en esta tarde de oración, Señor, en esta tarde y en estos minutos que el Señor nos regala, nosotros venimos a orar a ti, Señor, nosotros venimos a clamar, nosotros venimos delante de tu presencia para entrar, Señor, a ella, mi Dios, por medio de nuestra oración, Señor. Invocamos, oh Dios, tu santo y bendito nombre, Señor. Invocamos, oh Dios, el nombre de aquel que tiene poder sobre todas las cosas, Señor. Oh, mi Dios, así como el salmista David decía, Jehová, invoqué a Jehová y él me oyó desde su santo templo. En esta tarde, Señor, nosotros invocamos por tu nombre, Jehová. En esta tarde nosotros oramos, Señor, y clamamos también por ti, Señor, porque realmente, al igual que el salmista, estamos necesitados, Señor, al igual que el salmista David, estamos necesitados, Señor, de que tú nos vengas a ayudar, de que tú nos vengas a socorrer, Señor. Te presento, mi Dios, a los hogares, a la familia, a las personas, Señor, que del otro lado, mi Dios, nos están escuchando, Señor, en este momento. Yo te presento, Señor, a ese hombre, esa mujer, Señor, que en este momento me está sintonizando. Presento delante de ti sus problemas, sus dificultades, Señor. Presento delante de ti su hogar, su familia, Señor, sus limitaciones, sus temores, Señor. Presento ante ti en esta hora, Señor, para que tú lo ayudes, mi Dios, para que tú lo socorras, Señor, para que tú lo sanes, para que tú lo cure, Señor, para que tú, mi Dios y mi Padre, conforte su alma, Señor, para que tú le traiga la paz, el alivio, Señor, para que tú le traiga, mi Dios y mi Padre, la salida que le está procurando, Señor. Oh, mi Dios y mi Padre, Señor, tú eres el Dios que abre camino donde no hay camino, Padre. Tú eres el Dios que abre puertas, Señor, donde no hay puerta, y la puerta que tú abres nadie la cierra, Señor, mi Dios y mi Padre. Es por eso que con toda fe elevamos nuestra oración en este momento. Es por eso que con toda fe, Señor, elevamos, Señor, en este momento nuestra oración, nuestro clamor, Señor, para pedirte, mi Dios, en esta tarde que tú nos vengas a ayudar, Señor, para pedirte en esta tarde que tú nos vengas, Señor, mi Dios y mi Padre, a ayudar con tus manos poderosas, Señor. Tú que conoces nuestras dificultades, tú que conoces nuestros problemas, Señor, tú que conoces, oh Dios, nuestras limitaciones, tú que conoces, Señor, los momentos difíciles, mi Dios, que pasamos, Señor, los momentos difíciles, Señor, que atravesamos, tú que estás conociendo la carencia de este hombre, la necesidad de esta mujer, Señor, tú que estás conociendo el problema de esta familia, el problema de este hogar, Señor, tú que estás conociendo, mi Dios, la vida, Señor, que está llevando este
joven, Señor, que está llevando este hombre, que está llevando esta mujer, Señor. Tú que conoces, mi Dios, en la depresión que está viviendo, Señor, mi Dios y mi Padre, esta persona. Te pido, Dios, para que en esta tarde tu Espíritu Santo los pueda tocar, Señor. Oh, Espíritu de Dios, tú que trae alegría, Señor. Tú que trae gozo, tú que trae libertad, Señor. Tú que trae, mi Dios y mi Padre, restauración. Espíritu de Dios, Espíritu Santo, en esta tarde clamamos, Señor, para que el Señor venga, mi Dios, sobre la vida de este hombre, Señor, sobre la familia de esta mujer, Señor, para que el Señor venga, Dios mío, Padre, Señor, a entrar con su poder y a glorificar su nombre, Señor, abriendo las puertas, Señor, alcanzando el milagro, Señor, alcanzando la sanidad, mi Dios, alcanzando la restauración, Señor, trayendo la paz, Señor, para ese que ya no encuentra la paz, Señor, trayendo el alivio, trayendo el consuelo para ese que está dolido, Señor. En esta tarde, Dios, te pedimos, Señor, para que tú nos ayudes de una manera en especial, Señor, porque bien sabemos, Dios, que sin ti nada somos, Señor. Señor, bien sabemos, Dios, que por ti, Señor, y para ti es que aquí estamos, Señor. Por ti y para ti, Señor, es que en este momento nosotros oramos, Señor. Te pedimos, oh Dios, que nos vengas a ayudar, Señor. Te pedimos, oh Dios, que venga a glorificar tu nombre de una manera muy en especial, Señor. Glorifica, mi Dios, tu nombre, Señor, en la debilidad de este hombre, en la carencia de esta mujer, Señor. Oh, mi Dios y mi Padre, glorifica tu nombre, Señor, allá donde es imposible, Señor, para la ciencia médica. Allá donde es imposible, Señor, para la visión, para la observación de esa persona, Señor. Allá, mi Dios, donde ya han perdido la esperanza, Señor. Glorifícate, Dios, de una manera en especial en esta tarde, Señor, para que sea notorio tu nombre, Jehová, para que sea conocido, Señor. Mi Dios y mi Padre, que tú aún operas, Señor, que tú aún, Dios mío, Padre, estás intercediendo, que tu gracia no ha acabado, Señor. Que tu poder no sea limitado, Señor. Nosotros te pedimos en esta tarde que nos bendiga, Señor, de una manera en especial, Señor, que nos guarde, que nos proteja, Señor, de todo mal, Señor, de toda acechanza del enemigo, Señor. Cúbrenos, oh Dios, con tus manos poderosas, Señor, y confirma la victoria, confirma la bendición, Señor, para nuestra vida. En el nombre de Jesús, Padre, te pedimos. Amén y amén, Señor Jesús.

Bien, oyente, bien, familia, 14 horas 29 minutitos. Ya hemos llegado al minuto final de esto que es el programa La Voz de la Liberación, programa que pertenece a la Iglesia Pentecostal Dios es Amor aquí de la ciudad de Óbera, sede distrital que está ahí por calle Chubut, altura 145, casi Avenida Libertad, y se encuentra bajo la responsabilidad del presbítero Jorge Valdés. En esta tarde, quien tuvo el gusto y el placer de hacerte la compañía en esta semana también, está mi hermano en Cristo, el joven Emanuel. Si Dios permite, el día de lunes estaremos con todos ustedes de nuevo para hacerte la compañía, para traerte más información con respecto a la Iglesia Pentecostal Dios es Amor. Que tengan todo un buen fin de semana y quédense en la gracia y la paz de nuestro Señor y Salvador Jesucristo.

0: En nuestros estudios es la hora 14:30 minutos.
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0: en nuestros estudios. Es la hora 14:47 minutos.
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2: En nuestros estudios es la hora 15. 4 minutos.
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1: En nuestros estudios es la hora 15, 17 minutos.
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1: En nuestros estudios es la hora 15:30 minutos.
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1: En nuestros estudios es la hora 15:48 minutos.
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2: En nuestros estudios es la hora 16:02.
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0: Muchísimas gracias, monada.
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2: En nuestros estudios es la hora 16 minutos.
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1: En nuestros estudios es la hora 16:34 minutos.
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1: En nuestros estudios es la hora 16:46.
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2: En nuestros estudios es la hora 17:03.
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1: En nuestros estudios es la hora 17:17 minutos.
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2: En nuestros estudios es la hora 17:31.
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1: Vamos a hacer una canción que para nosotros es muy especial. Hace muchísimos años tuvimos la posibilidad de grabarla con un tipo hermoso. No sé qué bien que será de la vida de él, pero siempre, siempre está dedicada a él. Así que ustedes saben a quién. La vamos a hacer nosotros. Pero igual está buenísima. Y dice así.

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0: Hola, ¿qué tal? ¿Qué tal? Muy, pero muy buenas tardes, familia. Con la suavecita de los palmeras te damos las muy, pero muy buenas tardes en esta tardecita de viernes, 11 minutos que nos separan de la hora 18. Te damos la bienvenida, ¿eh? Para contarles de que en los controles, en musicalización y puesta al aire, Fabián, a quien te habla el Negro Lepe, buscaremos hacer lo mejor posible para que hasta las 19.50 te mantengas acompañado a través de la estación 100.5 Radio Show en esto que es Garabatos, ¿eh? 3755-347-3399 para que puedas enviar tus mensajes, obviamente solicitando temas musicales, saludando a quien tengas ganas, contándonos quién esté cumpliendo años en el día de la fecha. Bueno, saludamos de paso a todos los cumpleañeros en este día 15 ya de mayo de este año 2026. A toda la gente que conmemora aniversario de matrimonio o noviazgo, el mejor de los cariños. 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Bueno, estamos saludándolo al amigo Jorge Cuasca y familia. Saludamos también a Rubén Barta y familia, al amigo Oscar Barón y familia, a Jorge Asunción y familia. 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Estamos saludándolo también al amigo Piti Correa, a Lidia, al amigo José Burian y familia. El cariño muy, pero muy especial al amigo Melena y familia. 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Vaya cariño grande también al amigo Ichubal Maceda y familia. El abrazo muy, pero muy especial. Saludamos a Hugo Johansson, al hermano, a Carlos. 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Estamos saludándolo también a el amigo Fabio Ábalos y familia, a Chito y familia, el cariño muy pero muy especial para ellos. 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Bueno, ya 17 minutos que nos separan de la hora 18. Saludamos a Mabel y familia ahí en Posadas, disfrutando también de una edición más de esto que es Garabatos. Este próximo bloque musical también se lo dedicamos a ella y obviamente a la familia. 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Pausa musical.
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3: 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Bueno, y ahí continuamos contándole de que saludamos a todo el personal que trabaja en distintos sectores dentro del supermercado Austral. El abrazo, cariño grande, auspicia este saludo. 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Bueno, 38 minutos que nos separan de la hora 18 y nosotros continuamos con más y más ritmo. En esta ocasión vamos a saludar a Irene y Lourdes, a Lourdes e Irene.

0: Yo no soy ningún Loki ni Cheto. Hace varios años que escucho cumbia, no sé. Vamos a hacer ahora un himno nacional de la cumbia y ahí tiramos la remera. ¿Está? Comienza así de esta manera y dice así. Pará.
1: Manito bien arriba.

Y de esta forma continuamos contándole de que ya 57 minutos que nos separan de la hora 18 y nosotros avanzamos saludándolo al amigo Cuti Escurra y familia, el abrazo, cariño muy pero muy especial, reiterar el saludo entonces al amigo Echubal Maceda y familia, Miguelito Gómez y familia, el cariño muy pero muy especial. 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Pará, vamos de nuevo. 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Estamos saludándolo también al amigo Rubén y familia, y sobre calle Larrea y Balcarce. Saludamos a Cachito Núñez, obviamente llevando y trayendo a sus pasajeros ahí, el abrazo, cariño muy especial. 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Estamos saludándolo también a el amigo Dani Mareco y familia, estamos saludándolo a Chichi y familia. 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Saludamos a todos los serenos de distintos sectores de nuestra municipalidad. El abrazo, cariño grande, todos ellos disfrutando también de una edición más de esto que es Garabatos. 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Saludamos a la familia Rodríguez ahí en el barrio Tuichal. Abrazo, cariño muy pero muy especial. Saludamos también a Claudia, a la Johnny, a los chicos de ellos. 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
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Saludamos a todos los choferes de colectivos urbanos de nuestra ciudad. El abrazo, cariño muy pero muy especial. 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Saludamos a Germán y todo el personal. Bueno, vamos a avanzar con un nuevo bloque musical. 3 minutos que nos separan de la hora 19. 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
7: 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Saludamos a Jorge y todo el personal de seguridad de BJR. 23 minutos que nos separan de la hora 19, momento más que especial para volver a la pausa musical.
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y con más sabor. Bueno, familia, nos vamos. Los vamos a extrañar el fin de semana. Pero qué va a ser, esto es así, Gracias por estar del otro lado, gracias por permitirnos ingresar a tu domicilio, a tu lugar de trabajo, a tus distintos vehículos donde nos seguís a través de la estación 100.5 Radio Show. Nosotros nos vamos, deseándole bendiciones a todos, gracias por estar ahí, chao.

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2: En nuestros estudios es la hora 20. Un minuto.
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1: En nuestros estudios es la hora 20:15.
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1: En nuestros estudios es la hora 20:30 minutos.
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1: En nuestros estudios es la hora 20:47 minutos.
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2: En nuestros estudios es la hora 21:02.
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